minuto. ¿Sabías que tener amigos que tienen una mentalidad positiva y feliz te mantiene feliz? Tus amistades importan porque influyen en tu estado de ánimo. Elige bien a tus amigos.

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1: Dios nos ha dado la conciencia para que podamos examinarnos a nosotros mismos. El rey afirma su reinado cuando es fiel a Dios y trata bien a su pueblo. El orgullo del joven es su fuerza, el del anciano su experiencia. Con golpes y con azotes se corrigen los malos pensamientos. He leído lo que dice la Santa Biblia en el libro de Proverbios, capítulo 20, versículos desde el 27 hasta el 30. Hola amigos, soy Donizetti Barrios y les doy una cordialísima bienvenida a Promesas de Dios. Un abrazo fraternal. Rompecostillas para cada uno de ustedes. Gracias por estar en nuestra sintonía. Muchísimas gracias por contarle a sus vecinos, amigos, compañeros y familiares acerca de este programa, qué días lo pueden escuchar, en qué horarios, en qué frecuencias de radio o en qué páginas de internet. En tercer lugar, muchas gracias por escribirnos y comentarnos con todos los detalles del caso cómo su vida está siendo mejorada escuchando este espacio radial. Gracias por incluir los detalles, cómo, cuándo, dónde, por qué, de qué manera. Gracias por ello. Y en cuarto lugar, gracias, gracias, gracias, un millón de gracias por orar por nosotros cada día. Cada que conversas con Papito Dios y le pides por nosotros, por ese detalle, te damos muchísimas gracias. Gracias por orar por nosotros y nuestras familias. Iniciamos nuestro espacio dándole gracias a Papito Dios porque nos estamos volviendo personas agradecidas. En lugar de estarnos quejando o estar criticando, estamos aprendiendo el idioma del cielo, la gratitud, la alabanza. Y en esta ocasión vamos a darle gracias a Papá Dios por llevar buenas noticias a los demás. Papito Dios, muchos de nosotros no podemos ir a otros países permanentemente. Muchas amas de casa no pueden estar saliendo de su casa a otros barrios o a otras ciudades o provincias o estados o países. Muchos ancianos inclusive no se pueden mover con frecuencia de la casa. Pero, sin embargo, a través de medios electrónicos y a través inclusive de la oración, podemos ir de visita a muchos lugares, caminar por muchos lugares. Cuando estamos orando, sí, espiritualmente caminamos por muchos lugares. Y cuando físicamente lo hacemos, salimos y caminamos, podemos llevar buenas noticias. Tu palabra dice, cuán hermosos son los pies de los que anuncian buenas nuevas. Así es que muchas gracias, porque podemos nosotros caminar y anunciar cosas buenas. Gracias por todas esas personas que cada día, o al menos con alguna periodicidad, o semanalmente, o quincenalmente, o mensualmente, salen por pueblos, por ciudades, por veredas, a anunciar buenas nuevas. Gracias, Señor, en el nombre de Jesús. Amén.

El ganar empieza con empezar algo. Todo lo grande comienza con algo pequeño. Nada grande se crea de repente. Todo lo que hacemos debe hacerse poco a poco. Nunca tome la decisión de no hacer nada porque solamente puede hacer algo. Las personas que creen que son demasiado grandes como para hacer cosas pequeñas, tal vez son demasiado pequeñas para que les pidan que hagan cosas grandes. Las pequeñas oportunidades son a menudo el comienzo de grandes empresas. Dentro de cada cosa pequeña yace una gran oportunidad. Las cosas pequeñas hacen una gran diferencia, por lo tanto, haga todo lo que se requiere para tener éxito en las cosas pequeñas. Una de las oraciones más frecuentes que oro es: Señor, envía pequeñas oportunidades a mi vida. Sé que si soy fiel en lo poco, se me abrirán oportunidades más grandes. Cuando somos fieles en esas pequeñas oportunidades, Dios nos dice: sobre poco has sido fiel, sobre mucho te pondré. Entra en el gozo de tu Señor. Está en Mateo 25:21. Usted nunca hará cosas grandes si no puede hacer cosas pequeñas de manera grande. Todas las cosas difíciles tienen principios fáciles, y las cosas grandes comienzan con algo pequeño. Una de las mayores diferencias entre las personas entusiastas y las que no lo son es que las entusiastas crecen aprovechando pequeñas oportunidades. Muchas veces lo imposible es lo que no se ha tratado de hacer. He aquí algo del mejor consejo que me han dado: haz algo. El valor para comenzar es el mismo valor que lleva a tener éxito. Es el valor que por lo general separa a los soñadores de los que obtienen logros. Robert Schuller dijo: ganar empieza con comenzar. El comienzo es la parte más importante de cualquier empresa. Peor que el que abandona es el que tiene miedo de comenzar. 90% del éxito es presentarse y comenzar. Tal vez usted se desilusione si fracasa, pero está condenado al fracaso si no trata. No se deje engañar. Saber solamente a dónde quiere ir no puede ser nunca un sustituto de poner un pie delante del otro. Descubra la emoción paso a paso. Para ganar, debe comenzar. El primer paso es el más difícil. Es por eso que tantos fracasan. Porque no comienzan, no se ponen en movimiento, no vencen la inercia, no empiezan, ha dicho W. Clement Stone. No se desaliente. Los pequeños pasos se suman y se suman con mucha rapidez. Atrévase a comenzar. Ningún esfuerzo es peor que el que no se hace. Usted no sabe lo que puede hacer hasta que ha tratado. La gente, al igual que los árboles, o crecen o se marchitan. No existe la posibilidad de estar quieto. Haga lo que puede. N. Hill escribió: siempre es su próximo paso el que lo mantiene en movimiento.

0: Hoy es el día para que cobres tu cheque por la fe en el Banco de la Fe.
1: Y aquí está tu cheque para el día de hoy para que lo puedas cobrar por la fe en el Banco de la Fe. Este cheque debes firmarlo, endosarlo, apersonarte de él, adueñarte de él y cobrarlo por la fe en el Banco de la Fe. No intentes cobrarlo en otro banco porque no lo van a reconocer. Y claro, no te lo van a pagar. Este cheque se cobra personalmente, no se le pide a otra persona que nos haga la diligencia, sino que se cobra personalmente en el Banco de la Fe, en oración. Es el banco de Papá Dios, y Papito Dios es el girador de este cheque. Él lo va a reconocer y de inmediato te lo va a pagar. El cheque lo estoy sacando del libro de cheques del Banco de la Fe de Charles Spurgeon, de la serie Grandes Devocionales de Libros CLIE. Y el de hoy se encuentra en la Biblia en Proverbios capítulo 16, versículo 7. Cuando los caminos del hombre son agradables a Jehová, aún sus enemigos hace estar en paz con él. He de procurar que mis caminos sean agradables al Señor. Aún así tendré enemigos. Y tal vez más, porque trato de obrar con rectitud. ¡Oh! ¿Y qué promesa es esta? Dios sacará alabanza de la ira del hombre y de tal modo la apaciguará que no me aflija. Dios puede hacer que el enemigo desista de hacerme daño aun cuando intente hacérmelo. Así sucedió con Labán, el cual persiguiendo a Jacob no se atrevió a tocarlo. Dios puede apaciguar el furor del enemigo y trocar su odio en amistad, como aconteció cuando Esaú vino fraternalmente a besar a su hermano en el momento en que éste temía morir a filo de su espada junto con toda su familia. Dios puede también convertir un enemigo encarnizado en un hermano en Cristo y en colaborador, como lo hizo con Saulo de Tarso. Quiera el Señor obrar así todas las veces que surge un espíritu perseguidor. Bienaventurado es el hombre cuyos enemigos se han trocado para él como los leones para Daniel, que en el foso se tornaron mansos y apacibles. Cuando venga la muerte, que es el último enemigo, pido al Señor que encuentre la paz y que mi primer cuidado sea agradar al Señor en todas las cosas. Tenga yo fe y santidad, porque estas virtudes son agradables al Altísimo.

0: ¡El correo!
1: Veamos lo que ha traído el cartero para ti en esta oportunidad. En este sobre hay un mensaje especial de parte de Papá Dios para ti, que eres muy especial para Papito Dios. Por eso el Señor ha movido tiempo, espacio, circunstancias y personas para el provocar el que justamente en este día, a esta hora, en esta ocasión, tú puedas escuchar lo que el Señor te dice. Y Él te dice de manera tajante: no los voy a dejar abandonados. Volveré para estar con ustedes. Juan capítulo 14, versículo 18. Esto está respondiendo a la pregunta que te hacías, ¿verdad? Y a lo que te habían preguntado: ¿qué va a pasar? ¿Qué va a hacer Dios aquí? Bueno, Dios te ha contestado: no los voy a dejar abandonados. Volveré para estar con ustedes. Juan 14, 18.

0: Hacemos una pequeña pausa y ya entramos con la segunda parte de Promesas de Dios.
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0: Estoy entrando ahora en la segunda parte de Promesas de Dios a través del sistema satelital CBC. Donizetti Barrios te está acompañando. Si deseas escribirme, hazlo a promesas@cbclavoz.com. Voy a deletrearte CBC La Voz. Se escribe con la C de cielo, la V con la que escribes Victoria y otra vez la C de cielo. Allí diría CBC. Luego la voz, la L de luz, la A de amor, la V de victoria, la O de oración y la Z con la que escribe corazón. Promesas@cbclavoz.com.

tiene apenas un kilómetro de largo, 10 cortas cuadras, y en la nomenclatura de la ciudad de Hamburgo, Alemania, es conocida como el Boulevard Ripplebank, pero tiene otro nombre. Su nombre popular es la Calle del Pecado. Es el lugar más perverso de la Europa nocturna. Hay en esa calle más de 400 bares. Bares donde se bebe licor hasta embriagarse, donde se exhiben películas pornográficas y donde más de 100.000 mujeres se venden públicamente como prostitutas. La calle siempre está iluminada. Música estridente se oye por todas partes y ríos de transeúntes van y vienen durante las 24 horas del día. Las personas que van al Boulevard Ripplebank dicen que lo hacen para divertirse. Las frases con que justifican su visita son: vamos a tener un buen tiempo, o vamos a darnos algo grande, o vamos a gozar de la vida. Pero todo lo que ofrece la Calle del Pecado es licor, drogas, música rock y sexo. El sobrenombre del boulevard, la Calle del Pecado, no se lo he puesto yo. Se lo ha puesto la misma gente que acude allí por miles. Es la gente que ha hecho del licor y del sexo su pasión, su alma, su vida, su Dios. Sin embargo, reconocen que esa clase de vida es pecado. Y aunque con cierta desaprensión cínica, le dan el nombre que su conciencia les dicta: la Calle del Pecado. Es que el hombre puede emborracharse hasta la aniquilación, puede drogarse hasta el embrutecimiento, puede practicar el libertinaje sexual hasta límites inimaginables. Pero en el fondo de su conciencia, por endurecida y torpe que esté, algo le dice: eso es pecado. Dios mismo, el creador, sostenedor y juez del hombre, es quien pone en el alma el sentido del pecado y el sentido de la justicia. Y el hombre, por más que lo intente, no puede escapar de las demandas de Dios existentes en su ser. Son parte de él, con lo cual ha nacido. Pero si hay una calle del pecado y el mundo está lleno de esas calles, también hay un camino de salvación. Esa conciencia que nos dice: eso es pecado, también nos dice: busca el camino de la vida. Ese camino es Cristo. Él mismo dijo: yo soy el camino y la verdad y la vida. Nadie viene al Padre sino por mí. Así dice en la Biblia, en Juan capítulo 14, versículo 6. Yo te invito para que en este momento tú le rindas tu vida a Jesucristo. ¿Qué tal si se lo dices ya mismo? Te invito para que ores conmigo. Di esta sencilla oración con todo tu corazón. Señor Jesús, yo creo que tú eres el Hijo de Dios. Creo que moriste en la cruz del Calvario para perdonar mis pecados. Te pido perdón, Señor, por todas mis faltas. Entra en mi corazón y dame la salvación de mi alma. Perdóname. Haz de mí la clase de persona que tú quieres que yo sea. Gracias, Jesús, por estar dentro de mi corazón, por el perdón de mis pecados, por la salvación de mi alma y por comenzar a transformar mi vida a partir de hoy. Amén. Bueno, te felicito por esta oración que acabas de hacer conmigo. Si la hiciste por primera vez o si hoy te has reconciliado con Papito Dios, por favor escríbeme y me cuentas. Si me escribes a promesas@cbclavoz.com, yo te mando con mucho gusto por internet, completamente gratis, un material de crecimiento espiritual. Te va a ser muy, muy útil. Escríbeme promesas@cbclavoz.com.

0: El dialecto carre del África ecuatorial resultó ser difícil para los traductores del Nuevo Testamento, especialmente cuando se trató de la palabra paracletos. ¿Cómo podrían describir al Espíritu Santo? Un día los traductores se encontraron con un grupo de cargadores que iban entre los matorrales con fardos sobre sus cabezas. Observaron que en la fila de cargadores siempre había uno que no portaba nada, y supusieron que era el jefe, quien estaba allí para asegurarse de que los demás cumplieran con su trabajo. Sin embargo, los traductores descubrieron que no era el jefe, sino alguien que tenía un trabajo especial. Estaba allí por si alguien se caía por el cansancio. Entonces acudía y recogía la carga del hombre y la llevaba. A este cargador se le conocía en el lenguaje carre como el que está a nuestro lado cuando caemos. Los traductores acababan de descubrir cómo traducir la palabra griega paracletos para referirse al Espíritu Santo. Es de vital importancia que entendamos que el Espíritu Santo ha venido para ayudarnos a los cristianos a vivir una vida sobrenatural. Recuerdo hace muchos años que en casa, mi mamá y mis tíos contrataron una empleada doméstica para que le ayudara a mi abuelita en los quehaceres. Pero mi abuelita quería demostrar que ella podía solita hacer todas las labores de la casa. Así es que procuraba en lo más mínimo no darle nada para hacer a la empleada que estaba allí. La empleada recibía su salario, ese no era el problema de ella. El problema estaba con mi abuela, que no quería una ayuda. Así pasa con algunos cristianos. El Espíritu Santo está allí para ayudarles a vivir una vida sobrenatural en el Espíritu. Pero definitivamente creen que ellos pueden solitos y no dejan que el Espíritu Santo cumpla con su ministerio. No es culpa del Espíritu Santo, es culpa de aquellos cristianos que en su orgullo creen que ellos son suficientes, que no necesitan de nadie más y que ellos solitos pueden vivir una vida cristiana victoriosa.
1: Tener cosas materiales no es lo más importante en la vida.
2: Mucho más.
1: Pues la vida no consiste en lo mucho que podemos tener, sino en lo que podemos hacer.

0: Donnie, toma por favor tu Biblia y compártenos una linda promesa de Dios para que la podamos reclamar en este día.
1: Te libraré del poder de los malvados, te salvaré del poder de los violentos. Esto dice la Biblia en Jeremías capítulo 15, versículo 21. Piensa en esto. Te libraré del poder de los malvados. Te salvaré del poder de los violentos. No podemos desconocer que hay malvados que tienen poder. Y muchísimo poder. Sí. Y hay violentos que también tienen muchísimo poder y muchos contactos. Y son amigos de este, de aquel, del otro. Son muy influyentes. Malvados y violentos con muchísimo poder, que tienen muchos contactos, que mueven mucho dinero. Es verdad, no lo podemos desconocer. Pero tampoco podemos desconocer que el Señor te ha dicho que te librará del poder de ellos y que te salvará del poder de esos violentos. ¿Y cómo lo va a hacer Dios? Dios está acostumbrado a hacer esto. Lo ha hecho toda la vida. Dios puede librarte de un ejército de 1 millón de soldados bien entrenados al estilo de Rambo. Dios te puede librar, lo puede hacer, claro. Y lo quiere hacer y por eso te lo está diciendo en el día de hoy, que Dios te va a librar. No te dé miedo, no te dé susto. Confía en el Señor. ¿Te acuerdas de ese texto de la Biblia en que 3 jovencitos, Sadrach, Mesach y Abednego, fueron echados a un horno de fuego que estaba tan caliente que la persona que estaba tirándolos a ellos quedó incinerada? ¿Y qué pasó en el horno de fuego? Estaban con el ángel del Señor, con Jesucristo ahí adentro, danzando, jugando una ronda, brincando felices. Y cuando los sacaron de ese horno de fuego, ni siquiera olían a humo, ni siquiera había olor a humo. Dios tiene el poder para salvarte, para guardarte de gente malvada y de gente violenta. Voy a orar para que Dios traiga esa paz y esa tranquilidad y descanses como león viejo. Así. Señor Dios Todopoderoso, aquí está esta persona temiendo. Es muy humano el temor. Pero también ahora hemos recibido esta palabra de parte tuya en que le has prometido librarle del opresor, del malvado, del violento, del abusador. Así es que no desconocemos que esas personas tengan poder, pero tampoco vamos a desconocer que el omnipotente, que quiere decir el todopoderoso, eres tú. Y por encima de ti no hay nadie. Y tú has dicho que vas a librar a esta persona de cualquier peligro o amenaza. Señor, descansamos en el nombre de Jesús y te doy gracias por tu protección para con esta persona. En el nombre de Jesucristo. Amén. Ya Dios ha desplegado un ejército de ángeles para que te custodien y te guarden 24 horas todos los días en todo lugar con 0 pesos. No te van a cobrar un centavo. Así es que cuando veas la mano del Señor obrando de esa manera tan milagrosa, lo mínimo que puedes hacer es mandarme un correo. Yo espero que sí, que no se te olvide. Me escribes a promesas@cbclavoz.com. Mándame ese correo y me das el testimonio y me cuentas de qué manera Dios te ha protegido. Repito, promesas@cbclavoz.com.

0: Así llegamos a la parte final de Promesas de Dios por este día. Donizetti Barrios les dice, por favor, cuando se levante de su cama, no ponga los pies en el suelo, sino las rodillas, para comenzar el día con oración. Es el deseo de Dios y el mío, que ustedes sean prosperados en todas las cosas y que tengan salud, así como prosperan sus almas.
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0: 22 horas, un minuto.
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3: Esto es Timeline, donde la pantalla grande nunca deja de sorprender. Otra producción que genera enorme expectativa es The Odyssey, la nueva película dirigida por Christopher Nolan. El proyecto reunirá un elenco de primer nivel.

0: y llevará al cine una de las historias más famosas de la literatura universal, con la visión del reconocido director británico. La producción ya figura entre los estrenos más esperados por los amantes del cine para la próxima temporada. Así termina Timeline, porque el cine siempre encuentra nuevas formas de sorprendernos. 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
1: Para un tiempo en que la sexualidad es más adivinada que conocida, los silencios confunden. Cuando de eso no se habla, la ignorancia reina. Cuando de eso no se habla, la intimidad está plagada de miedos, culpas y dudas. Por tal motivo, y para que vivas tu sexualidad plenamente y conforme al plan de Dios, los doctores José Luis y Silvia Sinali responden a todas tus preguntas.
2: La educación sexual de los 5 a los 8 años.
3: En esta etapa tienen en claro los niños las diferencias entre varones y mujeres. Generalmente suelen mostrar una reserva notable en lo que concierne al cuerpo y al sexo, y buscan establecer límites para su privacidad. Eso es un indicativo de un buen crecimiento con la adquisición de una mayor autonomía. No se ponga mal, mamá, papá. Ahora, otra característica es que en este periodo comprenden muy bien las manifestaciones sexuales del mundo que les rodea. Por ejemplo, los niños de 8 años entienden, son conscientes del componente erótico en todas las situaciones de la vida. Reconocen el romance, pueden aparecer las fantasías e incluso surgir diversas formas de enamoramiento, sí, a tan solo 8 años de edad.
2: Una característica de este periodo es que aparece la risa y esa risa con picardía. A medida que aumenta la edad, se intensifican la vergüenza y también el pudor. Pero como contrapartida, aparecen las bromas que incluye lo genital, generalmente repitiendo cosas que escucharon de chicos más grandes. Es muy probable que no entiendan las bromas, pero ellos intuyen el significado de alguna manera y se ríen con todas las ganas. Money dice que siempre que el niño no obtenga una información veraz y clara sobre el tema sexual, las bromas se convierten en la principal fuente de educación sexual. Es más, empieza a distinguir entre un chiste decente y uno verde o sucio, lo cual crea la idea de que el sexo es algo poco respetable. Como padre, debe insistir en que el sexo es algo positivo, algo bueno, importante en la vida de toda persona, y que no es conveniente transformarlo en motivo de burlas. Enséñele eso a su hijo. Trate de influenciar con una actitud de condescendencia y no de reprensión. Que Dios lo bendiga.
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Sois unos soles, que siempre digo yo, bien amorosos. Da gusto el poder trabajar así, poder cantarles, porque dais una energía muy positiva y es bien bonito porque ahí uno no se cansa nada, nada, nada. Quiero dar las gracias también a compañeros que tengo, no sé por dónde andan porque yo desde aquí arriba, de por sí que no veo mucho, pero por aquí, desde aquí menos. No vayáis a enfadaros los demás, que luego os doy un besazo. Quiero dar las gracias a vosotros, ya sabéis que os quiero mucho. Mil gracias otra vez. Y

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0: Hoy renuevo mi esperanza mientras repito esa promesa de Jesús. En el mundo tendréis dificultades, pero ánimo, yo he vencido al mundo. Juan 16:33.
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2: Hola, ¿qué tal, amigos? Un saludo cariñosísimo. Yo soy Norma Pinzón, feliz de volvernos a encontrar, agradecida con Papá Dios que nos da la oportunidad de eso, de que estemos unidos a través de este espacio de Pildoritas y Reflexiones. Gracias a todos ustedes que han cumplido esta cita, que nos escuchan de tantas maneras, con las aplicaciones, con las estaciones afiliadas a MFM en toda América Latina, llegando a España, también a través de la internet, en el mundo entero. Siempre me siento privilegiada y agradecida con el Señor que me permite estar un día más aquí, frente a este micrófono, realizando este espacio que tanto, tanto amo. Así que espero y oro a Papá Dios que tengamos un programa hermoso, que hable directamente a nuestro corazón como solo Él lo sabe hacer. Y vamos a comenzar musicalmente con Josh James y este tema que dice: como tú a mí, con Él te damos la más cordial bienvenida a nuestro programa de hoy.
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como tú, a mí. Con este tema te estamos dando la bienvenida a nuestro programa de hoy. ¿Un caramelo? Dice Gálatas 6:2, sobrellevad los unos las cargas de los otros y cumplid así la ley de Cristo. Un nuevo sitio en la red le ayuda a uno a decirle a un compañero de trabajo lo que teme decirle en persona. Comentarios como, un caramelo de menta para el aliento te vendría bien. El timbre de tu móvil suena muy fuerte hoy. O tu perfume por lo general es muy fuerte. Puedes enfrentar los problemas de manera anónima, haciendo que el sitio en la red envíe un correo electrónico en vez de hacerlo tú. De todas maneras, incómodo, ¿verdad? Recibir uno algo así. Es normal que seamos cautos al hablar con los demás acerca de algo que nos molesta. Pero cuando se trata de confrontar a otros creyentes sobre su pecado, es más serio. Desearíamos poder hacerlo anónimamente, pero tenemos que hacerlo cara a cara. Gálatas 6:1-5 dice, ofrece algunas pautas para confrontar a algún creyente que está llevando una vida pecaminosa. El primer requerimiento es que nosotros mismos estemos cerca del Señor y que no nos consideremos superiores al que está pecando. Luego debemos estudiar la situación con el objetivo de restaurar a la persona, no de traer condenación sobre ella. Debemos tener siempre un espíritu de mansedumbre mientras recordamos que nosotros también podemos ser tentados. Jesús dio instrucciones para ayudarnos cuando el pecado es un asunto personal contra nosotros. Con la ayuda de Dios, al darnos esta capacidad, podemos valiente y sensiblemente confrontar y restaurar a otros. Para ayudar a las personas a volver al camino correcto, camina con ellas y muéstraselo con amor, sin juzgar, sin señalar, sin condenar. La Biblia dice que el que esté firme, mire que no caiga, porque a veces somos tan ligeros para emitir un juicio y no sabemos en qué momento nosotros también necesitamos que alguien nos mire con misericordia, con amor, que nos entienda y que nos ayude a regresar al camino. 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

Voz de Mónica Rodríguez compartiendo con nosotros aquí en Pildoritas y Reflexiones. La moneda en tu bolsillo. Santiago 5:16 dice, la oración eficaz del justo puede lograr mucho. Algunas cosas son irresistibles para mí. Las máquinas de goma de mascar lo son. Apenas si puedo resistir a la urgencia de observar a una de esas coloridas bolas de goma rondar por el túnel para que yo pueda metérmelo a la boca. Pero sin una moneda, esas bolas de goma quedan encerradas dentro. Puedes estar seguro de que mientras yo tenga la moneda correcta, no dejaré pasar una sola oportunidad para disfrutar del sabor que me hace agua la boca. La oración es la moneda en tu bolsillo cuando se trata de liberar los vastos recursos del carácter y las bendiciones de Dios en tu vida. Lo abundante de Dios se levanta en gran contraste con lo escaso de nuestras almas. Y sin oración, no podemos comenzar a aprovechar las reservas de todo lo que Él está esperando poder entregarnos. La oración es esencial cuando anhelamos probar un poquito de sus recursos para satisfacernos. Santiago deja claro que nuestra oración tiene que ser eficaz. A Dios no se le gana con el ritual, sino con la realidad. Él quiere que evitemos las oraciones basadas en fórmulas y, en cambio, las llenemos de una pasión persistente. Hemos de acercarnos a su trono de gracia, estando profundamente conscientes de nuestra necesidad de Él. Tal y como Santiago lo declaró anteriormente en su libro, no tenéis porque no pedís. Cuanto más oremos, tanto más recibiremos. Y antes de que pase mucho tiempo, nuestras vidas demostrarán la realidad de lo mucho de Dios. Y esa realidad transformará corazones. Mucha oración, mucho poder. Poca oración, poco poder. Nada de oración, nada de poder. La moneda en tu bolsillo, al alcance de tu mano. Vamos a ir con David Escarpeta y esto que dice, volver a respirar.

Volver a respirar, David Escarpeta compartiendo con nosotros aquí en Pildoritas y Reflexiones. Unas cuantas escenas más. Juan 16:33 dice, en el mundo tendréis aflicción, prometió Jesús, pero confiad, yo he vencido al mundo. Dios no ha guardado secretos. Nos ha dicho que mientras estemos en este camino de adoquines amarillos de la vida, tendremos dificultades. La enfermedad afligirá nuestros cuerpos, el divorcio destrozará corazones, la muerte traerá viudez y la devastación destruirá naciones. No debemos esperar nada menos, pero solo porque el diablo aparezca y se nos carcajee en la cara, no debemos llenarnos de pánico. Nuestro maestro habla de un hecho realizado. Consumado es. La batalla ha terminado. Quédate alerta, pero no alarmado. El manuscrito ha sido publicado. El libro ha sido encuadernado. Satanás está suelto durante una temporada, pero el periodo es breve. Solo unas cuantas escenas más, solo unas vueltas más en el camino, y su fin vendrá. Ese fin está determinado. Unas cuantas escenas más. En el mundo tendréis dificultades, pero ánimo, yo he vencido al mundo. Juan 16:33. ¿Te suena esta cita bíblica? La oyes diariamente en Pildoritas y Reflexiones. Qué bueno saber que estamos del bando del que venció y el que está con nosotros y ha prometido siempre estarlo. Pildoritas y Reflexiones. Vamos con este lindo tema en la voz de Luis Pedraza que dice: puedo confiar.

0: puedo confiar. Nosotros vamos a identificar, pero alcanzo a recordarte que puede salir del departamento secreto de esos oyentes que nunca han reportado sintonía visitando el Facebook del programa Pildoritas y Reflexiones con Norma Pinzón Oficial. 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Búscame como Norma Pinzón o Pildoritas y Reflexiones. Brigada de testimonios, espero el tuyo. Identifico y al regreso, no te vayas.
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Quiero ver tu gloria, estado de fe, compartiendo con nosotros aquí en Pildoritas y Reflexiones. Si acabas de llegar a nuestra sintonía, muchísimas gracias por unirte a esta gran familia de Pildoritas y Reflexiones. Gracias por sintonizarnos, gracias por ser fieles oyentes, gracias por reportar sintonía y dejarnos saber dónde están, hace cuánto nos escuchan, a través de quién nos escuchan. Saben que su correspondencia, que sus testimonios son muy importantes para nosotros. Los estoy motivando a hacer esa brigada de testimonios para la gloria y honra de nuestro Señor, porque sé que hay muchos testimonios que no han sido dichos en este programa que lleva más de 20 años, mucho más de 20 años. Así que sé que muchas cosas están allí sin ser contadas y que pueden alentar a otros a creer en que nuestro Señor está vivo y es el mismo ayer, hoy y siempre. Gracias también por escribirme y visitar el Facebook del programa de Pildoritas y Reflexiones con Norma Pinzón Oficial. Siempre les motivo a que coloquen que les gusta nuestro Facebook, que me sigan y también que visiten mi canal de YouTube, Norma Pinzón, que se suscriban, prendan la campanita, me saluden por allí y, bueno, compartan los podcasts, los videos que allí están. Es una manera de evangelizar. Y también me puedes saludar y seguir y obviamente contarme ese testimonio que tienes a través de Instagram. Búscame como Norma Pinzón o Pildoritas y Reflexiones. Esta reflexión se llama Mañana. Dice Lamentaciones 3:22-23 que las misericordias del Señor jamás terminan, pues nunca faltan sus bondades. En un viaje de estudios a la tierra de la Biblia, nuestro grupo de estudiantes acababa de pasar una noche de descanso en un hotel en Tiberias. Cuando desperté, me acerqué a mi ventana y miré la belleza del amanecer sobre el mar de Galilea. Mientras pensaba de antemano en los lugares que visitaríamos ese día, los mismos lugares por donde Jesús había caminado 2000 años antes, me emocioné. Ante las oportunidades del día que había comenzado con el esplendor del amanecer. Sin embargo, no tenemos que estar en Israel para quedar asombrados ante lo que Dios nos da cada día. Cada mañana de la vida nos ofrece nuevos desafíos y ricas bendiciones al caminar con Cristo. A pesar de los errores que puede que hayamos cometido ayer, las elecciones que lamentamos y el dolor que hemos soportado, Dios tiene misericordia de nosotros. El amanecer nos recuerda su fidelidad y el nuevo comienzo que trae cada día. Tal vez fue el simple gozo de un bello amanecer lo que instó a Jeremías a escribir que las misericordias del Señor jamás terminan, pues nunca faltan sus bondades, son nuevas cada mañana. Grande es su fidelidad. Cada nuevo día que el Señor nos da, ya sea en la tierra de la Biblia o en casa, es una expresión de su fidelidad y ofrece oportunidades para vivir para Él. Que las misericordias del Señor jamás terminan, pues nunca faltan sus bondades. Lamentaciones 3:22-23. Pildoritas y Reflexiones.

Era la voz de Koalo Zamorano, que cada mañana. Un legado de arrepentimiento. Dice el Salmo 51:17, los sacrificios de Dios son el espíritu quebrantado. Todas las naciones tienen héroes, pero puede que Israel sea la única que haya elaborado una literatura épica acerca de los fracasos del más grande de sus héroes. Este elocuente Salmo, el 51, muestra que Israel al final recordó a David más por su devoción a Dios que por sus logros políticos. Paso a paso, el Salmo lleva al lector por todas las etapas del arrepentimiento. Describe las constantes repeticiones mentales, la culpa que nos carcome, la vergüenza y finalmente la esperanza de un nuevo comienzo que surge del verdadero arrepentimiento. De una manera extraordinaria, el Salmo 51 revela que la verdadera naturaleza del pecado es una relación rota con Dios. David clama, contra ti solo he pecado. Ve que los sacrificios que el Señor quiere son el espíritu quebrantado, el corazón contrito y humillado. David cuenta con esos elementos. En su oración busca el bien que podría surgir de su tragedia y ve un rayo de luz. Tal vez al leer esta historia de pecado, otros podrían evitar las mismas dificultades, o al leer su confesión podrían llegar a tener esperanza de ser perdonados. La oración de David es contestada y se convierte en su gran legado como monarca. El mejor rey de Israel ha caído hasta lo más bajo, pero ni él ni nadie pueden caer más allá del alcance del amor y el perdón de Dios. El arrepentimiento es el terreno donde florece el perdón. Un legado de arrepentimiento. Eso es todo lo que necesitamos. Reconocer a Jesús como nuestro Señor y Salvador, arrepentirnos de nuestros pecados, recibirlo en nuestro corazón como el Señor de nuestra vida, pedirle que nos limpie con su sangre. O tal vez tú ya hiciste esa oración, pero le fallaste al Señor y andas lejos de sus caminos hace tiempo. Y hace tiempo el Señor te está buscando, como ese hijo pródigo. Todos los días te está esperando. Se asoma para ver cuándo vas a regresar. Él está listo para recibirte. Ahora tienes tú que estar listo para recibir ese abrazo y ese perdón del Padre. Vamos con Susy González y este lindo tema que dice: Llegaste a tiempo.

Hermoso tema en la voz de Susy González, llegaste a tiempo. Estamos entrando ya a la recta final de nuestro programa. ¿Cómo enfrentar al pasado? Dice el Salmo 37:8, deja la ira y desecha el enojo. No te excites en manera alguna a hacer lo malo. Ira es fácil de definir. El ruido del alma. Ira, el irritante invisible del corazón. Ira, el despiadado invasor del silencio. Cuanto más fuerte se vuelve, más nos desesperamos.

0: vengativo y contemplarás un tumor de amargura negro, amenazante, maligno, carcinoma del espíritu. Sus fibras fatales se trepan alrededor del corazón y lo destruyen. El ayer no lo puedes alterar, pero tu reacción ante el ayer sí. El pasado no lo puedes cambiar, pero tu reacción a tu pasado sí. Y esto va también a modificar tu futuro y tus relaciones interpersonales. ¿Cómo enfrentar el pasado? Con esta reflexión les digo gracias por habernos acompañado en otra edición de Pildoritas y Reflexiones. Regala una sonrisa que no te cuesta nada, haces felices a los que te rodean. Te mando el abrazo tierno, Diosito cariñoso para ti. Visita mis redes sociales, reporta sintonía y nosotros tenemos una cita en nuestra próxima edición. Por favor, no falten. Chao, chao.
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0: 0 horas 3 minutos. 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
1: Una fina tacita contaba su historia. Hace mucho tiempo yo era solo un poco de barro, pero un artesano me tomó entre sus manos y me fue dando forma. Llegó el momento en que me desesperé y le grité: por favor, ya déjeme en paz. Pero mi amo solo me sonrió y me dijo: aguanta un poco más, todavía no es tiempo. Después me puso en un horno. Nunca había sentido tanto calor. A través de la ventanilla pude leer los labios de mi amo que me decía: aguanta un poco más, todavía no es tiempo. Cuando al fin abrió la puerta, mi artesano me puso en un estanque, pero apenas me había refrescado, me comenzó a raspar, a lijar, no sé cómo no acabó conmigo. Por último, me aplicó meticulosamente varias pinturas. Sentía que me ahogaba. Por favor, déjame en paz, le gritaba. Pero él solo me decía: aguanta un poco más, todavía no es tiempo. Al fin, cuando pensé que había terminado aquello, me metió en otro horno, mucho más caliente que el primero. Ahora sí pensé que terminaba con mi vida, pero mi artesano solo me decía: aguanta un poco más, todavía no es tiempo. Me pregunté entonces si había esperanza, si lograría sobrevivir a aquellos tratos y abandonos, pero por alguna razón aguanté todo aquello. Fue entonces que se abrió la puerta y mi artesano me tomó cariñosamente y me llevó a un lugar muy diferente. Era precioso. Allí todas las tazas eran maravillosas, verdaderas obras de arte, resplandecían como solo ocurren los sueños. Mi artesano entonces me dijo: yo sé que sufriste al ser moldeada por mis manos. Mira tu hermosa figura. Sé que pasaste terribles calores, pero ahora observa tu sólida consistencia. Sé que sufriste con las raspadas y pulidas, pero mira ahora la finura de tu presencia. Y si te hubiera dejado como estabas, ahora eres una obra terminada, lo que imaginé cuando te comencé a formar. Tú eres una tacita en las manos del mejor alfarero.
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1: Arranca Timeline, donde la música siempre tiene una nueva historia que contar. Ed Sheeran volvió a sorprender a sus seguidores durante un concierto en San Diego. El cantante británico invitó al escenario a Alex Warren para interpretar juntos el éxito Ordinary, uno de los temas más populares del momento. Antes de comenzar la canción, Sheeran confesó entre risas que sintió un poco de envidia al escuchar el enorme impacto que tuvo el tema en las plataformas digitales. El momento fue recibido con una gran ovación y rápidamente se volvió viral en redes sociales, confirmando una vez más la cercanía que caracteriza al artista con otros músicos. Así cerramos Timeline, porque la mejor música también se disfruta cuando las estrellas comparten el escenario. 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

Una, dos minutos. ¿Sabías que las personas con baja autoestima tienen el hábito de humillar a otros? Cuando te amas a ti mismo, no ves a los demás como una amenaza. Además, si tienes baja autoestima, no solo estás propenso a sufrir de ansiedad y depresión, sino también de fracasar en tus proyectos y no tener éxito. Amar a los demás comienza con el amor propio. No lo olvides.

0: el Señor dijo, no es bueno que el hombre esté solo, le voy a hacer una ayuda idónea. Está diciendo una ayuda igual, con su misma naturaleza, totalmente opuesta para que sea complemento. Por eso peleamos. Una ayuda idónea, el término ayuda en español es referido a ayudante. Un ayudante no es el experto, pero aquí en el original lo que está diciendo es un profesional experto como lo es usted.
1: Está con nosotros predicando un extraordinario mensaje Sixto Porras, director de Enfoque a la Familia para Iberoamérica. En este programa ayudamos a las familias a mejorar en Cristo a través de capacitación y educación en línea. Hoy le saluda al hijo de Sixto, Esteban Porras, y es un privilegio siempre acompañarle en este programa. En este segundo bloque de la conferencia vamos a reflexionar sobre el valor de la ayuda idónea y por qué no debemos sustituir las relaciones reales por las virtuales. Sixto Porras nos enseña que la verdadera intimidad nace de la confianza y de convertirnos en los mejores amigos. Esos que escuchan sin juzgar y se ríen de la misma historia mil veces. Escuchemos.
0: Es importante que nosotros nos acerquemos de tal manera que podamos estar presente en la vida de mi cónyuge. Esto nos permite ir al tercer punto. Seamos íntimos. Íntimo significa cercanía. Íntimo significa abrir mi corazón y mostrarte lo que siento. Como dice el Cantar de los Cantares 1:2, bésame una y otra vez, porque tu amor es más dulce que el vino. Bésame, eso se llama intimidad, y la intimidad significa cercanía. La intimidad surge cuando hay confianza, cuando te cuento algo y no me criticas. Hay intimidad. Cuando puedo abrirte mi corazón y me puedo mostrar vulnerable y me siento amado, no juzgado. Hay intimidad. Cuando te cuento la misma historia mil veces y te ríes como si fuera la primera vez, los dos sabemos que ya sabemos el cuento. Pero me siento íntimo con aquella persona que logra sentir mi corazón y va más allá de las palabras. No me juzgues, me alejas. Si me escuchas, me acercas. Respétame. Eso me acerca a ti, no me aleja de ti. Número 4, esta intimidad nos permite ascender a una dimensión mayor hasta convertirnos en los mejores amigos. ¿Qué terminamos siendo los matrimonios? Los mejores amigos. Le voy a decir quién es su amigo. Su amigo es a quien usted llama para contarle lo que vive. Su amigo es a quien usted llama para contarle el chiste que le pasó. Su amigo es aquella persona con quien usted puede abrir su corazón y ser usted. Hay esposas y esposos a quienes le tenemos miedo. No le puedo contar lo que pienso, lo que siento, porque se va a burlar de mí o va a menospreciar mis emociones. Entonces no logramos ser amigos. Observe lo que dice 1 Pedro 3, 7 y 8. Vivan en armonía. Amistad profunda los unos con los otros. ¿Cómo logramos esta amistad? Compartan penas y alegrías. ¿A quién le cuento mis penas, mis dolores, mis temores? ¿A quién le cuento mis alegrías? Hoy me fue bien. ¿A quién le cuento? Practiquen el amor fraternal, eso que nos une. Sean compasivos y humildes. Cuando tú eres compasivo y humilde conmigo, me es fácil ser tu amigo. Pero si me juzgas constantemente, me alejo y cierro el corazón. El otro día estaba con unos amigos. Éramos como 5 o 6 matrimonios y llegó la esposa de uno de los amigos que no conocíamos. Ella era tan extrovertida, pero tan extrovertida. Decía lo que pensaba, lo que sentía, sin ningún filtro. Uno se ruborizaba al escucharla y nos mirábamos el uno al otro en una complicidad de tratar de entender la escena, porque el esposo era tan formal, pero tan formal, tan cuadrado, que parecía agua y aceite. Uno miraba al esposo, si lo hubiese conocido sin ella, uno jamás se hubiese dado cuenta que se iba a casar con ella. Pero lo más hermoso de la escena es que en todo momento él rió, él afirmó, él admiró y él introdujo a su esposa como el regalo más precioso que tenía a su lado. Nunca la corrigió, nunca le dijo nada, o nunca le dijo eso no se dice, o no fue así, entonces me es fácil ser tu amigo y estar cercano a ti cuando me respetas. Por eso, si quieres que sea tu amigo, deja de estar diciendo que no fue la tía que murió, sino la abuela. Deja de estar diciendo que eso no ocurrió hace 10 años, que eso ocurrió hace 40 años. ¿Qué importa cómo cuente el cuento? ¿Qué importa cómo cuente el cuento? Si hay tantas versiones como personas lo cuentan. ¿Acaso el cuento es importante? No. Importante es que te rías como si fuera la primera vez. Entonces yo puedo mostrarme vulnerable y convertirme en tu amigo. ¿Te teme tu cónyuge? Por ejemplo, yo le voy a dar un ejemplo cuando usted teme a su cónyuge. Cuando usted está con sus amigos y usted es usted, hasta que aparece ella. Entonces usted toma postura propia para que ella se sienta bien y usted deja de ser usted. ¿Cambia tu cónyuge cuando tú llegas? ¿O bromea igual que como bromea con sus amigos? Yo quiero ser tu más íntimo, tu más cercano. Un día estamos en un hotel, Helen y yo, y había un par de viejitos. Ella le trajo el desayuno, él comenzó a comer, él se chorrió. Normal. Ella comenzó a gritarle. Y yo viendo la escena, entonces llamo a Helen. Digo, mira, mi amor. Mira para que no nos pase. ¿Usted sabe llegar a viejito con esa vieja amargada? Que después de 40 años me sigue gritando y regañando. Yo no quiero ser tu amigo. Pareciera una mamá tratando a un niño. Somos amigos, no una madre que termina de criar. Somos amigos. Y me es fácil ser tu amigo cuando me respetas, aunque me chorree. Me es fácil ser tu amigo cuando te ríes como si fuera la primera vez. Me es fácil ser tu amigo que, aunque seamos tan diferentes, tan opuestos, yo puedo ser yo cuando estoy contigo. Me es fácil ser tu amigo. Y al final del tiempo, nosotros terminaremos siendo los mejores amigos.
1: 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Continuemos con el programa.
0: Para lograr ser los mejores amigos, exprese cómo se siente. No me lo digas así, mi amor. Algo que Helen y yo hemos aprendido es poner el fundamento que si yo digo algo que le lastima, no lo dije con la intención de lastimarle, y hemos abierto la puerta que me diga que le duele para que yo no lo haga más. ¿Me explico? Porque si tú te haces silencio y yo te lastimo, nos distanciamos. Por eso, si digo algo que te lastima, dime que te duele, y yo tengo la conciencia de que porque te amo, debo decirlo diferente. Se llama aprender a amar, definir las reglas, afilar el hacha. Escuche sin juzgar, simplemente escuche. Escuche aunque la cita esté mala, la fecha esté mala, la referencia esté mala, escuche. No me juzgues, no me critiques. Por favor, simplemente escúchame. Es como lo siento. Cuando íbamos a la casa de la abuela y yo tenía 8 años, el mismo cuento, 1000 veces. No es el cuento, es el sentimiento que tenía a los 8 años. Cuando tú me escuchas, me es fácil acercarme. 5, ¿cómo logramos este nivel de intimidad hasta convertirnos amigos? Vuélvase vulnerable. No tenga miedo a ser vulnerable. Uno de los desafíos de los pastores es la postura. Hasta hablamos diferente. Somos medio raros los pastores, porque ocupamos una posición. Estamos acostumbrados a hacer algo y eso me inhibe mostrarme vulnerable. En casa y aún en la vida, yo debo de aprender a mostrarme vulnerable. Es lo que me hace cercano. Es lo que me hace humano, parecido a los demás. Primera de Juan 4:18. Observe en qué consiste el amor. La persona que ama no tiene miedo. Puede mostrarse vulnerable. Donde hay amor no hay temor. Si te temo, no puedo ser vulnerable. Al contrario, el verdadero amor, el de Él, quita el miedo. Si alguien tiene miedo de que Dios lo castigue, es porque no ha aprendido a amar. Entonces, si yo te tengo miedo, me es difícil mostrarme vulnerable. Entonces, yo no sé lo que es amar. A mí me encanta la relación de Jesús con los discípulos, porque es una relación vulnerable, ¿sí? Muy vulnerable. Los hijos de Zebedeo mandan a la mamá, no fueron ellos. Le dice, maestro, cuando estés en tu... Se imaginaban al César sentado. Cuando estés en tu gloria, sienta uno de mis hijos a tu derecha y el otro a tu izquierda. Y todos aplaudieron. No, todos se enojaron. ¿Por qué? Porque todos querían lo mismo. Entonces Jesús se voltea y les dice, dice, ¿quiere alguno de ustedes ser el primero? Les voy a enseñar el camino, sirvan a los demás, así serán el primero, porque el que más sirve es el primero. Jesús no se decepcionó. Jesús, a punto de irse, les dice, llegó el momento, y los discípulos vuelven a preguntar, ¿y cuándo establecerás el reino? Ya está entre ustedes. Me encanta el Señor, no aplaza el viaje, no lo pospone. Seguro el arcángel, cuando iba camino al cielo, le dice, ¿te diste cuenta que no entendieron nada? Y Jesús ha de haber contestado, sí, lo sé, pero lo harán bien. Hay diálogos profundos de esta vulnerabilidad de Jesús con sus discípulos. Dice, es necesario que yo padezca y que muera. Entonces Pedro lo toma aparte y emocionalmente le dice, Señor, no hables de eso, no digas que vas a morir, eso trae inseguridad entre... Apártate de mí, Satanás. ¿Perdón? Sí, dice, ten cuidado, no actúes emocionalmente. Así como ayer te dije que eso te lo reveló el Espíritu, esto no te lo reveló el Espíritu. Ten cuidado. No puedes minar mi misión a la que yo vengo. Yo tengo que aprender a mostrarme vulnerable con las personas que amo, sin temor.
1: La amistad profunda en el matrimonio es el refugio seguro donde podemos ser nosotros mismos sin temor. En nuestro segmento final abordaremos el desafío de la vulnerabilidad y el pedir perdón de inmediato para sanar las heridas y seguir creciendo juntos como el equipo que Dios diseñó. Gracias por haber estado con nosotros. Se despide Esteban Porras de Enfoque a la Familia, donde ayudamos a las familias a mejorar en Cristo.

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4: En esta cultura moderna, ¿alguna vez ha pensado en sí mismo como pastor?
5: Se supone que nosotros estamos a cargo de nuestros hijos, que debemos pastorearlos y ser autoridades en sus vidas. Sin embargo, muy a menudo, la mayor parte de nuestra comunicación se agrupa alrededor de reglas, corrección y disciplina.
4: Reglas sin relación, igual rebelión. En las familias que no hay relaciones, las reglas se valoran más que el amor y el aprendizaje. ¿Sabe dónde vemos este tipo de familia? Donde uno de los padres es un dictador. Estos padres están más preocupados por la obediencia que tener un relacionamiento con sus hijos. Ame a sus hijos. Ayúdeles a entender que fueron hechos a la imagen de Dios, que Él los ama tanto que murió por ellos. No solo les diga a sus hijos qué hacer y qué no. En lugar de ello, busque tener una relación con ellos y, vamos, sea su pastor. Un pensamiento final. Dios hace más que solo darnos reglas para vivir. Él desea una relación personal con nosotros y nosotros debemos desear la misma cosa para nuestros hijos. Soy Dennis Rainey y esto es Vida Real en Familia.
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7: Oni J. J.J. 10:30.

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0: 3, 2 minutos.
1: Imagina que estás endeudado. No tienes un centavo para pagar ni la menor idea de cómo lograrás saldar la deuda. Imagina que suena la puerta y es el cobrador. Imagina que abres y el cobrador te sonríe, perdona tu deuda, te invita a cenar con su familia y te regala un cheque. Así es la gracia. No es lógica, pero siempre es oportuna, necesaria y suficiente.
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4: Muy buenos días, bienvenido a Aliento para tu Alma. Este es Jonathan Agüero, pastor de la iglesia JTP, en el segmento titulado Fenomenal. Y hoy es un día muy especial. Hoy nos vamos a graduar. O bueno, quizás no graduar, pero creo que en la escalera de nuestro crecimiento y madurar como hijos de Dios, creo que hoy por lo menos vamos a dar un paso hacia arriba, ¿ok? Hoy vamos a subir de nivel. Sabes que un director técnico de fútbol espera una cosa, espera solamente que su equipo deje todo en la cancha, ¿sí? Aunque pierdan, a veces, bueno, a veces se pierde, a veces se gana. Obviamente que todos quieren ganar, pero el director técnico va a estar feliz que aunque perdieron, por lo menos dieron todo y dejaron todo en la cancha, ¿no? Un coach o un manager espera lo mismo. Un empleador espera que sus empleados den lo mejor de sus habilidades, y sus talentos y sus estudios. Una esposa espera que su esposo dé lo mejor de él y viceversa. También, en el caso mío, un pastor espera que sus miembros den lo mejor de ellos por la causa del reino de Dios. John Maxwell una vez dijo: tu vida continuará igual a menos de que cambies algo que haces todos los días. Para ver algo cambiar significativamente en tu vida, necesitas cambiar tus hábitos diarios.

0: Por ejemplo, si deseas bajar de peso y eso es lo que estás tratando de lograr, cada día tienes que contribuir para lograr esa meta. Si deseas que Dios comience a usarte con poder, cada día vas a tener que orar y ponerte a la disposición para que Dios pueda usarte de esa manera. En la Biblia hay una historia que me gusta mucho y quiero compartir contigo brevemente. El rey David en esta ocasión ya está viejito, está a punto de morir, y de acuerdo con las leyes y tradiciones y costumbres judías, él llama a quien sería su heredero, llama a su hijo Salomón y les da unas instrucciones. Y esto se encuentra en Primera de Reyes capítulo 2, versículo 1 y 2, y le dice: cuando ya se acercaba el momento de morir, el rey David le dio el siguiente encargo a su hijo Salomón: yo voy camino al lugar donde todos partirán algún día. Y luego le dice: ten valor y sé hombre. Ten valor y sé hombre. ¿Cómo se puede comprobar que uno es un verdadero hombre? Bueno, no es acostándote con cuantas mujeres puedes acostarte. Me están escuchando damas también. ¿Cómo se puede comprobar? ¿Cómo puedes comprobar que eres una mujer verdadera, una mujer honrosa, una mujer virtuosa? No es usando tu cuerpo para seducir a cuantos hombres puedas. Entonces, si esas no son las maneras de ser un verdadero hombre, una verdadera mujer, ¿cómo demostramos que somos verdaderos hombres? ¿Cuáles son las características? Y si lees el versículo 3 que le sigue, comienza a decirle las instrucciones. El rey David, que ya está viejito, a su hijo Salomón, le dice: cumple los requisitos del Señor tu Dios y sigue todos sus caminos. Obedece los decretos, los mandatos, las ordenanzas y las leyes que están escritas en la ley de Moisés, para que tengas éxito en todo lo que hagas y a donde quiera que vayas. Yo creo que todos los que estamos conectados hoy aquí queremos que todo lo que nosotros hagamos y todo lo que emprendamos prospere, ¿verdad? Es un anhelo bueno, y yo creo que como seres humanos deseamos que si vamos a invertir tiempo en algo, si vamos a luchar por algo, queremos que eso nos dé dividendo y nos pueda ser de bendición. Y aquí está el secreto de ser verdaderos hombres y mujeres ante los ojos de Dios. Aquí está, amigo: guardando los preceptos de Dios, andando en sus caminos, observando sus estatutos, sus mandamientos y sus decretos. Creo que un verdadero hombre y una mujer de Dios son gente que por medio de la fe saben que han sido llamados por Dios, ungido para rescatar a esta generación. Y no importa qué distracción el enemigo quiere tirarte o poner en tu camino, tú sabes que eres fuerte, eres un hombre de verdad, eres una mujer de Dios, y nada te detendrá, nada te hará frente. Salomón, esfuérzate y sé hombre. ¡Qué palabras! Y yo creo que Dios nos está hablando a nosotros hoy, que estamos conectados por estos medios. Esfuérzate y sé hombre, esfuérzate y sé una verdadera mujer. La ironía de todo esto es que no puedes ser fuerte, no puedes demostrar que eres un verdadero hombre o una verdadera mujer por ti mismo, porque tu fortaleza viene de una fuente externa, pero que vive dentro de ti. Es por medio del Espíritu Santo de Dios. Y gracias a Dios que Él nos enseña por su palabra dónde podemos encontrar la fuente de la fortaleza. Y quizás, amigo, tú me estás escuchando hoy y de verdad necesitas la fuerza de Dios. Puedes estar en un momento de debilidad, puedes estar en un momento donde la vida te ha quebrantado y puedas hasta comenzar a querer dudar de que no hay futuro, de que no hay esperanza, de que no hay fortaleza. Pero mira lo que Dios le dijo a Daniel. Esto está en Daniel 10:19. Le dijo en una ocasión: no tengas miedo, porque eres muy precioso para Dios. A alguien Dios le está hablando en el día de hoy, y Dios está diciendo lo mismo acerca de ti: que tengas paz, ánimo y fuerza. Y mientras me decía estas palabras, dice Daniel, de pronto me sentí más fuerte y le dije: por favor, háblame, Señor mío, porque me has fortalecido. Por favor, háblame, Señor mío, porque me has fortalecido. Escúchame muy bien. Cuando empleas la disciplina de hablar con Dios cada mañana y permitir también que Él te hable y Él te guíe, encontrarás fuerza para vencer los obstáculos y ejecutar eficientemente el llamado de Dios para tu vida. Efesios 6:10 dice, una palabra final, sean fuertes en el Señor y en su gran poder. Tú no vas a poder ser fuerte en tus propias fuerzas, pero Dios proveyó poder y en su gran poder sí puedo ser fuerte. Quiero dejarte saber y recordarte, amigo, que tienes todo lo que jamás pudieras necesitar en Jesús. 1 Corintios 1:25 dice, ese plan ridículo de Dios es más sabio que el más sabio de los planes humanos. Y la debilidad de Dios es más fuerte que la mayor fuerza humana. Quiero dejarte saber, amigo, que tus mejores fuerzas es menos que la debilidad de Dios. Tus más sabias decisiones o pensamientos son menos que la insensatez de Dios. Quiero detenerme un momento aquí, porque yo sé que hay personas que me están escuchando que están cansadas de que ya no te quedan fuerzas. Están cansadas y tú sabes, te sientes que ya no hay fuerza en ti. Y tú quizás estás escuchándome hablar acerca de subir de nivel, que hoy nos vamos a graduar. Y tú dices, Dios mío, yo lo que quiero es regresar al 50% de lo que era de aquí a un año. Porque la vida me ha tirado una curva que no esperaba. Pero aquí va. Dios dice en Isaías 40:29, y esto es para ti. La Biblia dice, Él da poder a los indefensos y fortaleza a los débiles. Él da, ¿quién? Dios. Él da poder a los indefensos y fortaleza a los débiles. Isaías 41:10 dice, no tengas miedo porque yo estoy contigo. No te desalientes porque yo soy tu Dios. Te daré fuerzas y te ayudaré, te sostendré con mi mano derecha victoriosa. Querido amigo, no sé en qué situación te encuentras, pero hoy es un día de subir de nivel. ¿Y cómo lo vamos a hacer? Madurando en el Señor. Vamos a dar un pasito más adelante y vamos a comenzar a hacer cosas, como dijo John Maxwell, que para que mi vida pueda ir a otro nivel, tengo que comenzar a hacer cambios en mi vida diaria. ¿Cómo está tu vida? Tu relación con Dios, tu búsqueda de Dios, cuando te sientes débil, ¿a quién vas? ¿Y qué haces? Determínate hoy comenzar a ir a la presencia de Dios, porque su fortaleza es lo que puede hacer que un hombre pueda levantarse de la destrucción más grande, de la crisis más difícil, y poder ser todo lo que Dios te llamó a ser. Padre, te doy gracias porque yo creo que hoy tú estás levantando los brazos de aquellos que estaban desanimados y tú estás dando fuerza y fortaleza al débil, porque así como lo hiciste con Salomón, así como lo hiciste con David, tú lo haces con cada uno de nosotros cuando te buscamos. Lo declaro en el nombre de Jesús. Amén y amén. Que Dios te bendiga, amigo. Levántate en la fuerza del Señor y será hasta la próxima.
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0: 4 minutos.
1: Cuando naciste, nadie te dijo que sería sencillo, pero lo superaste. Estudiar, trabajar, conocer al amor de tu vida, ser madre, proponerte objetivos y metas que deseas cumplir no es tarea sencilla, pero seguramente lo logres si entiendes que forma parte de la vida.
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2: Se arrellanó cómodamente en el amplio sillón de cuero. Miró a lo lejos con los ojos que solo veían sombras, y mientras esbozaba una de sus características sonrisas, entre seria y burlona, dijo con voz serena: «Ya he cometido la imprudencia de vivir más de 80 años. Si es que todavía espero algo, es la muerte, con cierta impaciencia». El periodista se quedó mirando extrañado al enigmático personaje que acababa de pronunciar esas palabras. Jorge Luis Borges, uno de los genios literarios del siglo XX. La idea de que uno va a desaparecer totalmente es agradable, reconfortante, afirmó Borges. Por lo menos, lo es para mí. Sería horrible seguir siendo, y sobre todo, seguir siendo Borges. Estoy harto de él. Hace bastante tiempo que deseché la idea del suicidio. Yo creo que desde que perdí la vista, me interesó tanto haber perdido la vista que me interesó menos la idea de perder la vida. Antes de mi ceguera, pensé muchas veces suicidarme, pero siempre me reservé ese consuelo para más adelante y ahora ya es un poco tarde. Yo creo que ya no necesito suicidarme. Tengo ya demasiados años, concluyó. En cualquier momento, el tiempo me suicida. No obstante, Borges vivió 6 años más. Cuando murió el 14 de junio de 1986, faltaban solo 2 meses para que cumpliera 87 años. «He escrito mucho sobre Dios», había expresado. «Inclusive, he escrito una demostración casi humorística sobre su existencia. Pero al fin de cuentas, no sé si creo en Dios. Yo no entiendo a Unamuno, porque Unamuno escribió que Dios para él era proveedor de inmortalidad, que no podía creer en un Dios que no creyera en la inmortalidad. Yo no veo nada de eso». Ahí está la solución del enigma. Borges confesó que no veía nada. Había perdido no solo la vista física, sino también la espiritual. Estaba convencido de que su destino era morir ciego, pues así habían muerto su padre, su abuela paterna y su bisabuelo. Pero si bien habría de morir ciego en lo físico, no tenía por qué morir ciego en lo espiritual, porque Dios envió a su Hijo Jesucristo al mundo a dar vista a los ciegos y a dar su vida por ellos para que no tuvieran que morir ciegos espiritualmente. A diferencia de Unamuno, a Borges le costó mucho creer que Dios era proveedor de inmortalidad. Es decir, le costó reconocer que a Cristo le costó la vida proveernos vida eterna. Más vale que en ese sentido nos asemejemos a Unamuno y no a Borges, porque cuando perdemos la fe y la esperanza de vida eterna, nos hartamos de nosotros mismos y nos impacientamos por ver llegar el día de nuestra muerte. En cambio, cuando vibramos con esa fe y esa esperanza, no nos hartamos de nosotros mismos porque tenemos la vista fijada en Cristo, el iniciador y perfeccionador de nuestra fe, y lo que nos impacienta es ver llegar el día en que comenzaremos a vivir con Él eternamente.
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3: 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La competencia por el número uno en las listas británicas está más intensa que nunca. Shakira, con Die Die, pelea por alcanzar el primer lugar del Reino Unido, enfrentándose a algunos de los mayores éxitos del momento. De conseguirlo, sería su primer número uno en ese país en casi 2 décadas, confirmando que la colombiana sigue siendo una de las artistas más

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0: Existen variedades de té y formas de acompañarlo, pero nada como un tecito de manzanilla en la presencia del que todo lo puede. Tecito de manzanilla, con la doctora María Burton. María, ¿cómo te encuentras hoy?
1: Muy bien, Anabel. Te voy a ser sincera, Anabel. Sí. Hemos hablado de tanto que no sé qué traes a hoy, pero yo sé que el Espíritu Santo de Dios nos va a guiar.
0: Estaba pensando en lo de mi salvación. Y estaba pensando, María, porque me vi de alguna manera como yo era en el pasado, pecadora, haciendo cosas que no le agradan a Dios. Y me vi así como las personas que tienen alguna adicción. Son personas que se están hundiendo cada vez más en lo que están haciendo. Su entorno se está destruyendo y muchas veces no se dan cuenta de eso hasta que llega un punto que tocan fondo y algunos deciden cambiar y se van a un centro de rehabilitación y son renovados, son restaurados. Es algo así más o menos lo que ocurre cuando nosotros aceptamos a Cristo, somos renovados, somos cambiados.
1: Otra palabra que la Biblia nos menciona es regenerados. Todos esos son sinónimos. Somos cambiados, recibimos una nueva naturaleza. Las cosas viejas pasaron. Somos restaurados. ¿Por qué? Porque algo que no estaba bien ahora está hecho al diseño original de Dios.
0: Ajá, María, pero ¿y cómo hago yo? Si yo soy restaurada, ¿verdad? Soy renovada. ¿Puedo yo perder esa seguridad de que lo he sido, que estoy en ese proceso de transformación?
1: Muchas personas interpretan eso no bíblicamente. No podemos estar repitiendo como loritos, Anabel, lo que no, estamos
0: escuchando. A mí me gusta que vamos a la Biblia.
1: Así es. ¿Dónde entonces puedo? Vamos a comprobarlo. Ajá. En la palabra que es perfecta y completa. Ajá. ¿Ok? Sin error, que es la Biblia. Nos dice que nosotros hemos sido regenerados. Una persona que es regenerada.
0: ¿Dónde nos dice eso?
1: Una persona que es regenerada. En Efesios 2:8-9 dice que no podemos basar la gracia en nuestras obras. Porque es que
0: no es por obra.
1: Para que nadie
0: se gloríe.
1: Entonces, ¿qué pasa, Ana? Que las obras pueden ser tanto buenas como malas. Si nosotros basamos nuestro comportamiento y basamos la salvación, siempre nos vamos a sentir perdidos.
0: ¿Hay algún otro versículo donde yo pueda leerlo y siempre recordar que no puedo yo hacer algo para salvarme a mí misma, sino que es por el sacrificio que hizo Jesucristo?
1: Hay muchos versículos. Voy a dejarte con Tito, capítulo 3, versículo 5.
0: Ah, déjame buscarlo aquí en mi Biblia. Él nos salvó no por nuestras propias obras de justicia, sino por su misericordia. Voy a meditar en eso, María.
1: Muy bien, y va a ser una tremenda enseñanza. Espero que nos sigan.
0: Gracias. 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

0: 5, 1 minuto.
1: A veces las oraciones se manifiestan como lágrimas porque el dolor es tanto que no podemos hablar.

0: renuevo mi esperanza mientras repito esa promesa de Jesús. En el mundo tendréis dificultades, pero ánimo, yo he vencido al mundo. Juan 16:33.
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2: Hola, hola, ¿qué tal amigos? Un saludo cariñosísimo, cariñosísimo, cariñosísimo. Yo soy Norma Pinzón, feliz de estar un día más aquí en este programa de Pildoritas y Reflexiones. Y feliz de saber que tú has cumplido esta cita, que ya nos estás sintonizando, tal vez a través de afiliados a MFM en toda América Latina y llegando a España. O quizás nos escuchas a través de la internet en el mundo entero o en las aplicaciones en tu celular, en tu tableta, en tu computadora. Me alegra muchísimo saber que están allí y la única manera también de saberlo siempre será que te tomes ese tiempo de reportar sintonía para saber que estás allí escuchándonos, pero también para que testifiques lo que Papá Dios ha hecho en tu vida a través de este espacio. Todo listo, nuestra música, reflexiones, está su servidora, ustedes que se encuentran allí, y nuestro director y productor, que sin él, pues este programa no tendría ningún efecto. Pero si él toma el control, entonces podrá tocar nuestros corazones de esa manera única y especial, como solo él lo sabe hacer. Vamos a comenzar entonces con este tema de corto plazo. ¿Qué dice? Viaje al corazón. Con ellos te damos la más cordial bienvenida.

Paso viaje al corazón, dando la bienvenida a nuestro programa de hoy. Esta reflexión se llama Te saqué la nariz. Dice Éxodo 12:12, ejecutaré mis juicios en todos los dioses de Egipto. ¿Por qué las estatuas tienen las narices rotas? Es la primera pregunta que las visitas hacen a Edward Blaiber, curador de arte egipcio en el Museo de Brooklyn. Él no puede atribuirlo al desgaste, ya que las figuras pintadas tampoco tienen narices. Él concluye que tal destrucción debe ser intencional. La idea de los enemigos era matar a los dioses egipcios. Es como si estuvieran jugando a te saqué la nariz. Los ejércitos enemigos les rompían las narices a estos ídolos para que no pudieran respirar. Con dioses como esos, Faraón debería haber sabido que estaba en problemas. Tenía un ejército y la lealtad de toda la nación. Los hebreos eran esclavos cansados, guiados por un tímido fugitivo llamado Moisés. Pero Israel tenía al Dios vivo, mientras que los dioses de Faraón eran farsantes. 10 plagas después, sus vidas imaginarias habían acabado. Israel celebró su victoria con la fiesta de los panes sin levadura. La levadura simboliza el pecado y Dios quería que su pueblo recordara que Él lo había rescatado y le pertenecía. Nuestro Padre dice a los ídolos, te saqué la nariz, y a sus hijos, te di vida. Sirve al Dios que te da aliento y descansa en sus brazos de amor. Padre, te entrego mi vida. Ayúdame a reconocer que todo posible enemigo no es nada comparado con tu poder. Te saqué la nariz. Y vamos con ese tema en la voz de Yulisa, que nos recuerda esta gran verdad. ¿De quién temeré?

¿Quién temeré? La voz de Yulisa compartiendo con nosotros en nuestro programa de Pildoritas y Reflexiones. Instrumentos moldeados por Dios. Señor, tú eres nuestro Padre, nosotros barro, y tú el que nos formaste. Así que obra de tus manos somos todos nosotros. El videojuego La Leyenda de Zelda, Ocarina del Tiempo, ha vendido más de 7 millones de copias en el mundo. También popularizó la ocarina, un instrumento musical pequeño y con forma de papa hecho de cerámica. La ocarina no se parece mucho a un instrumento. Sin embargo, cuando se le toca, soplando en la boquilla y tapando algunos agujeros, produce un sonido de sorprendente serenidad y conmovedora esperanza. El que la fabricó tomó un bollo de barro y lo transformó en un maravilloso instrumento musical. Veo una imagen de Dios y nosotros aquí. Si bien todos nosotros somos como suciedad, Señor, tú eres nuestro Padre, nosotros barro, y tú el que nos formaste. El profeta estaba diciendo: Señor, somos pecadores, transformados en instrumentos hermosos para ti. Esto es exactamente lo que Dios hace. Envió a su Hijo Jesús a morir por nuestro pecado, y ahora nos está formando y transformando a medida que caminamos al compás de su Espíritu cada día. Así como el aliento del que fabrica la ocarina fluye por el instrumento para producir una hermosa melodía, Dios obra a través de nosotros, sus instrumentos modelados para cumplir su hermosa voluntad, ser cada vez más parecidos a Jesús. Padre, enséñame a someterme a la obra transformadora de tu Espíritu. Instrumentos moldeados por Dios. Señor, tú eres nuestro Padre, nosotros barro, y tú el que nos formaste. Así que obra de tus manos somos todos nosotros. Isaías 64:8. Pildoritas y reflexiones.

¿Qué sería de mí recordando este tema en la voz de Jesús Adrián Romero? Yo te diseñé para que vivas en unión conmigo. Esta unión no niega lo que tú eres, sino que por el contrario, hace que seas más tú mismo. Cuando tratas de vivir independientemente de mí, te sientes vacío e insatisfecho. Podrías ganarte el mundo entero y aún así perder todo lo que realmente cuenta. Encuentra satisfacción al vivir cerca de mí, rindiéndote a los propósitos que tengo para ti. Aunque es posible que te guíe por caminos que te parezcan extraños, confía que yo sé lo que estoy haciendo. Si me sigues con todo entusiasmo, descubrirás facetas en ti que estaban hasta entonces escondidas. Yo te conozco en toda tu intimidad, mucho mejor de lo que te conoces tú mismo. Conmigo, tú estás completo. Cerca de mí, serás transformado más y más en aquel que yo diseñé que fueras. Marcos 8:36, Salmo 139, 13, 16. Y llega un momento que disfruto muchísimo el poder saludarte a ti que reporta sintonía. Y como siempre te recuerdo, por favor, estamos brigada de testimonios. Salúdame, cuéntanos lo que Papá Dios ha hecho visitando el Facebook del programa Pildoritas y Reflexiones con Norma Pinzón Oficial. Por favor, coloca que te gusta nuestro Facebook, sígueme, importante, y cuéntanos, testifica lo que Papá Dios ha hecho en tu vida. Visita mi canal de YouTube, suscríbete, prende la campanita para que te cuente y te notifique cuando hay un video nuevo, un podcast nuevo. Salúdame por allí, comparte lo que allí escuchas y ves. Es una manera de evangelizar también. Y también me puedes seguir y saludar a través de Instagram y allí testificar también. Búscame como Norma Pinzón o Pildoritas y Reflexiones. Estoy muy contenta de poder compartir este testimonio con ustedes. No voy a dar su nombre porque no sé si ella quiere que lo dé, pero voy a contar lo que ella me escribió. El Señor tuvo misericordia de mí. Yo viví el drama de abortar. La madre de mi pareja hacía abortos para sobrevivir y más de una vez me tocó a mí abortar. Con los años, por mi voluntad, aborté por desesperación. Viví lo que jamás imaginé. Hoy, uno de mis hijos, que se salvó de esa decisión, danza en la iglesia a la que asisto. Quisiera contar todo lo que Dios hizo y hace. Soy de Argentina. Creí muchos años que Dios no quería salvarme por mi pecado y muchas noches donde lloraba por no saber qué hacer con tres hijos sin trabajo, sin esperanza y uno en camino. Un padre que ya me había abandonado anteriormente cuando cursaba 4 meses de embarazo. Otra vez un hombre me dejaba con otro bebé en el vientre. Y no había escape. Pero ¿saben qué? Una noche sintonicé una emisora y un programa llamado Pildoritas y Reflexiones. Ese tiempo era cuando Dios empezó a llamarme. Años después llegué a los pies de Cristo. Ya no me siento acusada por mi pecado y mis hijos le sirven al Señor. Seguiré porque hay promesas para nosotros y yo anhelo salvación para mí y los míos. Esa bebé que estuvo al borde de la muerte tiene casi 10 años y le danza al Señor. ¡Wow! No voy a decir el apellido, solo voy a decir Patricia. Gracias por compartir ese fuerte testimonio con nosotros. Y gracias por dejarnos saber que Pildoritas y Reflexiones de alguna manera ayudó en tus primeros pasos para conocer del Señor. Muchísimas gracias, Patricia. Gracias por hacernos parte de esta historia y qué bendición saber que esa hermosa bebé, esa hermosa princesa, que Dios tenía un propósito para ella,
hoy le sirve, hoy lo ama, hoy lo conoce. Y claro que para ti y para tus hijos hay promesas, porque el Señor nos perdona. Así dice su palabra, que Él toma nuestro pecado y lo echa al fondo de la mar, mientras nosotros nos arrepentimos verdaderamente. Así que, así como Patricia, espero tu testimonio. Escríbeme, visita el Facebook del programa, visita mi canal de YouTube de Norma Pinzón, visítame y salúdame a través de Instagram, búscame como Norma Pinzón o Pildoritas y Reflexiones. Espero que Patricia escuche este saludo y te pido un favor, Patricia, escríbeme nuevamente. Te iba a responder y metí mal el dedo y borré el mensaje, así que me quedé sin tu contacto para poderte responder, Patricia. Me encantaría que me vuelvas a escribir. No sabes la alegría que has dejado en mi corazón con este hermoso testimonio.

0: 5, 28 minutos. 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

El Río de Dios, Marcos Witt y Ale FedEx compartiendo con nosotros aquí en Pildoritas y Reflexiones. Si acabas de llegar a nuestra sintonía, muchísimas gracias por unirte a esta familia de Pildoritas y Reflexiones. Gracias por ser parte de nosotros, por sintonizarnos a través de esa radio local en tu país, si esa es la forma como nos escuchas, tal vez es una frecuencia AM, FM, horarios varían, tenemos desde la madrugada 3 de la mañana. Recuerdan que hace poquito leí un mensaje que me saludaban desde Honduras, creo que el programa sale allí a las 3 de la mañana. ¡Wow! Y hay otros que comienzan el día como en España, terminan el día, otros comienzan y terminan el día porque lo repiten, como en Radio Sendas, en Nicaragua, en Matagalpa. En fin, hay una variedad de horarios. Lo importante es saber que cumples esta cita. O tal vez nos escuchas a través de las diferentes aplicaciones, descargándola allí en tu celular, en tu tableta, en tu computadora, o a través de la internet en el mundo entero. Gracias, gracias, gracias y gracias a aquellos que sacan un tiempo y reportan sintonía y me escriben y se están uniendo a esta brigada de testimonios de lo que Papá Dios ha hecho a través de este programa. Yo digo que qué lindo sería tener un gran número de testimonios. No he tenido la precaución en tantos años de haber recopilado cartas como al principio recibíamos, o las postales que nos llegaban de los radioaficionados, los correos electrónicos que se comenzaron a recibir, de ahí pasamos, y ahora pues los mensajes, porque ya no se reciben correos electrónicos tampoco. Entonces son simplemente mensajes a través de las redes, y bueno, esa es la tecnología, y así es como vamos caminando, ¿verdad? De acuerdo a lo nuevo, a lo que se está viviendo, a la tecnología de hoy. Pero lo importante es que sea lo que sea, pues reporte sintonía y nos escribas. Porque yo digo que sería muy lindo poder recopilar testimonios de gente que lleva más de 20 años escuchándonos, o que nos escuchó, nos dejó de escuchar y nos ha vuelto a encontrar. Y tienen allí un tesoro escondido con algo muy lindo para compartir con nosotros. Digo, ¿qué tal que se pudiera hacer un libro de testimonios de lo que Dios ha hecho en más de 20 años que lleva este programa al aire? Por eso te agradezco muchísimo que visites el Facebook del programa de Pildoritas y Reflexiones con Norma Pinzón Oficial. Es muy importante que todo eso vaya, Norma Pinzón Oficial, y allí pues siempre te motivo que coloques que te gusta nuestro Facebook, que me sigas, también es muy importante, y allí ya puedes escribirme lo que quieras en el Messenger. También puedes visitar mi canal de YouTube, Norma Pinzón, por allí también me puedes saludar y escribir. Yo sé que a veces no son tan largos los espacios, ¿verdad? Pero bueno, yo he encontrado mensajes largos y también los he encontrado en Instagram. Unos mensajes bellísimos, hermosísimos, de cómo Dios tocó tu vida, tu corazón, tu familia. Esos me impactan bastante. Y bueno, también, si me quieres buscar por Instagram, hazlo. Aparezco como Norma Pinzón o Pildoritas y Reflexiones. De esa forma. Y allí me puedes escribir y testificar todo, todo, todo, todo lo que Papá Dios ha hecho en tu vida. Esta reflexión se llama Mírame. Mateo 21:16 dice: de la boca de los niños y de los que maman perfeccionaste la alabanza. Abuela, mírame bailar como una princesa, exclamó alegremente mi nieta de 3 años mientras corría por el patio con una gran sonrisa en el rostro. Su baile me hizo sonreír y la frustrada expresión de su hermano mayor, no está bailando, solo corre, no le quitó la alegría de estar de vacaciones con la familia. El primer domingo de Ramos fue un día cambiante. Cuando Jesús entró en Jerusalén, montado en un asno, las multitudes gritaban entusiasmadas: ¡Hosanna!
bendito el que viene en el nombre del Señor. Sin embargo, muchos esperaban un Mesías que los liberara de Roma, no un Salvador que muriera esa misma semana por los pecados de ellos. Luego, a pesar del enojo de los principales sacerdotes que cuestionaban la autoridad de Jesús, unos niños en el templo aclamaron con gozo: «Hosana al Hijo de David». Tal vez saltando y corriendo por el patio, no podían evitar adorarlo. Entonces Jesús le dijo a los líderes indignados que de la boca de los niños y de los que maman, Dios había perfeccionado la alabanza. Estaba en la presencia del Salvador. Jesús nos invita a verlo también por lo que Él es. Al hacerlo, no podemos menos que disfrutar en su presencia, desbordando de alegría como niños. Dios amoroso, gracias por todo lo que has hecho por mí. Pildoritas y reflexiones.

Qué bello amor, Carrie Hope compartiendo este bello tema. ¿Verdad que sí? Hermoso. Anda conmigo por la senda de la confianza, la ruta más directa entre el punto A y el punto B es confiar en mí. Cuando tu fe flaquea, tiendes a ir por un sendero serpenteante y que te puede llevar muy lejos de tu destino. Sin duda que llegarás finalmente al punto B, pero no sin antes haber perdido un tiempo precioso y mucha de tu energía. Tan pronto como te des cuenta que te has salido de tu camino de confianza, busca mi rostro y dime: confío en ti, Jesús. Esta afirmación te ayudará a volver al camino correcto. Mientras más te aventures en caminos de incredulidad, más te va a costar recordar que yo estoy contigo. Los pensamientos de ansiedad se proyectarán en todas direcciones, alejándote más y más de la certidumbre de mi presencia. Necesitas estar pronunciando siempre tu confianza en mí. Este simple acto de fe te mantendrá caminando con paso recto junto conmigo. Confía en mí con todo tu corazón y yo dirigiré tus caminos. Isaías 26:4, Salmo 9:10. Anda conmigo. Y vamos con este tema que dice: siempre me cuidarás.

0: siempre me cuidarás. Música en Movimiento compartiendo con nosotros aquí en Pildoritas y Reflexiones. Estamos entrando ya a la recta final de nuestro programa. Confía en Dios. Génesis 22:8 dice, y respondió Abraham, Dios se proveerá de cordero para el holocausto. Aunque Dios le ordenó a Abraham que sacrificara a su hijo Isaac, el patriarca tuvo fe en que su hijo no moriría. Solo se necesitaba un carnero atrapado en un arbusto. Por la fe de Abraham, la oveja estaba justamente donde tenía que estar en el momento correcto. Dios proveyó justamente lo que era necesario, un sacrificio y un hijo vivo. ¿Necesitas hoy la provisión de Dios? Confía en que el Dios que buscó una manera para Abraham, buscará también una manera para ti. Confía en Dios, que Él nunca llega tarde, siempre llega a tiempo. Y con esta hermosa reflexión y esta hermosa verdad de Dios, les decimos gracias por habernos acompañado en otra edición de Pildoritas y Reflexiones. Regala una sonrisa que no te cuesta nada y haces felices a los que te rodean. Te mando el abrazo tierno, Diosito, cariñoso para ti. Ya saben, visiten mis redes sociales, Brigada de Testimonios. Búscame y escríbeme a través de Pildoritas y Reflexiones con Norma Pinzón Oficial, nuestro Facebook del programa. Salúdame también y testifica a través de mi canal de YouTube, Norma Pinzón. Suscríbete y prende la campanita también para que te notifique cuando hay un podcast nuevo, un video nuevo, y reporta por allí también sintonía y testifica y salúdame por Instagram. Allí me puedes encontrar como Norma Pinzón o Pildoritas y Reflexiones. Y nosotros nos volvemos a encontrar en la próxima edición. Así que, por favor, no falten a nuestra cita y pasa la voz a tus amigos, a tu familia, para que también se unan a este programa de Pildoritas y Reflexiones. ¡Chao, chao!
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0: 6, un minuto. Cuando alguien te haga sentir herido, decepcionado, ora por ellos.
1: No respondas al mal con mal.
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1: Para el que compra, ninguna mercancía es buena. Para el que vende, ninguna mercancía es mejor. Podrá haber mucho oro y muchas piedras preciosas, pero nada hay más valioso que las enseñanzas del sabio. Si te comprometes a pagar las deudas de un desconocido, te pedirán dar algo en garantía y perderás hasta el abrigo. Tal vez te sepa muy sabroso ganarte el pan con engaños, pero acabarás comiendo basura. He leído lo que dice la Santa Biblia en el libro de Proverbios, capítulo 20, versículos desde el 14 hasta el 17. Hola amigos, soy Donizetti Barrios y les doy una cordialísima bienvenida a cada uno de ustedes. Un abrazo fraternal. Rompe costillas en el nombre de Jesucristo. Gracias por estar en nuestra sintonía. Muchas gracias por contarle a otras personas cómo nos pueden escuchar y en qué horario. En tercer lugar, gracias por escribirnos, por llamarnos y compartirnos cómo nuestra programación les está mejorando la vida. Les está cambiando la manera de pensar, les está cambiando de actitud, les ha permitido volverse cristianos, entregar su vida a Cristo, o se han reconciliado con Dios, han cambiado su comportamiento, nos cuentan que tenían hábitos que abandonaron o han incorporado hábitos nuevos a su vida. Mucha gente me dice, mire, yo no tenía la costumbre de levantarme en las mañanas y ponerme a orar. Yo ponía mis pies sobre el suelo, ahora pongo las rodillas y comienzo el día con oración. Eso es algo que yo no hacía antes de escuchar este programa. Gracias. Cuando usted nos cuenta esos detalles, nosotros podemos entonces distinguir lo que era su vida antes y lo que es ahora después de escuchar este programa. En cuarto lugar, gracias, gracias y muchísimas gracias por orar por nosotros cada día y por nuestras familias. Esa oración es tan importante, de manera que un millón de gracias por ello. Iniciamos nuestro espacio en el día de hoy dando gracias a Papá Dios porque nos estamos acostumbrando a ser agradecidos. Esa es otra cosa que la gente me dice con mucha frecuencia, muchísimo. Por ejemplo, estuve en Puerto Rico, en Carolina, Puerto Rico, y mucha gente allí me comentó que su actitud frente a la vida ha cambiado. Ya no se quejan tanto. Han aprendido a través de este programa a ver las cosas buenas y a no ser tan criticones ni tan quejumbrosos. Eso es algo interesante. Cuando alguien me dice, mire, su programa me ha cambiado en esto. Me alegra mucho que haya gente que nos está escuchando y que su manera de ver la vida, su actitud ante la vida haya cambiado. Ya no son personas tan quejumbrosas ni criticonas. Son personas que enfatizan lo bueno, lo positivo y que han aprendido a dar gracias a Papá Dios permanentemente. En esta ocasión, vamos a darle gracias a Dios porque tenemos órganos de los sentidos. Tal vez haya alguna persona invidente que me está escuchando. Tal vez alguna persona que anda en silla de ruedas. Sí, pero esos son casos específicos donde el trato de Dios está de una manera personalizada hacia ese individuo, hacia esa mujer que ha padecido ese mal. Digámoslo de esa manera. Es decir, Dios sabe por qué ha permitido ciertas cosas. Dios sabe por qué ha acontecido eso en la vida de alguien. Pero en general, a los seres humanos, Dios nos da órganos de los sentidos. Podemos oler, podemos oír, podemos ver, podemos gustar y podemos tocar los cinco órganos de los sentidos. Papito Dios, gracias por darnos a los seres humanos la capacidad de ver, de oír, de olfatear, de gustar y de poder palpar, tocar. Señor, gracias por ello. Cuando un ser humano pierde alguno

uno de estos órganos de los sentidos aprecia verdaderamente lo que tenía y valora mucho más los que le quedan en buen estado. Señor, los que gozamos de estos cinco órganos de los sentidos, ¿cómo no te vamos a dar las gracias? A veces ni siquiera pensamos en ello. A veces, como somos tan criticones y tan quejumbrosos, no pensamos en que podemos oler, que podemos ver, que sabemos que es amarillo, que es azul, que es rojo, que podemos tocar, que sabemos que es algo suave, algo húmedo, que podemos saber que es algo áspero. Señor, qué bueno. Gracias por esta bendición que tú nos das. En el nombre de Jesús. Amén.

0: La clave de mi éxito está oculta en mi rutina diaria. Así que hoy voy a 2 puntos. Reconocer que hoy es el día por el cual he orado. Ser alguien valioso para una persona. Decir gracias y por favor. Aprovechar el tiempo. No voy a perder una hora en la mañana y luego pasar todo el día buscándola. Resolver un problema que es más grande que yo. Elogiar a alguien. Buscar milagros que me lleguen a mí y que pasen por mi lado. Llegar a conocer mejor a Dios leyendo su palabra. Hacer una mejoría pequeña en alguna esfera de mi vida. Hoy voy a, 2 puntos, ayudar a alguien que no me pueda pagar el favor. Cambiar mi manera de pensar de gracias a Dios que es viernes a gracias a Dios que es hoy. A escoger amar a Dios y apreciar a la gente. Hacer por lo menos 3 cosas que por lo regular no hago porque no me resultan cómodas. Saber que el diablo odia este día porque estoy levantado de nuevo. Hoy voy a morir al yo. Dar gracias por mi pan diario. Dejar a otros un poco mejor de lo que los encontré. Observar que todos los días de la tierra alaba al Señor. Levantarme temprano, porque ningún día es lo suficientemente largo para realizar todo el trabajo del día. Hoy voy a pedir ayuda sin sentir miedo. Dar lo mejor de mi día a la comunión con Dios. Vivir según la regla de oro. Así no tendré que pedir disculpas por ninguna de mis acciones mañana. Hacer hoy lo que quiero dejar de hacer mañana. Saber que el lugar para ser feliz es este. La hora para ser feliz es ahora. Hoy voy a tomar pequeños pasos para dominar un mal hábito y evaluar mis acciones no por la cosecha, sino por las semillas que planto.
1: ¡Lo

0: Hoy es el día para que cobres tu cheque por la fe en el Banco de la Fe.
1: Aquí está tu cheque para el día de hoy para que lo puedas cobrar por la fe en el Banco de la Fe. Este cheque debes firmarlo, endosarlo, apersonarte de él, adueñarte de él y cobrarlo por la fe en el Banco de la Fe. No intentes cobrarlo en otro banco porque no te lo van a pagar, porque no lo van a reconocer. Debes cobrarlo en oración y en el Banco de la Fe y hacer la diligencia de manera personal. No le pidas a terceros que te hagan la diligencia. Es algo que te corresponde a ti. En persona, por favor, ¿no? Y ve delante de Papito Dios, el dueño del banco, quien ha girado este cheque, quien lo ha firmado, y él sí te lo va a pagar. El cheque lo estoy sacando del libro de cheques del Banco de la Fe de Charles Spurgeon, de la serie Grandes Devocionales de Libros Clie. Y el de hoy se encuentra en Deuteronomio capítulo 28, versículo 10, y dice: Y verán todos los pueblos de la tierra que el nombre de Jehová es invocado sobre ti y te temerán. Siendo esto así, no hay razón para temer. De lo contrario, demostraríamos un espíritu mezquino y daríamos una prueba más bien de incredulidad que de fe. Dios puede hacernos tan semejantes a Él que los hombres se vean obligados a reconocer que con sobrada razón llevamos su nombre y que realmente pertenecemos a Jehová. Quiera el Señor que obtengamos esta gracia que Él quiere darnos. Los impíos temen a los verdaderos santos. Les aborrecen, es cierto, pero les temen. Amán tembló delante de Mardoqueo, aun cuando buscaba la destrucción de aquel hombre bueno. De hecho, su odio proviene muchas veces del temor que su excesivo orgullo les impide confesar. Prosigamos sin temor el camino de la verdad y de la rectitud. El temor no debe dominarnos a nosotros, sino a aquellos que obran mal y pelean contra el Señor de los ejércitos. Si en verdad es invocado el nombre del Señor sobre nosotros, podremos estar seguros, como en otros tiempos lo estaba el romano con solo decir «soy romano», y podía reclamar la protección de las legiones de aquel vasto imperio. Del mismo modo, todo aquel que es hijo de Dios puede contar con la omnipotencia de Dios, el cual antes se quedaría sin ángeles en el cielo que dejar a un siervo suyo desamparado. Sé tú tan valiente como un león en defensa del derecho, porque Dios está contigo.

0: ¡El correo!
1: Veamos lo que ha traído el cartero para ti en esta oportunidad. En este sobre hay un mensaje especial de parte de Papá Dios para ti, que eres muy especial para Papá Dios. Por eso el Señor ha movido tiempo, espacio, circunstancias y personas para el provocar el que justamente en este día y a esta hora tú puedas escuchar lo que Dios tiene que decirte. Porque si alguno no provee para los suyos, y mayormente para los de su casa, ha negado la fe y es peor que un incrédulo. Primera a Timoteo, capítulo 5, versículo 8.

0: Hacemos una pausa y ya entramos con la segunda parte de Promesas de Dios a través de CBC.
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0: 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Aquí estamos de nuevo con Promesas de Dios a través del sistema satelital CBC. Donizetti Barrios te está acompañando. Apunten el correo electrónico para que me puedan escribir promesas@cbclavoz.com. Ahora, si usted prefiere escribir una carta, bueno, hágalo y envíe esa carta al apartado postal 2889, Miami, Florida, 33144, Estados Unidos. ¿Quiere mandar un fax? Hágalo al 305-231-7447.

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Donizetti Barrios te está acompañando. Comparto ahora un devocional en pijama para este día. El que he seleccionado se titula ¿Por amor o por lástima? Y se basa en Romanos capítulo 5, versículo 8 en la Biblia y Romanos 8:32. Pero Dios demuestra su amor por nosotros en esto, en que cuando todavía éramos pecadores, Cristo murió por nosotros. Y dice el versículo 32, el que no escatimó ni a su propio Hijo, sino que lo entregó por todos nosotros, ¿cómo no nos habrá de dar generosamente junto con Él todas las cosas? Y el devocional dice de la siguiente manera, cuando un limosnero se acerca a pedirte una ayuda económica, lo hace apelando a tu sentimiento de lástima. Es por ello que su apariencia, sus gestos, sus palabras y la historia que te cuenta son bien tristes, lastimeros. Él solo dispone de un minuto en una esquina, en un semáforo o en un parque para impactar tus sentimientos y motivarte a desprenderte de algo que es tuyo para dárselo a él, simplemente porque logró que en tu mente dijeras, pobrecito, qué pesar, qué lástima que siento, cómo me duele. Si el limosnero viniera con un arma a pedirte, ya no sería un limosnero, sino un asaltante. Ya no pediría una limosna, sino un botín. Y ya no apelaría a tu lástima, sino a tu miedo. Si viniera con un abogado y un documento, ya no te estaría pidiendo, sino exigiendo. Y si llegara ofreciéndote un producto o servicio, ya no te estaría pidiendo, sino vendiendo. Por el contrario, cuando un hijo o una persona a la que amamos con todo nuestro corazón se nos acerca y nos pide algo, nuestro mayor deseo es complacerle, dárselo de inmediato. Tal vez los únicos impedimentos que encontremos para satisfacer su demanda sea el que no tengamos lo que nos pide, o el considerar que lo solicitado no le es conveniente en ese momento. Mas por regla general, son más las ganas nuestras por darle algo que las de él por recibirlo. ¿Y a qué se debe esa respuesta de parte nuestra? ¿Al amor? ¿No a la lástima? ¿No al miedo? ¿No a la obligación? ¿No al pago de un producto o servicio? Sino simplemente al deseo de complacerlo, de satisfacerlo, de hacerle feliz por cuanto lo amamos. La persona a la que amamos no necesita hacernos llorar de lástima o apuntarnos con un arma en la cabeza, ni traernos un abogado para exigirnos o darnos una mercancía a cambio. Solo debe cultivar y mantener esa relación de amor que ya existe entre los dos. La Biblia dice en la Epístola a los Romanos que Dios muestra su amor para con nosotros en que siendo aún pecadores, Cristo murió por nosotros. Y luego añade que si no fue capaz de negarnos a su propio Hijo unigénito, sino que lo entregó por nosotros, gracias al inmenso amor que nos tiene, ¿cómo no nos va a dar todas las demás cosas que necesitemos? Eso es como decir que si tu papá ya te dio la casa, el auto, la empresa y el dinero en el banco, ¿cómo no te va a dar una pequeña moneda de su bolsillo para algo que necesites? A Dios no tenemos que hacerle sentir lástima para que nos dé algo, ni amenazarlo con un arma, ni llevarle un abogado para exigirle, ni ofrecerle un producto o servicio a cambio. Lo único que precisamos es cultivar ese amor que Él ya nos tiene y que no necesitamos ganárnoslo, puesto que ya lo siente por nosotros. Dios nos ama, aunque no lo merezcamos, y por ello nos ha dado y dará lo mejor de Él. Lo único que podemos hacer ante tanta generosidad es corresponderle, amarle, exaltarle, obedecerle. Claro, hay personas que no quieren tener una relación de amor con Dios. Solo quieren ver cómo le pueden sacar algo, cómo lo pueden usar a su conveniencia y luego desecharlo hasta que vuelvan a necesitar algo de él. Es por ello que intentan despertar su lástima mostrándole heridas, contándole historias tristes y haciendo sacrificios como el de andar de rodillas de una ciudad a otra o subir un cerro descalzos. Otros individuos, en cambio, le quieren exigir. Y otros más le quieren prometer productos y servicios tales como velitas, flores, rituales, etc. No erremos. Dios nos ama. Amémosle.
porque si tenemos su corazón, tenemos todo de él.

León Tolstoy escribió lo que la Enciclopedia Británica describe como una de las dos o tres novelas más fabulosas en la literatura mundial, La Guerra y la Paz. Sin embargo, también escribió en 1879 un libro titulado Una Confesión, el cual narra la historia de su búsqueda del significado y propósito en la vida. Al rechazar el cristianismo desde niño, Tolstoy dejó su universidad en busca de placer. En Moscú y San Petersburgo bebía mucho, vivía en promiscuidad y jugaba con frecuencia. La ambición de León era convertirse en rico y famoso, pero nada lo satisfacía. En 1862 se casó con una adorable esposa y tuvieron 13 hijos. Lo rodeaba lo que parecía ser la felicidad completa. No obstante, una pregunta lo obsesionaba hasta el borde del suicidio. ¿Existe algún significado en mi vida que no se aniquile por lo inevitable de la muerte, la cual me espera? Nicky Gumbel explica en Questions of Life lo que llevó a la conversión de Tolstoy. Él buscaba la respuesta en todos los campos de la ciencia y la filosofía. Cuando miraba a su alrededor, a sus contemporáneos, veía que la gente no afrontaba las preguntas de la vida de primer orden. ¿De dónde vengo? ¿Para dónde voy? ¿Quién soy? ¿De qué trata la vida? Finalmente, descubrió que los campesinos de Rusia habían podido contestar esas preguntas por medio de la fe cristiana. Y él llegó a comprender que solo en Jesucristo encontramos la respuesta. 100 años más tarde, nada ha cambiado. Freddie Mercury, cantante principal del grupo de rock Queen, quien murió de SIDA a finales de 1991, escribió en una de sus últimas canciones en el álbum The Miracle, ¿Sabe alguien para qué vivimos? Pues bien, Jesucristo ya respondió a las tres preguntas más importantes que se han hecho los seres humanos de todas las edades. Él dijo, yo soy el camino, la verdad y la vida. ¿Cuál es el camino a Dios? Jesucristo. ¿Cuál es la verdad? Jesucristo. ¿Cómo encontrar la vida eterna? En Jesucristo. Yo soy el camino, la verdad y la vida.

0: Donnie, toma por favor tu Biblia y compártenos una linda promesa de Dios para que la podamos reclamar en este día.
1: Isaías capítulo 42, versículo 16 dice: Llevaré a los ciegos por caminos que nunca antes conocieron. Los guiaré por senderos que nunca antes transitaron. Y convertiré en luz sus tinieblas. Convertiré los caminos rocosos en sendas totalmente llanas. Todo esto voy a hacerlo porque no he abandonado a mi pueblo. ¿Piensas que Dios te abandonó? Pues no es así. Te está diciendo que no te ha abandonado. Y te va a llevar por caminos que no son los que tú has sospechado o has creído o has imaginado o has soñado. No, no, no. Dios tiene planes maravillosos para ti, muy buenos. No te alcanzas a imaginar lo que Dios desea para ti. Lo que vamos a hacer ahora es orar y descansar en las manos de Papá Dios. Yo voy a pedir al Señor que te llene de su paz, que te dé sabiduría y que te llene de esa fe que solo Él da, no una fe humana, una fe que viene de Dios a tu corazón, para que te puedas sostener. Papito Dios, estoy orando por esta persona que en algún momento de su vida ha pensado que está ciega, que no encuentra el camino, que tú le has abandonado y que se siente miserable por estar en tinieblas y solo, o sola, Señor. Yo te pido, en el nombre de Jesús, que le des una paz admirable a esta persona, que le llenes, Señor, de una fuerte convicción en su corazón y que le permitas de aquí en adelante caminar con plena seguridad, convicción, certidumbre y no con dudas. Ha sido una persona dudosa. Tal vez sí, tal vez no, vamos a ver, de pronto, quién sabe, pero a partir de hoy, Señor, tú permites que esta persona comience a hablar y a declarar cosas con convicción. Te lo pido en el nombre de Jesús, ya que tú tienes planes tan grandes para esta persona. Gracias, Señor. Amén. Cuando Dios comience a obrar en tu vida, por favor escríbeme y me cuentas lo que está pasando. Dime, Donnie, tal día, a tal hora, yo miré el almanaque, miré la fecha y miré en el reloj la hora, apunté la fecha y apunté la hora. Tú oraste por mí y dijiste estas y estas palabras y oraste y Dios ha venido haciendo esto, esto y esto en mi vida. Y la manera como Dios ha transformado mi vida es en que yo era esa persona llena de dudas, de inseguridades, pero te cuento que en mí ha pasado esto, esto y esto, y me cuentas con detalles qué es lo que Dios ha hecho en tu vida. Mi correo es promesas@cbclavoz.com. promesas@cbclavoz.com.
2: Muy buenos días, ya solo faltan 3 minutos para que sean las 3 de la mañana y vamos con más música de Jaycee Lips. Esto se llama Hambre de Amor.

0: tiempo para despedirnos. Donizetti Barrios les dice, por favor, cuando se levante de su cama, no ponga los pies en el suelo, sino las rodillas, para comenzar el día con oración. Es el deseo de Dios y el mío, que ustedes sean prosperados en todas las cosas y que tengan salud, así como prosperan sus almas.
1: Dios no es hombre para que mienta, ni hijo de hombre para que se arrepienta. Cuando Dios promete algo, lo cumple, pase lo que pase. 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

0: 7, 2 minutos.
1: Cuando sientas que tienes un problema muy grande, quita tu foco del problema y enfócate en Dios, cuyo poder es más grande que todo problema.
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3: FONASA denuncia perjuicio cercano a los 8 mil millones de pesos. Terminó la inspección total auditoría de revisión a los organismos públicos entre 2022 y 2026. Embajador de Estados Unidos advierte efectos en cooperación con Chile por eventual cable chino.
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3: Hola, ¿qué tal? ¿Cómo están? Les saluda Francisca Cárdenas, conductora de CNN Chile, y les doy la bienvenida a esta nueva edición de Noticias junto a Radios Regionales. El embajador estadounidense Brandon Judd, en entrevista con CNN Chile, abordó diversos puntos sobre la relación bilateral con nuestro país y aseguró que Washington va a evaluar sus vínculos con Chile. María Belén Araya nos cuenta más al respecto.
4: El embajador de Estados Unidos en Chile, Brandon Judd, en entrevista con CNN Chile, abordó la discusión por un eventual cable submarino de origen chino y aseguró que Washington evaluará sus vínculos con nuestro país en caso de considerar que el proyecto representa un riesgo para su seguridad nacional. El diplomático sostuvo que Chile tiene derecho a decidir con qué países y empresas trabaja, pero advirtió que Estados Unidos no compartiría información de inteligencia si considera que puede llegar a manos equivocadas.
5: Siempre vamos a evaluar nuestra seguridad nacional ante cualquier eventual impacto. Ciertamente queremos seguir siendo socios de Chile. Desde el punto de vista estratégico, somos el país al que Chile acude en materia de inteligencia y cooperación militar. Pero no podemos si nuestra seguridad nacional se ve en peligro. No vamos a compartir inteligencia si creemos que esa información va a parar a manos equivocadas. Esto no es un asunto polémico. Chile tampoco lo haría con ningún otro país. Cada nación evalúa sus alianzas.
4: Respecto al gobierno de José Antonio Kast, el embajador afirmó que existe cercanía debido a objetivos similares en materias como seguridad y crecimiento económico. En contraste, señaló que durante el gobierno de Gabriel Boric tuvo poca comunicación con el entonces mandatario, aunque destacó su relación de trabajo con el ex canciller Alberto Van Claveren.
5: Cuando analizamos los objetivos ideológicos, la protección y la seguridad, el crecimiento de la economía, cuando miramos las cosas desde esa óptica, sin duda alguna es posible trabajar mejor con gobiernos que tienen las mismas metas en mente. Y por lo general, los gobiernos conservadores trabajan mejor con otros gobiernos conservadores. Creo que el presidente Boric definió esa relación, no fue Estados Unidos. Ciertamente respondimos a ciertas cosas que dijo el presidente Boric, pero insisto, esa relación fue definida por él, no por nosotros.
6: Relationship was defined by him, not by us.
4: Finalmente, Judd coincidió con la afirmación del ministro de Defensa, Fernando Barros, respecto de que Chile no debe ser el patio trasero de ningún país. Sin embargo, planteó que una de sus preocupaciones es el avance del crimen organizado y la necesidad de buscar nuevas respuestas frente a este fenómeno.
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2: ¿Qué pasa a Santiago? No le pasa a Chile.
8: No le pasa a Chile.
2: ¿Qué pasa en Antofagasta?
3: Bienes Nacionales proyecta licitar cerca de 40 hectáreas de terrenos fiscales en Antofagasta, Calama y Tocopilla bajo el programa Se Busca Dueño, iniciativa que busca dar nuevo uso y desarrollo a inmuebles públicos en desuso.

0: Aysén.
1: Corfo abrió 254 becas para un diplomado online en bioeconomía dirigido a profesionales y técnicos del país. La iniciativa busca potenciar la sostenibilidad en sectores productivos locales, convocando a postulantes de Coyhaique y toda la región.
0: Los Lagos.
1: Autoridades anunciaron obras de mejoramiento de infraestructura para el aeródromo Mocopulli, ubicado en Dalcahue. Los trabajos se extenderán por 120 días y buscan elevar el estándar de conectividad y operatividad aérea en el archipiélago.
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1: Tras 6 meses, el programa Inspección Total realizó su última sesión y en total se revisaron cerca de 500 organismos del gobierno central entre los años 2022 y 2026, en lo que identificaron 1.529 hallazgos. Javier Vera nos cuenta más al respecto.
2: Finalmente terminó la inspección total del Comité Estratégico de Auditoría y Revisión Fiscal, en el que se realizó una auditoría iniciada en marzo a cerca de 500 organismos gubernamentales, revisando cifras entre los años 2022 y 2026. El ente identificó 26 señales de alerta que dieron origen a 1.529 hallazgos relativos a desviaciones, debilidades o incumplimientos, de los cuales 188 están presentes en 57 servicios, por lo que se recomendó instruir a sumarios administrativos. Asimismo, los antecedentes de 4 servicios fueron derivados al Ministerio Público para investigar posibles irregularidades en las subsecretarías de la Mujer y del Deporte, UNAEV y la Dirección del Trabajo. Ahora el comité deberá preparar un informe final y entregarlo al presidente José Antonio Kast y a la Comisión Nueva Arquitectura del Estado para evaluar futuras acciones.
1: El proyecto del Frente Amplio busca incorporar soluciones basadas en la naturaleza a la gestión de aguas lluvias mediante parques inundables, humedales, jardines de lluvia y pavimentos permeables como complemento a las obras tradicionales de drenaje urbano. Aurí Morales con todos los detalles.
3: Hola, ¿cómo están? Así es. A raíz de las inundaciones y anegamientos generados por los últimos sistemas frontales en distintas zonas del país, el Frente Amplio ingresó un proyecto para modernizar la gestión de aguas lluvia en Chile. La iniciativa, impulsada por la parlamentaria Francisca Bello, propone modificar la ley número 19.525 para incorporar oficialmente las soluciones basadas en la naturaleza para el diseño de los planes maestros de evaluación y drenaje urbano. Así lo presentó la diputada Carolina Tello.
4: Que Chile deje de enfrentar las lluvias solamente cuando el agua ya está causando inundaciones. Necesitamos modernizar nuestra forma de gestionar las aguas lluvias y anticiparnos a los efectos del cambio climático, por cierto. Por eso proponemos que los planes maestros de evacuación y drenaje consideren también soluciones basadas en nuestra naturaleza, como los parques inundables, humedales, jardines de lluvia, pavimentos permeables o la recuperación de cauces y riberas.
3: La modificación busca que las obras convencionales se complementen con la intervención de infraestructura verde. Entre las alternativas planteadas, destaca la creación de parques inundables, la conservación y puesta en valor de humedales urbanos, el diseño de jardines de lluvia, la instalación de pavimentos permeables y la rehabilitación ambiental de cauces y riberas para un mejor almacenaje e infiltración. La propuesta necesita evaluación e implementación de las soluciones basadas en naturaleza según las condiciones geográficas y morfológicas de cada territorio. El proyecto establece un marco conceptual y regulatorio para su integración armoniosa en la planificación de infraestructura nacional.
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1: El Fondo Nacional de Salud denunció a 5 prestadores de salud por emitir bonos de atención y exámenes sin justificación, los que generaron un perjuicio cercano a los 8.000 millones de pesos. Carlos Maturana con el informe.
9: ¿Qué tal? Sí, como tú decías, el Fondo Nacional de Salud, FONASA, presentó una querella por el delito de fraude de subvenciones en contra de 5 prestadores de salud, quienes mediante la emisión de bonos de atención y exámenes que no contaran con justificación médica generaron un perjuicio cercano a los 8.000 millones de pesos. La anomalía fue detectada tras una investigación de la Contraloría General de la República en la que se evidenció que los exámenes diagnosticados aumentaban al doble de velocidad que las consultas médicas. Por su lado, FONASA realizó sus propias investigaciones para los 5 prestadores de servicios, los que en conjunto registran más de 71 mil beneficiarios, 330 mil bonos de atención y alrededor de 1,94 millones de prestaciones. Desde la entidad de salud acusan engaño a los beneficiarios, ya que en algunos casos se llegó a emitir un promedio de 25 exámenes por persona sin que existiera una evaluación médica previa que justificara los exámenes.
0: ¿Qué pasa a Santiago? 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
1: El Ministerio de Salud destacó los avances del Hospital Franco Ravera Sunino en Rancagua tras implementar la estrategia de centros regionales de resolución, logrando elevar el número de cirugías y fortalecer las intervenciones quirúrgicas ambulatorias.
0: Talca.
1: El gobernador regional invitó a la comunidad a la expo gratuita Brindemos por el Maule, que reunirá viñateros, gastronomía típica y música en vivo este 12 y 13 de septiembre en la Plaza de Armas de Talca.
0: Los Andes.
1: Vecinos del Cerro Santa Rosa en Los Andes denunciaron la realización de movimientos de tierra no autorizados con maquinaria pesada, alertando sobre riesgos de derrumbe y solicitando una urgente fiscalización municipal para frenar las faenas.
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1: Y el Servicio de Impuestos Internos defendió frente a la Comisión de Economía del Senado, expresando que el primer cobro de impuestos a la plataforma podría superar 100.000 millones de dólares. Daniela Pérez nos cuenta más.
10: En el marco del bloqueo de dominios de las casas de apuestas en línea, el director del Servicio de Impuestos Internos, Jorge Trujillo, defendió ante la Comisión de Economía del Senado su decisión de aplicar IVA a las plataformas y estimó preliminarmente que el primer pago podría superar los 100 millones de dólares. Durante su presentación, Trujillo explicó que la resolución número 69 de 2026 habilita un mecanismo para que plataformas extranjeras de apuestas, juegos de azar, casinos y servicios relacionados puedan declarar y pagar impuestos. Cabe señalar que senadores integrantes de la Comisión de Economía propusieron ejes claves para regular las casas de apuesta. Sobre esto habla el senador Gastón Saavedra.
11: Hemos presentado algunos acuerdos principales. Uno, la protección a las personas. Dos, establecer un sistema de licencias para regular esta situación. Y tres, limitar la publicidad a horarios de, donde hay menores presenciando los canales de televisión o los medios de comunicación, sea de redes o de otros. Y establecer un régimen tributario inflexible, duro y que al mismo tiempo no sea un incentivo a mantener una situación insoluta como es hasta ahora.
10: Según las cifras compartidas, actualmente 39 plataformas de apuestas en línea se encuentran inscritas en el régimen especial, que tiene la modalidad del pago trimestral y cuyo pago de la primera cuota deberá realizarse durante octubre de 2026. La propuesta impulsa también el fortalecimiento de la Superintendencia de Casinos y Juegos, CMF, SI, UAF y el Ministerio Público, buscando darles mayores atribuciones a estas instituciones en la persecución de la ruta del dinero y otros delitos.
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1: La delegación del Ranco implementó 2 camiones limpia fosa para asistir a 126 familias de La Unión afectadas por anegamientos tras el desborde del río Yoyelhue, retirando lodos y residuos de alcantarillas y fosas sépticas domiciliarias.
0: Chillán.
1: El Estadio Atlético Quilamapu de Chillán recibirá los días 25 y 26 de septiembre la cuarta versión de la Copa Ciudad de Chillán, torneo de atletismo escolar que reunirá a más de 1,000 participantes de establecimientos de todo Chile.
0: Calle Larga.
1: Organizaciones alertaron sobre la reanudación de obras para un camino de acceso a loteos en el Cerro Curapilu, entre Calle Larga y Los Andes. Denuncian nuevos daños a la flora y fauna pese a fiscalizaciones y procesos judiciales pendientes.
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1: Un estudio de la Universidad de Chile advierte que los ecosistemas de Araucaria han perdido más del 74% de su superficie histórica y podrían quedar en peligro crítico hacia 2060. Sobre esto nos cuenta más Isidora Flores, periodista de CNN Futuro.
12: Hola a todos y a todas y bienvenidos a un nuevo Boletín de Futuro. Es uno de los árboles más antiguos de Sudamérica y también uno de los símbolos naturales de nuestro país. La araucaria puede vivir cientos de años y forma parte del paisaje y de la cultura de distintas comunidades del sur de Chile. Pero estos bosques están enfrentando una amenaza cada vez mayor. Un estudio de la Universidad de Chile advierte que los cuatro ecosistemas de araucaria presentes en nuestro país se están reduciendo y que si las tendencias continúan, podrían alcanzar la categoría de en peligro crítico para el año 2060. La investigación, publicada en la revista Journal of Environmental Management, analizó los cuatro ecosistemas donde se encuentra la araucaria. Tres ubicados en la zona cordillerana, entre la Araucanía y los ríos, y uno en la zona costera de la cordillera de Nahuel Huta. Los investigadores evaluaron la pérdida de superficie de estos bosques desde 1750, los cambios ocurridos en 2004 y 2024 y las proyecciones hacia el año 2060. También analizaron variables como la temperatura, las precipitaciones, las condiciones de sequía y el funcionamiento de estos ecosistemas. Y los resultados muestran una señal de alerta. Los cuatro ecosistemas han perdido más del 74% de su superficie histórica. Y durante las últimas dos décadas, los bosques andinos han registrado más de un 46% de pérdida asociada a la deforestación. Pero hay otro factor que aparece como la principal amenaza, el cambio climático. Alberto Alanis, académico de la Universidad de Chile y uno de los autores del estudio, explica más sobre esta amenaza.
13: Dado el momento, los sistemas, las condiciones ambientales sobrepasan estos umbrales históricos y se vuelven condiciones que se mantienen constantes a lo largo del tiempo. ¿Cuáles son esas condiciones? Un aumento en la temperatura muy sostenido.
12: El aumento de las temperaturas, los cambios en las precipitaciones y los periodos de sequía están generando más estrés hídrico y están empeorando las condiciones que necesitan estos bosques para mantenerse. Uno de los escenarios más preocupantes se encuentra en Nahuel Huta. Las proyecciones indican que los bosques costeros de Araucaria podrían perder por completo las condiciones ambientales que permiten su existencia para el año 2060. La investigación utilizó los criterios de la Lista Roja de Ecosistemas de la Unión Internacional para la Conservación de la Naturaleza. Alanis recalca la importancia de este estudio y de su conservación.
13: Estos ecosistemas habían sido clasificados por una evaluación a nivel de especies como en categoría de vulnerable, ya la araucaria. Y las araucarias de la costa habían subido a la categoría de peligro. Lo que nosotros sugerimos con este estudio, que están actualmente todas en peligro crítico.
12: Actualmente esta especie es monumento natural y su tala y comercialización están prohibidas, pero advierten que se necesita más protección. Entre las propuestas está proteger los fragmentos del bosque que todavía permanecen, ampliar las áreas de conservación, restaurar zonas degradadas y desarrollar estrategias de adaptación al cambio climático. También plantean conservar semillas y producir nuevas plantas para futuras reforestaciones, además de regular la extracción masiva de piñones. La araucaria es parte del patrimonio natural y cultural de Chile y una pieza clave en el ecosistema y vida natural. Y lo que ocurra con estos bosques podría, durante las próximas décadas, definir si las futuras generaciones todavía podrán encontrarlos formando parte de nuestros paisajes.

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1: La digitalización y centralización de beneficios laborales avanza en las empresas para reducir la burocracia y tareas manuales repetitivas. Ornella Mellado nos cuenta más sobre este tema.
2: La gestión de beneficios laborales vive un proceso de modernización enfocado en reducir la burocracia dentro de las empresas. Mediante plataformas digitales, las organizaciones buscan automatizar tareas repetitivas y vincular las prestaciones con sus sistemas de recursos humanos. La tendencia gana fuerza a nivel global en el mundo corporativo, donde grandes partes de las compañías sitúan a la tecnología como el motor principal de su estrategia de bienestar, optando por centralizar todos sus servicios en un único entorno digital. La integración de estos sistemas permite sustituir el procesamiento manual de nóminas y archivos. Esto ahorra horas claves de trabajo administrativo, minimiza los errores operativos y agiliza la entrega de datos, en especial dentro de firmas con grandes dotaciones. Para los trabajadores, el principal cambio es el acceso rápido a prestaciones, como la alimentación mediante aplicaciones móviles. Al mismo tiempo, el intercambio de datos entre plataformas y refuerza la necesidad de operar con altos estándares de seguridad y privacidad.
1: Y llegamos al final de esta entrega informativa. Nos volvemos a encontrar, por supuesto, en un rato más con toda la actualización de las noticias. Que estén muy bien. Hasta pronto.
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4: Cuando vemos sonreír a un ser querido, nuestro corazón se ensancha de alegría. Cuando disfrutamos de las cosas que nos gustan, nuestro cerebro expulsa químicos que hacen que nuestro cuerpo sienta sensación de agrado.
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0: no tenía fronteras. Una canción podía nacer en Colombia, pasar por Puerto Rico, conquistar Estados Unidos y terminar sonando en prácticamente todos los rincones del planeta. El pop se mezclaba con ritmos latinos, el dance seguía dominando las pistas y las plataformas digitales comenzaban a cambiar definitivamente la manera de descubrir música. Pero entre millones de reproducciones, hubo canciones que consiguieron algo todavía más difícil: convertirse en recuerdos. Bienvenidos al Top 5 del 2016 en Radio Peregrina.
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0: Una conversación entre dos personas que alguna vez estuvieron juntas terminó convirtiéndose en uno de los mayores éxitos del año. Esta unión consiguió un sonido sencillo, íntimo

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1: ¿Quién no ha pensado alguna vez en regresar a una época en la que todo parecía más sencillo? Esta agrupación convirtió esa sensación en una canción que conectó especialmente con una generación que hablaba de crecer,

número uno. Una canción creada para hacer exactamente lo que dice su título: hacer imposible quedarse quieto. Justin Timberlake puso voz a la canción principal de la película animada Trolls y consiguió uno de los mayores éxitos pop del 2016. El tema debutó directamente en el número uno del Billboard Hot 100.

0: 2016, un año en el que las fronteras musicales comenzaron a desaparecer. Ya no importaba demasiado de dónde venía una canción. Podía ser electrónica, pop, hip hop, alternativa o tener raíces latinas. Si conseguía conectar, el mundo entero podía escucharla. Y quizás esa sea la verdadera revolución de aquellos años. La música dejó de tener fronteras. Este fue el Top 5 del 2016 en Radio Peregrina. 5 canciones, un año y recuerdos que todavía siguen sonando. Soy Orlandisco. Hasta la próxima. Paz y amor para todos. Chao, chao.
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0: 8 en punto. Analiza si la situación que te atormenta es una oportunidad que Dios está poniendo en tu vida.
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1: 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Auditores de Calama, está aquí al ladito de Chiu Chiu. Claro, dicen que la laguna de Chiu Chiu no es laguna, es el ojo del desierto. Hace cientos de años, una colla se enamoró de un español y su pueblo la castigó, le quitó a su guagua. Ella lloró tanto, pero tanto, tanto, que con sus lágrimas se formó la laguna. Por eso el agua es salada, porque son lágrimas. En septiembre, cuando hay luna llena, si usted va calladito a la laguna, escucha a una mujer cantando en quechua. Los abuelos dicen que si le dejas un poco de maíz tostado en la orilla, ella te cuida el agua de tu casa todo el año. Pero si vas a burlarte, te pierdes. Por eso, los viejitos de Chiu Chiu nunca van solos en septiembre. 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

Saludarles, ¿qué les parece, ah? La laguna de Incacoya, así se llama, ¿eh? La laguna de Chiu Chiu. Fue una mujer, ¿cierto?, que se enamoró de un español. Su pueblo la castigó y le quitó una guagua, y ahí lloró tanto, tanto, tanto, que se formó esta laguna, ¿eh? ¿Qué les parece, ah? Bueno, son cuentos, historias, tradiciones que se presentan en este mes de septiembre, ¿eh? Amigas, amigos, qué grato placer de saludarles en este día miércoles 9, mitad de semana. Es el ombligo de la semana. Es ni para acá ni para allá, claro, porque algunos todavía comentan lo que fue el fin de semana, otros recién se comienzan a planificar para lo que va a venir como fin de semana y también como fiestas patrias, ¿eh? Ya no queda absolutamente nada para el 18 de septiembre, ¿eh? Es increíble. ¿Cómo avanza de rápido el tiempo, ¿eh? Bienvenidas, bienvenidos, es la hora de arrancar.

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Oiga, como lo hacemos habitualmente, revisemos qué es lo que nos entrega la dirección meteorológica con respecto a las condiciones del tiempo para nuestra región. Y comenzamos, como lo hacemos habitual, por Ollagüe. Fíjese que ya comienza a notarse el cambio de clima en Ollagüe. Hoy miércoles 9, la mínima fue de 1 grado bajo cero. A diferencia de los otros días, 15, 16 grados bajo cero, ahora 1 grado bajo cero. ¿Eh? La máxima será de 14, la mañana estará despejada y la tarde lo mismo, pero con vientos de 40 y 60 kilómetros a la hora. Ya, revisemos qué es lo que hay para Tocopilla. Tocopilla, una mínima de 18 grados para hoy, la máxima será de 22. La mañana nublada, variando a despejado, y la tarde despejado, pero con vientos de 25 y 40 kilómetros a la hora en Tocopilla para hoy miércoles. ¿Eh? Para Mejillones, ¿qué hay para el puerto de Mejillones? Dice que la mínima fue de 18 grados, mínima de 18 grados, la máxima será de 24. Estará cubierto también, ya, y la tarde nublado, variando a despejado, con vientos de 25 y 40 kilómetros a la hora. Ya, esa es lo que nos dice la dirección meteorológica para Mejillones. Antofagasta, ¿qué tenemos para Antofagasta? Dice que Antofagasta, una mínima de 17 para hoy, la máxima de 20. Estará cubierta la mañana, la tarde, por lo consiguiente, pero con vientos de 25 y 40 kilómetros a la hora. Tal, ¿qué hay para Tal? Oiga, qué increíble, ¿eh? Llovizna ocasional en la madrugada de hoy miércoles. La mínima fue de 16, la máxima será de 19. No estará con llovizna la mañana y la tarde estará despejado en Tal. San Pedro de Atacama, la mínima fue de 5 grados sobre cero. La máxima 23 para el día de hoy. Despejado durante todo el día, pero por la tarde aparece el viento de 25 y 40 kilómetros a la hora, con ráfagas de viento de 50 a 60 kilómetros a la hora en San Pedro de Atacama. Calama dice que la mínima fue hoy miércoles 3 grados sobre cero, la máxima 21. Despejada la mañana, pero con vientos de 25 y 40 kilómetros a la hora. Por la tarde va en aumento, 40 y 60 kilómetros a la hora el viento hoy en la tarde aquí en Calamita, con una máxima de 21. En este rato tenemos, ¿cuánto? 9 grados de temperatura. Fíjese que SENAPRED mantiene la alerta temprana preventiva regional por evento meteorológico vigente desde el pasado 2 de septiembre y que se extenderá mientras las condiciones así lo ameriten. La medida se adopta ante el aviso emitido por la Dirección Meteorológica de Chile por viento moderado a fuerte, asociado a la presencia de una corriente en chorro, fenómeno que afectará a sectores precordilleranos y cordilleranos de la región hasta la noche del jueves 10 de septiembre. Según el informe, espéreme un poquitito, ya después lo voy a atender. Según el informe, en la precordillera occidental y precordillera del Alto Loa, se esperan vientos de entre 60 y 80 kilómetros a la hora,
con rachas de hasta 90 kilómetros por hora durante el jueves 10. En tanto, en el sector cordillerano, las velocidades podrían alcanzar entre 80 y 100 kilómetros por hora. ¿Qué les parece? Eso es lo que nos pronostican los vientos de hasta... Oiga, señor, vaya a contestar al otro lado. Pues, y cierre la puerta, por favor, para que no se nos escuche. ¿Ya? Ay, Dios mío, este caballero deja la puerta abierta y uno tiene que hacerle las cosas. Ya, ahora sí, ¿ya? Quédese ahí tranquilito. Es sobre el WhatsApp. Ya pues, vamos a revisar entonces qué es lo que nos piden a través de del WhatsApp. Ya. Bueno, eso es lo que nos entrega la Dirección Meteorológica.

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Oiga, nuestro WhatsApp nuevamente hace ruido. Lo revisamos y nos encontramos con una petición de Rafael Castillo de Los Volcanes. Rafael dice que le gustaría escuchar un tema de Gali Galeano. Ya, pues vamos a buscar un temita de Gali Galeano, ¿eh? Ojalá que tengamos algo por ahí. Pero en todo caso, le vamos a complacer igual, pues, a Rafael Castillo de Los Volcanes, Gali Galeano.

0: confianza para el futuro, perdón para el pasado y fuerza para el presente. Eso caracteriza una vida que está llena. Cuando vives con fe, no hay vacíos, porque una vida con fe es una vida llena. Llena tu vida.
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2: Nacionales. Relación tirante de Arrau con la oposición fricciona el avance de la agenda de seguridad. A pesar del avance que está mostrando el paquete legislativo, hay un elemento que aún no cuaja bien en el diseño del Ejecutivo. El ministro de Seguridad no ha logrado establecer un clima de diálogo adecuado con sus respectivos interlocutores de la oposición. Muestra de ello fueron los incesantes emplazamientos de la senadora Paulina Bodanovich en la sesión realizada en San Bernardo. FONASA denuncia a 5 prestadores por presunto fraude de 8.000 millones de pesos. La situación fue detectada luego de una investigación que se inició tras una anomalía advertida por la Contraloría General de la República. Los exámenes diagnósticos estaban aumentando al doble de velocidad que las consultas médicas. A partir de ello, FONASA focalizó sus pesquisas en 5 prestadores, entre laboratorios y servicios de consulta, los que en conjunto registraban más de 71.000 beneficiarios, cerca de 330.000 bonos de atención y alrededor de 1,94 millones de prestaciones.
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2: Internacionales. Merkel y victoria de la extrema derecha en Sajonia-Anhalt. Me sangra el corazón. La ex canciller alemana criticó la fijación de los partidos por el cordón sanitario contra la ultraderechista Alternativa para Alemania, en lugar de concentrarse en el propio programa y presentarlo debidamente a los electores. AfD avanza en las encuestas de cara a las elecciones de este mes en Berlín y Mecklenburgo, Pomerania Occidental.
1: Deportes.
2: Con 5 jugadores de Colo-Colo y ninguno de la U, la nómina de La Roja para disputar los Juegos Sudamericanos 2026. La selección chilena sub-20 será la encargada de disputar el evento en Rosario. El domingo, el plantel nacional viajará a Argentina, que competirá en la fase grupal contra Panamá, miércoles 16, Perú, viernes 18 y Colombia, domingo 20. Según información, La Roja sub-20 tendrá 5 citados de Colo-Colo, liderados por el portero titular del cacique, Gabriel Maureira. A ellos se suman Justin Cuevas, Bruno Torres, Vicente Martínez y Matías Orellana, todos quienes serán bajas para los salvos en Copa Chile.
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Qué rico es poder acompañarles, ¿ah? Fíjese que día a día nos encanta poder estar con ustedes, acompañándoles con toda esta música y las notitas que son interesantes, ¿ah? Las efemérides para este 9 de septiembre, 1888. El capitán de corbeta Policarpo Toro, en representación del gobierno de Chile, suscribió el acuerdo mediante el cual Rapa Nui quedó incorporada al territorio nacional. Es una de las efemérides chilenas más importantes de esta fecha. ¿Qué les parece? El 9 de septiembre de 1888. ¿Eh? 1886. Después de la experiencia de la Guerra del Pacífico, se decretó la creación de la Academia de Guerra. Su objetivo fue profesionalizar y perfeccionar la formación de los oficiales chilenos en estrategia y conducción militar. 1924. El presidente Arturo Alessandri Palma abandonó Chile rumbo al exilio en Europa, en medio de la profunda crisis política que vivía el país después del llamado ruido de sables. 1976, fallece Jorge Errázuriz Echeñique. Él murió en París el año 1976. Abogado y político chileno, Jorge Errázuriz Echeñique, quien fue diputado durante 4 periodos y posteriormente embajador de Chile en Perú y Francia. Embajador de Chile en Perú y Francia. 1886, un legado de la Guerra del Pacífico. La creación de la Academia de Guerra merece destacarse nuevamente por su significado histórico. Fue una consecuencia directa del proceso de modernización militar posterior a la Guerra del Pacífico, buscando que el ejército chileno estudiara las nuevas formas de conducción de la guerra. ¿Qué les parece, ah? El año 1940, primera operación remota de un computador. El científico George Stibitz realizó una demostración pionera de operación remota de un computador. El experimento fue un antecedente importante de las comunicaciones informáticas modernas. 1956, Elvis Presley aparece por primera vez en televisión en un programa cuyo nombre era The Ed Sullivan Show. El año 1956 realizó su primera aparición en el famoso programa estadounidense. El acontecimiento ayudó a convertirlo en uno de los grandes íconos de la música popular del siglo XX. Amigo mío, ya déjese de cuchuchar por ahí, pues, ¿ah? ¿Eh? ¿Escuchó algún temita de Elvis Presley por ahí? Ya, pues, ¿ah? Sigamos con las efemérides. El 9 de septiembre de 1991, Tayikistán declaró su independencia de la Unión Soviética en el proceso de desintegración de la Unión Soviética. El 9 de septiembre del año 2015, la reina Isabel II superó el récord de duración del reinado que había pertenecido a su tatarabuela, la reina Victoria, convirtiéndose en la monarca británica con el reinado más largo hasta este momento. El 9 de septiembre de 1828 nació en Rusia León Tolstoy, uno de los grandes escritores de la literatura universal y autor de obras como Guerra y Paz y Ana Karenina.
¿Qué les parece? Bueno, así llegamos al final de nuestras efemérides de este miércoles 9 de septiembre. Una fecha que nos recuerda importantes capítulos de nuestra historia nacional, desde la creación de la Academia de Guerra, después de la Guerra del Pacífico, hasta la incorporación de Rapa Nui al territorio chileno el año 1888. Y en el mundo también recordamos avances de la computación, grandes figuras de la música y también de la literatura, y acontecimientos que cambiaron la historia, porque es importante, es también conocer quiénes somos. Esas son las efemérides que corresponden a este 9 de septiembre, o septiembre, como lo dicen por ahí también. 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

0: 9 en punto.
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2: Ahora.
3: Ahora.
2: Ahora.
3: Timeline.
2: Timeline.
3: Timeline.
2: Llega Timeline, donde el cine siempre nos regala nuevas emociones. La expectativa por Spider-Man, Brand New Day, continúa creciendo. La nueva película del héroe arácnido ya es uno de los estrenos más esperados de la próxima temporada y promete abrir una nueva etapa para el personaje dentro del universo cinematográfico de Marvel. Los fanáticos siguen atentos a cada adelanto y filtración, mientras el estudio prepara una campaña global para uno de sus lanzamientos más importantes. 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

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Fíjense que el Hospital de Calama, Dr. Carlos Cisternas, se mantiene en estado crítico en el stock de sangre por falta de donadores y se enfrenta a una de las semanas más complejas del año, donde hay más lesionados y heridos.

ocurren accidentes o hechos delictuales que pueden generar hemorragias masivas activas. Puede haber partos, que es lo habitual. Por lo tanto, hacemos un llamado a toda la comunidad que pueda venir y apoyarnos a nuestra institución para poder dar curso y mantener un stock para toda la población. Lo explicó Natalia Pérez Valdés, coordinadora subrogante, Unidad Medicina Transfusión del Hospital Carlos Cisternas. Importante entonces, los requisitos principales son haber comido un buen desayuno o almuerzo y un descanso de al menos 5 horas. Pueden hacerlo desde los 17 años con autorización de sus padres y es hasta los 70 años de edad. Los mayores de 65 años deben presentar su certificado de salud que acredite que están totalmente sano. Quienes tengan tatuajes o piercing, estos deben tener una antigüedad mínima de 6 meses. ¿Qué les parece? Esos son parte de los requisitos con respecto a quienes quieran donar sangre, ya que el Hospital Carlos Cisternas de nuestra ciudad está en alerta por stock crítico de sangre a días de fiestas patrias. Acérquese, es importante. Sigamos compartiendo canciones, sigamos disfrutando buena música. Es la hora

0: Gracias, gracias a todos. Bendiciones a todos. Hermosa noche.
1: Fue muy buena. Los aplausos. Los aplausos para México.
0: Gracias, chicos.
1: Belleza.
2: De una.

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2: Nacionales. Frente Amplio convoca a su primer comité central del ciclo Geomans. La instancia, con nombres renovados e integrada por más de 100 personas, debutará este sábado a las 10:30. Allí se elegirá a un secretario y la dirección saliente de Constanza Martínez hará su cuenta pública. Además, se indica que el viernes se enviará el link de la reunión por Zoom y se anticiparon los dos puntos principales de discusión que tendrá la tabla. Ya no será el 11 de septiembre. Municipio de Nogales reprograma desfile de fiestas patrias. A través de un comunicado, el Departamento de Educación Municipal informó que el desfile de fiestas patrias se realizará el 23 y 24 de septiembre a las 10:30 horas. Según precisaron en el escrito difundido por redes sociales, esta decisión se toma con responsabilidad, pensando principalmente en resguardar la salud, seguridad e integridad de nuestros niños, niñas, estudiantes, adultos mayores y todas las personas que participan y acompañan estas tradicionales actividades.
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0: Internacionales.
2: Israel negó haber recibido una advertencia de Emiratos Árabes Unidos sobre el ataque terrorista de Hamas del 7 de octubre de 2023. La oficina del primer ministro israelí, Benjamín Netanyahu, calificó de falsas las versiones sobre un supuesto aviso previo de Abu Dhabi. Si hubo alguna información relevante, fue transmitida a través de los canales de inteligencia entre los dos países, agregó.
0: Deportes.
2: Con dominio de España, el PSG. Estos son los 30 candidatos para el Balón de Oro 2026. 6 jugadores de la selección española campeona del mundo. Los franceses Dembélé, ganador en 2025. Mbappé, además de la leyenda Lionel Messi, figuran entre los 30 jugadores seleccionados para el Balón de Oro 2026. Otros 7 jugadores del Paris Saint-Germain, vigente doble campeón de Europa, aspiran al trofeo. Kvaratskhelia, Fabián Ruiz, Nuno Méndez, Vitinha, Marquinhos y William Pacho. Acompañan en la lista Jamal, Cubarsí, Ferran Torres, Cucurella. Entre las sorpresas destacan el veterano senegalés Sadio Mané y el mexicano Quiñones. El trofeo Balón de Oro, otorgado por la prestigiosa revista France Football, se entregará este 26 de octubre en Londres, Inglaterra.
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3: Crecer no es fácil. Al enfrentar los cambios que el desarrollo supone, surge la interrogante de si poseemos o no las herramientas necesarias para hacerle frente a los retos de la vida. Aquí es donde los padres y madres de familia intervienen. Son ellos quienes permiten que los jóvenes vayan creciendo. Con su guía y consejo, los padres aportan diferentes herramientas para la vida. Sin embargo, también podemos retrasar el crecimiento de los hijos cuando en lugar de asumir un rol de acompañamiento, resolvemos hasta el aspecto más básico de sus vidas, quitándoles la posibilidad de volverse paulatinamente más independientes. Enseñemos a nuestros hijos a decidir por ellos mismos y seamos los que más aplauden sus éxitos. Le habla Sixto Porras de Enfoque a la Familia.
4: Visite enfoquealafamilia.com.
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Al que no le guste, que se vaya. Así de simple. Una directora, mire, escuche, armó un tremendo revuelo en redes tras imponer un nuevo reglamento escolar súper estricto para poner orden. Las nuevas normas incluyen nada de celulares, prohibidas las gorras, cero tintes de cabello llamativos o peinados locos, y nada de piercing ni accesorios exagerados. La frase que desató la polémica total fue su contundente advertencia a los alumnos y padres: si no les gusta, busquen otra escuela. Las opiniones están súper divididas, ¿eh? Unos padres aplauden la medida y creen que estos límites son necesarios para la disciplina escolar. Otros critican que son reglas prehistóricas y que se trata de un control excesivo. ¿Usted qué opina al respecto? Oiga, yo creo que se debería imitar esto, ¿eh? Claro, porque hoy en día, desgraciadamente, nuestros jóvenes se han subido por el chorro, como se dice por ahí, ¿eh? Y ya le faltan el respeto a los apoderados, le faltan el respeto a los profesores, se falta el respeto entre ellos mismos, y de verdad que tiene que ser todo equilibrado, ¿eh? Yo apoyo a esta directora, claro que sí. Así debería hacerse, como se hizo y le comentaba hace un rato lo de Noruega, Francia y otros países que van a volver a lo que es los libros y el lápiz y el papel. Ya. Sigamos compartiendo canciones. Avancemos. 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

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Oiga, hay una serie de actividades que se tienen que desarrollar. Por ejemplo, le cuento inmediatamente, porque es necesario que sepamos para poder participar, está el Campeonato Comunal de Cueca del Adulto Mayor. Esto se va a realizar el lunes 14 de septiembre en el Parque Manuel Rodríguez a las 15 horas. Bases disponibles en www.municipalidadcalama.cl. Este campeonato comunal de Cueca a desarrollarse el día lunes 14 de septiembre, Comunal de Cueca del Adulto Mayor. También otra notita importante, el concurso de volantines. Esto se llevará a efecto en el Monolito Topáter a las 15 horas el domingo 13 de septiembre. También las bases ustedes las pueden conseguir en www.municipalidaddecalama.cl. Son parte de las actividades de Fiestas Patrias. También les queremos señalar, y ponga mucha atención, que el viernes 12 de septiembre se retoman los esquinazos barriales. Y esto va a ser en el barrio ecológico Quetena. Así es que quienes viven por ese sector, a prepararse, a disfrutar de una jornada realmente interesante. Recordemos que todos estos acontecimientos son a las 17 horas, entrada liberada. Ahí podrán degustar de ricas empanadas, chicha, ¿cierto? Baile y de un cuanto haya. El sábado 20 de septiembre, Villa Chica. Domingo 21 de septiembre, Población René Schneider. Pero el viernes 12 de septiembre, Barrio Ecológico Quetena, el esquinazo barrial, para que ustedes lo tengan muy, pero muy, muy presente. ¿Qué otra cosita más tenemos para contarles con respecto a las actividades que se están desarrollando en este mes de septiembre? Hablamos el desfile escolar, el 10 de septiembre en Plaza Héroes de la Concepción a las 9:30 horas. Pañuelos al viento el 11 de septiembre, Parque Manuel Rodríguez, 17 horas. Culto de Acción de Gracia el 12 de septiembre, Iglesia Betel a las Naciones en calle Aiquina, parcela 38, Licantatay, a las 19:30 horas. Concurso de volantines, ya lo dijimos, el 13 de septiembre en Monolito de Topáter a las 15 horas. ¿Qué más tenemos? El Campeonato Comunal de Cueca Adulto Mayor, 14 de septiembre, Parque Manuel Rodríguez a las 3 de la tarde. El 15 de septiembre, inauguración Ramadas Populares, ex Finca San Juan. Esto será a las 18 horas. Ramadas populares 15, 16, 17, 18, 19 y 20 de septiembre, ex Finca San Juan, de 10 a 2 de la madrugada. Y ahí comienza todo. Y después vamos a ir dándole otros detallitos, por ejemplo, la parada militar, el Tedeum. Ambos el día 17 de septiembre, el Tedeum a las 10 horas y la parada militar a las 12 horas, Plaza Héroes de la Concepción. El Tedeum en la Catedral San Juan Bautista a las 10. Campeonato de Rayuela, también el 17 de septiembre, sede Asociación de Rayuela, calle Hamburgo, 2610, a las 13:30 horas. Después le vamos a contar otros detallitos relacionados precisamente a estas fiestas dieciochera, recordando, celebrando estos
216 años de nuestra independencia. Ducentésimo décimo sexto aniversario, ¿ah? Ya lo saben. Sigamos compartiendo buena música. La hora de arrancar.

Oiga, estamos en la hora de arrancar. Ya revisemos lo que nos entrega el WhatsApp con respecto a la solicitud de canciones, oiga. Super Trump. Ya, perdón. Alejandro Becerra. Ya, Alejandro Becerra, de la población de Los Volcanes, de acá de nuestra ciudad, dice que nos saluda y de verdad le contenta mucho el poder solicitar una canción y que esperemos le podamos complacer. Él dice que quiere escuchar un temita de Supertramp. Ningún problema, Alejandro, ¿eh? Aquí está este temita, por supuesto, para usted, quien lo ha solicitado. Ya, canciones, claro que sí. Para usted, pues, Alejandro Becerra, Supertramp.

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1: Nacionales. Empresas destacan nueva planta de SMAX en Puerto Montt. Las empresas locales destacan la importancia de contar con un mayor stock de combustible en los lagos, dado su impacto estratégico para asegurar el suministro energético de las industrias, tanto en la zona continental como en las 23 islas que conforman el archipiélago de Chiloé. Máxima tensión en el Poder Judicial. Los supremos que inclinará la balanza a favor de la remoción de jueces. Este miércoles el Pleno deliberará el futuro de 51 magistrados. La Constitución exige al menos 11 votos para expulsar. La correlación de fuerzas al interior del máximo tribunal muestra que hay quórum suficiente para dar luz verde y aplicar mano dura en los casos específicos en que no haya forma de justificar la falta.
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1: Internacionales. Estados Unidos confirma que Perú se incorpora al escudo de las Américas, la coalición conservadora contra el narcotráfico. Estamos sincronizando esfuerzos para proteger a nuestros hemisferios de las amenazas transnacionales y regionales, recibiendo a Perú, que ahora es un importante aliado extra OTAN en el escudo de las Américas, señaló el secretario de Estado norteamericano.
0: Deportes.
1: Chile debuta contra Hong Kong, China. La programación del World Rugby U20 Challenger 2026. La escuadra nacional es parte del Grupo A, donde además están Rumania y Brasil. Chile integrará el Grupo A junto a Rumania, Brasil y Hong Kong, China, y tendrá un calendario que comenzará ante el seleccionado asiático en la jornada inaugural del torneo. El debut de los Cóndores M20 será el viernes 2 de octubre a las 19 horas frente a Hong Kong, China.
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Fíjese que más de 1.500 computadores fueron entregados a estudiantes de Calama como parte de la beca TIC 2026, iniciativa de JUNAEB destinada a alumnos de séptimo básico. Cada equipo considera, además, conexión gratuita a internet durante un año, en una entrega que se desarrolló el 4 de septiembre en la capital provincial de El Loa. A nivel de la región de Antofagasta, el proceso registra un 87% de avance, con 4.538 computadores distribuidos hasta ahora. El despliegue comenzó el 25 de agosto en Mejillones, continuó el 31 de agosto y 1 de septiembre en Antofagasta, para posteriormente trasladarse a San Pedro de Atacama el 3 de septiembre y llegar a Calama durante la jornada siguiente. La directora regional de JUNAEB Antofagasta, Nelly Miranda Eldán, destacó la coordinación necesaria para concretar el beneficio en la provincia. ¿Qué les parece? Más de 1.500 estudiantes de Calama reciben computadores con internet gratuito por un año. Bueno, nos alegramos, ojalá que hagan buen uso de estos equipos que fueron regalados. 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

0: 11 en punto.
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ya conectados con Radio Vecinal de Calama, a esta hora en el centro de la ciudad, a través de Peregrina 93.1. Nuestro WhatsApp, más 569-3903-3718. Ya conectados con Radio Vecinal de Calama a esta hora, hasta la una de la tarde, donde tenemos noticias, difusión de actividades sociales, culturales, deportivas, vecinales, todo eso y mucho más. Recuerde que estamos conectados a través de www.radiovecinaldecalama.cl y también a través de Radio Peregrina FM.cl. Comenzamos con buena música a esta hora de la mañana, 11:07, más 569-3903-3718.

Seguimos conectados con Radio Vecinal de Calama.cl, también Radio Peregrina FM.cl, con noticias, buenos datos e información importante para la comunidad. Le quiero comentar para los vecinos y vecinas que ya está el circo en nuestra ciudad, única función a las 20:30. Voy a comentarles de inmediato, de lunes a viernes, 20:30 horas. Sábado 18:30, 21 horas. Los domingos 16, 18:30, 21 horas. Esas son las funciones del circo. Para muchos vecinos que están preguntando.

0: A esta hora también se está desarrollando también lo que es un consejo municipal. ¿Qué está pasando en la municipalidad? Escuchamos.
1: De la basura para poder aumentar la vida útil del recinto, ya que el modelo anterior de trabajo no consideraba, como por ejemplo un tractor con un sistema de compactación y rompimiento de la basura.
0: Bueno, se están comentando con respecto al tema de medio ambiente en la lo que es el consejo municipal. Bien deficiente el sonido, ¿qué les puedo decir? La señal que está saliendo desde el Facebook para, bueno, siempre ha tenido ese problema también el tema de la transmisión, pero se está trabajando, hay consejo municipal a esta hora. Todos los detalles de lo que pase vamos a hacer un resumen durante la tarde. 11:12, somos Radio Vecinal de Calama a esta hora de la mañana.

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0: ¿qué pasará con el tiempo? Lo escuchamos ahora.
1: Claro que sí, ¿qué pasará con el tiempo? Lo escuchamos de inmediato aquí en Radio Vecinal de Calama. Son las 11:20. Ya les comento con respecto al tiempo, la máxima para hoy, 21 grados. Hoy día miércoles. La temperatura del momento hasta ahora 18 grados. Totalmente despejado, con viento entre 40 y 60 kilómetros durante todo el día en la ciudad de Calama. Reiteramos, la temperatura del momento 18 grados y la máxima para hoy 21 grados a las 2:30 de la tarde. Atención Antofagasta, la temperatura del momento 18, la máxima 20, totalmente despejado a esta hora en la capital regional, se va a mantener así durante toda la tarde también y durante la noche nublado, también va a estar cubierto durante toda la madrugada y el día jueves en la mañana. Promedio temperatura Antofagasta mínima 17 y máxima 20 para esta semana. Atención para San Pedro de Atacama, la temperatura máxima para hoy 23 grados, la temperatura del momento 20 grados, totalmente despejado durante todo el día y durante toda la tarde hasta mañana, en la mañana. Seguimos avanzando a esta hora 11:22.
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1: Claro que sí, te acompaña Radio Vecinal a esta hora, las 11:26. Les recordamos también que estamos conectados a través de nuestra señal de Radio Vecinal de Calama.cl y también a través de Radio Peregrina FM.cl. Ahí está.

Atención también para los vecinos. Calama prepara su concurso de volantines 2026. En el marco de celebraciones de fiestas patrias, la Municipalidad de Calama, a través de Videco, invita a la comunidad a participar en el tradicional concurso de volantines 2026. ¿Esto dónde se va a desarrollar? En el monolito de Topáter. Ahí se va a desarrollar lo que es este concurso de volantines 2026. ¿Cuándo? Este concurso se los indico de inmediato.

Este 13 de septiembre, este domingo, se va a realizar este concurso de volantines 2026 en el Monolito de Toparte a partir de las 15 horas. La inscripción es antes de esa hora, de 14 a 14.45 horas, en el mismo lugar. Usted puede llegar a esa hora y inscribirse para participar. Hay dos categorías: diseño y originalidad y mayor altura. Premios para los tres primeros lugares de cada categoría. Y atención, pueden participar todos los vecinos de forma individual, agrupaciones, colegios, juntas vecinales, etcétera. Toda esta invitación, como dije, es para todos y todas. Una jornada para disfrutar las tradiciones y compartir en familia. Este concurso de volantines 2026 en el Monolito de Topater este domingo 13 de septiembre. Y es a las 3 de la tarde. Usted pues se puede inscribir entre las 14 y las 14.45 horas. Seguimos avanzando a esta hora aquí en Radio Vecinal, La Voz de Calama.

0: hacemos una breve pausa, pero ya volvemos con más de las noticias que te interesan y las actividades que mueven a nuestra comunidad. No te vayas, ya regresamos con Radio Vecinal.
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3: Nacionales. Gobierno presentará indicaciones a Comisión Mixta de Proyectos sobre reglas de uso de la fuerza. La mayoría de las propuestas que tenemos son sobre aprobar o rechazar algunos cambios que se hicieron en algunas de las dos cámaras, salvo dos artículos que nos interesaría precisar el texto, explicó el ministro Martín Arrau.
4: Política.
3: Rabat va por su segunda nominación suprema y elige a la ministra Marisol Rojas como su carta para el máximo tribunal. La elegida por el Ejecutivo es actualmente quien preside la Corte de Apelaciones de Santiago. El gobierno ingresó al Senado el oficio con el que oficializa el nombre de la candidata para llegar a la Corte Suprema en el cupo que dejó la ex suprema María Teresa Letelier, quien jubiló en diciembre del año pasado.
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4: Internacionales.
3: Israel negó haber recibido una advertencia de Emiratos Árabes Unidos sobre el ataque terrorista de Hamas del 7 de octubre de 2023. La oficina del primer ministro israelí Benjamín Netanyahu calificó de falsas las versiones sobre un supuesto aviso previo de Abu Dhabi. Si hubo alguna información relevante, fue transmitida a través de los canales de inteligencia entre los dos países, agregó.
4: Deportes.
3: Martín Cicotelo dejó Unión La Calera. Según la información, el estratega cedió el cargo a 8 fechas del término de la Liga de Primera debido a sus problemas de salud. El cuadro calerano se encuentra a un pie del descanso con 14 puntos en 22 fechas disputadas y la baja de su entrenador lo pone en una situación crítica de cara a la última fase del torneo. Cicotelo completó 12 partidos consecutivos sin ganar en Primera División, lo que condujo a su renuncia.
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0: Seguimos conectados con Radio Vecinal de Calama a esta hora de la mañana, 11 con 41 minutos. No se olvide que ya en breve, en 3 minutos más, vamos a estar conectados con el Circo, porque vamos a regalar invitaciones para hoy día miércoles 9 de septiembre, un día especial también, porque ya se viene con más calor los días, ¿ah? ¡Qué rico, ah! ¡Qué rico! Ya llega la primavera también, todo eso y mucho más, y también llega el Circo de Calama, ya está con nosotros y vamos a regalar. ¿Cuántas invitaciones dobles vamos a regalar? 5 invitaciones dobles para que usted siga la en sintonía de Radio Vecinal junto a Peregrina FM. Atención, vecina, vecino, conéctese, comparta todo eso y mucho más en 3 minutos más. Estamos conectados con los chicos del circo, con los artistas del circo aquí en Radio Vecinal, la voz de los vecinos en Peregrina FM. Continuamos.
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0: Seguimos con Radio Vecinal de Calama a esta hora en vivo y en directo. Un aplauso fuerte para los vecinos y vecinas que están conectados. Y ya estamos con los amigos y los artistas. Puros artistas nomás aquí en la radio, ¿eh? Aquí estamos con los artistas del circo. Los saludamos. ¿Cómo están, chiquillos?
1: ¿Lo escuchan? Bien, muy bien. Gracias. Hola, por la invitación. Gracias por la invitación a la radio Peregrina y Radio Vecinal de Calama.
0: Claro, que estamos aquí conectados. Oye, nos queda cerquita el circo.
1: Sí, está cerquita. Yo nada perdido recién. Nos encontrábamos en la radio y me di cuenta que estaba muy cerca del circo.
0: Claro que sí, conecta. La pasamos. Yo fui el otro día cuando ¿ya? hicieron la presentación. Claro. Hoy espectacular.
1: Usted fue el día sábado.
0: Claro.
1: Sí, el sábado, ¿no?
0: Sí.
1: Sí, el sábado, como a las 3.
0: Oye, cuéntanos un poquito. También estamos con...
1: Estamos con mi amigo Alejandro, que es el encargado de todo el tema logístico del circo acuático.
2: Hola, ¿cómo están? Un gusto estar acá en la radio, en la radio Peregrina, con Radio Vecinal. Hacer la invitación para hoy a las 20:30 horas. Función del circo sobre agua acá en Chorrillo con La Torre.
1: Bajo carpa gigante se presenta el espectacular circo acuático.
0: Claro que sí, ¿eh?
1: Con más de 50.000 litros de agua.
0: Oye, cuéntame un poquito, primero, ¿de dónde vienen? ¿De dónde vienen llegando ustedes?
2: De la hermosa ciudad de...
1: Mejillones.
0: ¿Cómo estuvo Mejillones, oye?
1: Excelente Mejillones, se portó muy bien. Estuvimos 6 días, fue una corta temporada de Mejillones y el público de verdad fue maravilloso, se sintió mucho el cariño y fue una estadía espectacular en Mejillones. Disfrutamos de la playa, disfrutamos del paisaje, de los lobos marinos.
2: La casa de la Yovanca.
1: Fuimos a la casa de la Yovanca.
0: ¿Sí?
1: Espectacular Mejillones, sí. Y acá en Calama, para qué decir, el debut, el estreno fue extraordinario. Cientos y cientos de personas fueron al estreno, que hicimos 2 funciones, fueron en el estreno el día sábado a las 18:30 y 21 horas fue el estreno del circo acuático acá en Calama y realidad, en verdad fue espectacular.
0: Oye, sí, me imagino. Cuéntame una cosa también, ya habían venido a Calama, ¿cierto?
2: Con otra producción, el año pasado yo tuve la posibilidad de venir con el circo La Águila Humana y ahora acá circo sobre agua.
0: Qué interesante, oye, bonito, igual el circo en esta fecha tan importante.
1: Lindo el circo y las instalaciones son muy cómodas, de primer nivel, las butacas, el hall de entrada donde tú puedes disfrutar de las palomitas, el algodón, los churros, el hot dog, ¿cierto? Es muy lindo, la gente puede disfrutar de un espectáculo muy sano y de primer nivel.
0: Claro, importante también decirle a la familia que uno va a entrar en un lugar agradable para ver. ¿Te acuerdas que antes las butacas eran de madera?
1: Claro, el circo ha ido evolucionando generación tras generación, mucho esfuerzo y ahora tú ves un circo, una empresa muy, muy prestigiosa como es el circo acuático que tiene un circo maravilloso con muchos artistas, mucha gente en el circo. Hay más de 50 personas que trabajan, que hay mucha gente que no se ve, pero están ahí, son las personas que trasladan el circo, que manejan, entre sonidistas, iluminadores, tramoyas, ¿cierto? Mucha gente, es una población rodante que anda en el circo.
0: Oye, ¿cuántas personas trabajan en el circo ahí?
1: Como le decía, son un poco más de 50 personas.
2: Hay niños también, niños, adultos, claro. Es una ciudad rodante.
1: Los niños van al colegio, en cada ciudad que visitamos, ellos se matriculan y van a sus clases, se llevan sus notas y van a otra ciudad y se matriculan nuevamente. Es una ciudad rodante.
0: Oye, ¿cómo lo hacen también con el tema? Me imagino que ustedes vienen viajando desde hace mucho tiempo antes, ¿cierto?
1: Claro, la gira empezó en enero. En enero estuvimos en Serena fue Antofagasta, Arica, ¿cierto? Y Arica Mejillones.
2: Hicimos Iquique.
1: Hicimos
2: Coquimbo.
0: Coquimbo también, estuvieron, sí. Por Coquimbo también.
2: Sí.
1: Serena, Coquimbo, Antofagasta, Iquique, Arica, Mejillones.
0: Oye,
1: y ahora Calama.
0: Y ahora Calama. Igual también un medio viaje, el medio pica.
1: Sí.
0: Es dura la vida del circo, ¿no?
1: Son lejos los viajes para acá, para el norte.
2: Es dura, depende del punto de vista que se le mire, porque de verdad que uno también tiene la oportunidad de conocer y va, aunque uno va en ciudades que son turísticas, uno no va como los turistas cuando de repente a sacarse fotos, a esas cosas, porque el trabajo de uno lo hace volver en un año, en 2 años más, 3 años más, entonces algo rutinario uno viajar y conocer. Entonces también tiene su riesgo de repente quedar botado por una pana en la carretera, de repente
1: por no echarle bencina al auto
2: de repente.
0: Verdad, pues
2: y para acá, para el norte, que uno por ejemplo ruega a Dios y a todos los santos para no quedar en pana, porque las distancias son muy lejos, entonces de repente también no hay señal de teléfono en la carretera, a veces es complicado, entonces todo tiene su sacrificio.
1: Claro. No hay agua tampoco.
2: No hay agua.
0: Sí, pero impresionante también, por eso te digo, la vida del circo es difícil.
2: Es aventurera. Claro.
0: Es difícil. Sí,
1: tiene su lado difícil.
0: Claro. Hay que tener vocaciones, hay que tener ganas para trabajar, claro, en el circo, sí. ¿Cierto? Sí. O sea, no cualquiera trabaja en el circo.
2: Sí, pero uno, de repente hay gente que viene de afuera y que ingresa al circo, ya sea de chofer, de electricista.
1: Se enamora de la vida.
2: Y se enamora de la vida del circo.
0: Sí, viajar, pues es como...
2: ¿Cómo hay muchos jóvenes o personas de circo que se han retirado también porque conocen o se enamoran de gente de afuera o y tienen otro tipo de estilo de vida y se van también, se retiran?
1: Y después ya andan menos el circo.
2: Después ya andan menos el circo.
0: Oye, claro. Sí, igual, el circo. O sea, yo recuerdo de chiquitito mi papá me llevaba al circo y que más se reía era mi papá, en realidad, con los payasos.
2: Oiga, pero ¿sabe una cosa? Que hay gente, por ejemplo, usted dice que iba con su papá, hay gente que a veces va a un circo y como que le cambia el chip, como que se enamora del circo, de la música del circo, de la música de los números, de la trapecista. Y antiguamente era, sobre todo cuando los músicos tocaban en trompeta, a los niños les gustaba el circo y vivían ese mundo de fantasía.
1: Era otra época, claro que sí, el circo se ha ido...
2: Era como más melancólico, como que la gente pensaba otra cosa, como que se sentaba en la galería y, me gustaría hacer de circo.
0: Claro. Sí, sí, oye, sí, entretenido el circo, también uno la pasa bien. Momento, oye, reírse hace bien en la vida, así que imagínense con todos los problemas que tenemos nosotros, bueno, y con todas las situaciones que pasan en la vida, el circo es una ventana a la felicidad igual.
1: Claro, tú vas, te distraes con más de 2 horas de espectáculo, te olvidas de los problemas, ¿cierto? La pasas bien, te ríes, te hace bien para el alma ir al circo, porque el circo es alegría, el circo es emoción, es magia e ilusión.
2: Otra cosa, que el circo también es una parte del patrimonio de la cultura de este país. Y también miembro y también de lo, no sé, pues de la cultura, con los artistas, los humoristas, los cantantes, los músicos, los actores, todo, con la diferencia que al circo no lo ayuda ninguna parte del gobierno. El circo solamente sobrevive por la entrada del público que va a ver la función. Entonces, por eso a veces nosotros vamos a la radio, invitamos a la gente que vaya al circo para que esta tradición no muera y los circos sigan viniendo acá a la ciudad.
0: Claro que sí, pues importante también eso.
2: Porque es un costo alto llegar aquí a Calama, o claro. Sea, no solo aquí a Calama, a cualquier parte de para el norte de Chile, por los costos de los combustibles, peaje, alza,
1: la distancia.
2: Hay gente de repente que se viene para el norte y no ve a su familia en un año, 2 años, por ejemplo, porque no, hay otro circo que las familias están para el sur, entonces son más lejos, es un sacrificio todo.
0: Claro que sí. Las personas están preguntando sobre, el circo está ubicado en Chorrillos, ¿cierto?
2: Chorrillos con la torre frente a Aranco.
0: Frente a Aranco, ahí frente al Mall del Pueblo también.
1: También, exactamente. Claro, frente
0: al Mall ahí está del todo, pueblo. Están los juegos también, van a estar las ramadas también.
2: También ahí. Si viene para zapatear, tiqui tiqui tiqui.
0: Ustedes van a quedar todo este tiempo, ¿cierto?
2: Vamos a estar hasta el 27 de septiembre acá en la ciudad de Calama.
0: Ya.
2: Y en temporada de fiestas patrias, que dicen que nunca había un circo en esa fecha, así que.
0: Hace años.
2: Para
0: hace
2: nosotros
0: años,
2: también claro, es muy novedoso estar en esta. En fiestas patrias acá, que para el norte se viven de otra forma, no como para el sur.
0: Claro que sí. ¿Cuál es la diferencia que usted...?
2: Mire, el año pasado pasamos las fiestas patrias, por ejemplo, en la ciudad de Arica.
0: ¿Ya?
2: Y después de la función nosotros fuimos a dar una vuelta ahí a los pies del morro, porque ahí hacen la ramada, pero no eran ramadas, sino que eran como puestos. Y vendían cosas como más comida
1: peruana. Vendían más arepa que empanada.
2: Sí.
1: A eso tú quieres.
2: Más comida peruana y cosas así, po.
1: Había hasta lomo saltado, pero
2: lomo
1: no había
2: salteado, no había anticucho, no había eso.
1: Claro.
0: Pero aquí no, aquí las ramas se viven con todo.
2: Por ejemplo, yo quería tomar un terremoto y vendía chicha peruana, entonces claro. Son otras cosas, multicultural, como está muy cerca, sí,
1: está,
2: la frontera.
1: Está muy mezclada la cultura.
0: Claro, pero aquí, ¿sabes qué? Yo le voy a contar, hay una particularidad. En la ramada acá, en este escenario principal,
1: ¿ya?
0: Pura cueca.
1: Ah, ok. Vamos a ir después de la función. Si pura estamos
2: como
1: que
2: fiesta de la
1: nuevo,
2: chilenidad.
0: Sí.
1: Que ya, inaugure la ramada.
0: Grupos de cueca. No hay cumbia,
1: entonces
0: no hay
1: el público
0: ranchera.
1: Tiene que
0: cueca,
1: hacer
0: cueca.
1: El panorama. Ir al circo,
0: sí.
1: ¿Cierto? Va al circo, pasa al puede pasar al parque de diversiones y termina bailando cueca, oye, comiendo empanada.
2: ¿Sabe que
1: en la
2: para el sur, por ejemplo, antiguamente se hacían en unos en los estadios, en las canchas, las ramadas de ramas de fonda? Pues de cada de persona hacía su ramada, como su restaurante. Y la gente pasaba y tomaba chicha en cacho. Normalmente para el sur es así. O de repente, no sé, pues, para acá, en San Felipe, por ejemplo, es otra cultura porque toma chicha cocida. Por esa zona de la quinta región. Y para acá, para el norte, no se ve la chicha, se ve chicha peruana.
1: Se ve la chicha morá.
2: Chicha morá.
0: Claro, es que es diferente. Estamos, ahí vamos a estar bailando cueca ahí con el circo. Mira, oye, me gustó el panorama. Primero darse una vueltita en la ramada tempranito, pasar al circo en alguna de las funciones.
1: Claro.
0: Luego devolverse, ¿no? Pasar por los juegos.
1: Al Mall del Pueblo también.
0: Claro, no, sí, pero no.
2: Podríamos tirar una payita.
0: Una payita, sí.
2: Mire, voy a empezar con una.
0: A ver.
2: Ya estamos con el circo, llegamos a Calama. pero para este 18 me gustaría zapatear con tu hermano.
0: Oye, están buenas las payas.
2: Oye, bueno, somos rápido, rápido.
0: Oye, usted, pero usted, usted es bueno para las payas, ¿no? ¿Le gustan las payas? ¿O la tenía preparada esta ya? La había sacado de internet.
2: No, es que de repente uno en el circo tiene que ser espontáneo, porque antiguamente uno también era hacia payaso, todas esas cosas, no sé, es rápido de pensar o la, ¿cómo se llama? La espontaneidad a flor de piel.
0: Claro que sí. Oye, vamos, mientras ustedes nos comentan sobre las funciones, para que la gente esté atento, voy a revisar
1: en Instagram. Atento, estamos en Facebook también, ¿cierto?
0: Sí.
1: En Facebook, en Instagram, estamos transmitiendo en vivo.
2: Todo lado, todo lado.
1: Atento, porque tenemos función de lunes a viernes a las 20:30 horas, ahí en Avenida Chorrillos con la Torre, bajo carpa gigante, el Gran Circo Acuático. Y el día sábado el circo presenta dos funciones a las 18:30 y 21 horas. El domingo, Alejandro,
2: a las 4, 6 y media y 21 horas.
1: Y puede comprar las entradas desde las 11 de la mañana en boleterías Casa Rodante del Circo y también por internet en ticketcirco.cl.
0: Oye, está bueno ir al circo. Ahí me están escribiendo algunas vecinas, les voy a comentar. Ay, dicen, yo quiero ir al circo, yo quiero ir al circo. Vamos a regalar 5 invitaciones dobles. Claro. En esta entrevista, 5 invitaciones dobles mientras conversamos con los chiquillos del circo.
1: Recordarle que son solo para hoy las invitaciones, sí, invitaciones, para la función de las 20:30 horas.
0: Hoy 20:30 horas, ahí en Chorrillos con la Torre, frente al Aranco, está el circo. Vamos a regalar 5 invitaciones para todos los vecinos que nos escriban al WhatsApp y nos comenten que quieren ir al circo hoy día.
2: Sí, en la forma de entrega de la entrada, usted anota los nombres, los RUT de las personas y ellos van directo a la hora de la función.
0: Claro.
2: Porque mucha gente trabaja y no tiene tiempo para venir a retirar entradas, entonces van directo a la,
1: directo
2: a
1: circo,
2: la puerta del circo.
1: Claro.
0: Oye, la puerta sí, pero cuéntame, además de un poco más o menos de lo que hay, malabarista y
1: la carrera K-pop, que está de moda, ¿cierto? Las niñas o los niños se pueden fotografiar con ellas al final del espectáculo, con las guerreras, que es la novedad del momento. También está para los amantes de la adrenalina, de las motos, de las tuercas, está el espectacular Globo de la Muerte, que es un acto sumamente arriesgado, es el acto que más vida ha cobrado en el mundo del circo. Es un acto de mucha precisión. Hay 3 motociclistas que giran simultáneamente dentro de la gigantesca esfera metálica. Están los trapecistas voladores, está el Aquadance, ¿cierto? Hay magia e ilusión con Ágata, la dama de la magia.
0: ¿Ya?
1: Hay malabaristas, equilibristas, hay artistas que realizan pulsadas olímpicas. Bueno, un circo completo, un circo que tiene de todo. Los payasos, obviamente, Aromito y Huguín los harán pasar un rato muy, muy, pero muy bien.
2: Sí, y bonitas niñas del team de baile, que claro, son
1: ¿ya? las chicas bien, hermosas bien, del baile.
0: Sí, las vimos, sí las vimos.
2: Son preciosas. Sí. Ellas son bailarinas profesionales que harán también, son el hilo conductor del espectáculo, que antes de cada presentación ellas van ingresando a la familia o al espectador, a un mundo de fantasía.
0: Oye, lo están saludando también por Facebook, para que saluden a las chiquillas.
1: En Facebook.
2: Hola, hola.
0: Ahí está.
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2: En Radio Peregrina.
1: 3.1 FM.
0: Claro que sí, estamos conectados con ustedes hasta ahora.
2: ¿Cuál es el número para que la gente llame por las entradas o pueda dejar sus comentarios
0: no,
2: a la radio?
0: No, me están escribiendo al WhatsApp.
2: ¿Y cuál es el número de WhatsApp?
0: Más 569-39-03-37-18.
2: Eso es bueno.
0: Así que saludos para todos los vecinos y vecinas que se están conectando. Recuerden, el circo de lunes a viernes a las 20:30 horas y los fines de semana, reiteramos,
2: el día sábado 18:30, 21 horas y el día domingo a las 4, 6 y media y 9 de la noche.
0: Claro que sí, aproveche de ir al circo con la familia, se puede ganar toda invitación y también ahí ir con el tío, con el primo, con toda la familia también.
2: Sabe que antiguamente, en Santiago todavía para la temporada de septiembre, como el mes de los circos, es una tradición que los circos lleguen en septiembre a las distintas comunas de la capital o de diferentes partes de Chile. Y es primera vez que me toca a mí personalmente acá en Calama, entonces esperamos que sea una bonita experiencia estar acá en septiembre. El año pasado me tocó en Arica y en diferentes ciudades, entonces esperamos que este año sea Calama una bonita ciudad, un éxito en temporada de fiestas patrias.
0: Claro que sí,
2: ya que somos patrimonio de la cultura, entonces también la gente tiene que decir, nunca vamos al circo en fiestas patrias, algo tradicional, vamos con los niños. Y lo más importante, Dios, que es una oportunidad bonita para que los niños los desconecten del teléfono celular.
0: Hoy sí.
2: Y puedan salir con sus papás, porque a lo mejor los papás de la edad de uno ya, por ejemplo, recuerdan cuando iban con sus padres y lo llevaban al circo y no habían teléfono, no había nada, era como un panorama, o llegaban los circos y llegaban, uno salía de la escuela y iba a mirar.
1: Pero ahora el mejor panorama es el circo que está en Avenida Chorrillos con la Torre. Está el parque de diversiones.
3: ¿Usted lleva al circo?
0: No, todavía no voy.
3: ¿Pero iba antes cuando era niño al circo?
0: Sí, sí me gustaba.
3: ¿Y de qué circo se acuerda?
0: Uy, pero es que eran circos más precarios. Me acuerdo que eran, venían, estaban con animales primero antes,
1: claro,
0: ¿se acuerda?
1: Sí, claro.
0: Los elefantes se ponían afuera ahí, estoy hablando de hace muchos años atrás, pues.
1: Claro.
0: Y dan vueltas con las jaulas por el centro. En ese tiempo.
1: Un desfile
0: que hacían, pero era muy precario porque las bancas eran de madera.
3: Era la galería
1: antigua.
0: Y se caían las cosas abajo y todo eso.
1: Claro,
0: era muy precario y las carpas ahí apenas estaban ahí de repente. Aquí, mucho
3: o sea, no era precario, era lo que estaba como...
1: A disposición en esa época.
3: A disposición,
0: claro,
3: en la
0: de acuerdo época. De acuerdo a la época.
3: Era,
0: claro,
3: como, sí. Era como los televisores, que en esa época usted los daba vuelta con un alicate, ahora son con control remoto.
0: Sí, y
3: ahora ni control remoto, son touch.
0: Oye, no, y me acuerdo que también que era en septiembre. Por eso les decía que difícil que venga un circo, hace mucho que no venía en septiembre a Calama.
1: Claro.
0: Entonces siempre era en septiembre, sí, inédito. ¿Y por qué? Se ve el circo, ¿cierto? Se ve la ramada... Antes estaban los juegos también ahí, la ramada, ahora van a estar los juegos.
1: Claro.
0: O sea, va a ser.
1: Está todo el panorama ahí.
0: En Chorrillos.
3: Es un panorama para.
1: Está todo.
3: Para toda la familia de Calama y especialmente para los niños.
0: Claro.
1: Está todo para pasarla increíble. Chancho.
0: Claro que sí, mira, tengo una amiga que están escribiendo también al WhatsApp. Yo quiero ir al circo, vamos a hacer un sorteo de las que están participando, porque son muchas, tenemos solamente 5 invitaciones para el circo doble, para hoy. No se confunda, son para hoy.
3: Válida solo para hoy.
0: Para hoy, ahí vamos a estar regalando también para el fin de semana, después nos vamos a poner de acuerdo, pero para hoy tenemos entradas para regalar para el circo. ¿Cómo se llama el circo?
3: Circo acuático.
0: Circo acuático, ¿por qué se llama circo acuático? ¿Cuál es la diferencia?
3: Tiene una pista de 50 mil litros de agua con las aguas danzantes, está el hermoso acto de agua dance que mucha gente lo vio por televisión en Fiebre de Baile.
0: Sí.
3: Es un espectáculo diferente, una temática bonita, distinta, para que la familia vaya a ver un espectáculo en vivo, el circo sobre agua.
0: Claro que sí, en vivo, es un espectáculo. Yo vi parte del espectáculo,
1: sí,
0: cuando se hizo la presentación oficial aquí en Calama. Hoy la técnica que tiene es increíble, la chiquilla.
1: Ah, claro.
0: Sí, es un tema. ¿Cuántos años? Hablando un poco de eso, ¿cómo empezaste tú en el circo para que la gente
1: es que, se...? Es que yo soy cuarta generación de familia de circo.
0: Cuarta generación.
1: Claro, mi familia toda es circense, entonces uno nace, uno vive circo, uno juega circo, uno come circo, uno está todo el día en el circo. Uno juega a ser el payaso, a ser el trapecista. Tú vas a ser el trapecista, yo voy a ser el payaso. Así uno empieza
3: en el
1: circo.
3: Uno cuando el niño va haciendo carpas chiquititas con,
1: claro,
3: manteles de repente, con esos autitos plásticos como que un circo, y se,
1: claro,
3: cambia de esta punta del sitio a 5 metros más allá como que otro terreno.
1: Claro.
3: Y
1: así
3: juegan los niños en el circo. Así juegan.
1: Hay niños que se hacen, por ejemplo, yo me hacía los circos
3: de paraguas.
1: Los modificaba y hacía mi carpa de circo, y como dice Alejandro, jugaba con los otros niños de otra, obviamente de otra familia circense que compartíamos la gira, y como decía Alejandro, desarmábamos el circo y nos trasladábamos, no sé, unos par de metros más allá y armábamos el circo nuevamente. Entonces ahí, así tú ves cómo los niños de
3: hasta
1: circo
3: eso
1: van jugando.
3: Hasta eso va evolucionando. ¿Se acuerda que antiguamente, voy a volver años atrás, la gente a lo mejor se acuerda, antiguamente la gente cuando compraba la harina venía como en quintal de tela, de lona?
0: Sí, sí.
3: Y de ahí hacía la gente paños para cocina.
1: Claro.
3: Manteles.
0: Sí,
3: ¿Se acuerda de eso?
0: Sí, se me acuerda.
3: Y uno pescaba esos manteles y uno le clavaba 4 clavos a veces y le ponía 2 palos de algodón y hacía ya la carpa.
1: Claro.
3: Y habían unos camioncitos de plástico con unos caballitos arriba y habían unos soldaditos verdes que uno los ponía como que eran la gente.
0: Ah, sí.
3: Así era uno el circo, así era.
1: Juegan.
3: Ahora no, ahora ya hacen carpas más modernas, ya de plástico.
0: Ya están jugando con el teléfono.
3: Y le ponen, por ejemplo, ahora las guirnaldas son las luces de árbol de Pascua.
1: Claro.
3: Antes uno no ponía eso porque no era tan
1: común. No había, claro.
0: No, si eran tiempos. Mira, me escribe una vecina y dice, antes venían los más recordados, los payasos, bueno, los típico, Chirola, Copucha y ¿cuál era el otro?
3: Chirola, Copucha, Cuchara.
0: Sí, pues decían que esos siempre venían aquí a Calama.
3: Chirola,

0: circo, en esa época maravillosa. Ahora, bueno, el circo ahora
1: ¿Pueden,
0: está...
1: ¿Puede la gente mandar audio?
0: Claro que sí.
1: Que cuenten su historia, de qué se acuerdan del circo, sí, cuando eran niños.
0: Claro, que cuenten un audio, que nos cuenten ahí.
1: Y de repente la historia más bonita, usted va y la premia con una entradita doble.
2: También puede
1: y...
2: ser, mira, qué buena idea.
0: Los que nos escriban también y nos escriben, manden audio.
1: Que digan, yo fui con mi papá, algunos ya no tienen a sus papás vivos, pero dicen, yo fui con mi papá, lo llevaba, me compraba maní... De repente el olor, antiguamente para el sur le echan
2: a hacer. Si tuvieron alguna polola o algún pololo.
1: O se enamoraron de alguien de circo.
2: Claro.
0: Oiga, pero hablando de eso, esa historia importante, tu historia con el circo, ¿cómo comenzó la historia?
1: No, porque yo siempre también he sido de circo. Cuando niño, de repente uno jugaba a ser payaso, de repente hay niños que les gusta ser más payaso que trapecista. Y como le decía yo, la espontaneidad a flor de piel, de repente nosotros íbamos a estudiar a los diferentes colegios que íbamos. Y. En el circo también hacíamos amigos en las calles y hacíamos partidos de fútbol con dos piedras en la calle, jugábamos contra los niños de las calles y así uno iba haciendo amigos, iba conociendo gente, y ahora eso ya no se ve, eso ya se perdió, eso ya no se siente, no se vive, los niños no juegan ya, por ejemplo, en la calle, uno llegaba a los niños a armar, nosotros íbamos al colegio,
2: llegaban muchos niños a armar el circo para ganarse la entrada. Sí,
1: de repente llegaban a mirar, andamos con los monitos, les tiraban manzanas, claro, les tiraban fruta. Entonces eran otros tiempos, eran otras cosas.
0: Son entradas dobles, me están preguntando.
2: Claro, sí, que sí, entradas dobles para la función de hoy a las 20:30 horas.
0: ¿Cuánto dura la función? Me están preguntando.
2: La función dura 40. Una hora 40, 45.
0: Y tienen cosas para comer también, dice.
2: Hay churros, hay papa frita, hay salchipapa, hot dog. Palomitas de maíz dulce y palomitas de maíz saladas, bebidas, agua mineral, café. Tiene de todo ahí para disfrutar en la carpa dulcería del circo.
0: Claro que sí, además del espectáculo que es increíble. Artistas de diferentes partes del...
2: Sí, hay artistas de diferentes partes del mundo. Hay obviamente nacionales, hay de todo, hay de todo. El circo no tiene frontera.
0: Sí, claro que sí, pues el circo es increíble también, el circo increíble, ir con la familia también a disfrutar un momento, yo me acuerdo cuando era chico también comprábamos los algodones.
2: El algodón dulce.
0: El algodón dulce, que era típico del circo,
2: claro.
0: Y uno después iba a las ramadas. Ahí estamos recibiendo...
2: ¿Los primeros audios?
0: Sí, los audios también, y estamos pidiendo que nos llamen también para
2: mande
0: poder...
2: Mande su mejor audio, su experiencia en el circo.
1: Incluso, tío, usted está con internet ahí, ¿no?, para colocar la música, ¿cierto?, con YouTube.
0: Sí, cuéntenme.
1: Mire, coloque Mario Clavel, pasen a ver el circo, que es algo tradicional que la gente...
0: Se va a acordar
1: de eso, porque ahora...
2: También se ha perdido
1: la magia esa.
0: Sí, la magia del circo. ¿Nos pueden contar alguna experiencia bonita que hayan tenido en el circo también, para ver...? ¿Alguna experiencia que hayan tenido? Tú eres casado, ¿cierto?
2: Yo soy casado, sí.
0: ¿Pero tú conociste a tu señora en el circo?
2: Es que mi señora también es de circo.
0: Ah, entonces...
2: Es como quinta generación de familia circo, una familia muy grande. Eran los padres de ella eran trapecistas, el papá de ella tenía... hacía trapecio volante con su hermano, recorrieron mucho Centroamérica, ¿cierto? Eran la familia Cárdenas, que eran reconocidos mundialmente... como trapecistas voladores, la familia Cárdenas.
0: ¿Y ellos siguieron con la tradición?
2: Ellos ya están viejitos, ya son sus hijos los que trabajan. Algunos son trapecistas, otros son malabaristas, acróbatas, de todo un poco.
0: Ahí estamos buscando Mario Clavel, el circo, así parece, sí, que se llama.
2: Sí, sí, sí.
0: Ah, por aquí lo encontramos, aquí. A ver, vamos a ver si podemos conectarnos con esa señal. Sí, justamente tenemos la señal, a ver.
2: Ahí está, ahí se escucha, mire.
3: Pasen a ver el circo.
0: Ahí está, po.
4: Mira, lo que más primo quiere ser la camioneta, la publicidad y...
3: No hay nada igual a la ternura y emoción que el circo brinda al corazón.
0: Bonita.
3: Por eso pasen a ver el circo.
2: ¿Y están llegando audio o no? Mande su audio, la experiencia que ha tenido con el circo, alguna anécdota.
0: Claro que sí, es bonita la canción igual, ¿ah? El circo.
1: Escúchame.
5: Adelante, señoras y señores, niñitos todos a 90 años, para todos es el circo. Adelante, caballero, usted también, señora.

0: juega al fútbol con la boca. Malabaristas, equilibristas, los más famosos artistas, vayan tomando ubicación, que comienza la función.
1: Y ahí venía la historia de una persona que se enamoró de la trapecista.

0: ¿Sí?
1: Sí, voy a salir la canción.
0: Mira, lo que es la vida, enamorarse.
1: Sí. Oye, ¿usted se enamoró de alguna trapecista alguna
0: vez?
1: No,
0: yo nunca me... Nunca me enamoré de... Pero son bonitas las chiquillas que trabajan en el circo siempre, ¿cierto?
1: Sí.
0: Simpáticas también ellas. Estuvimos ese día, el día...
2: Sábado.
0: El día sábado. Y súper simpática. Vi una chiquilla que es que hizo como un... Algo con los hula hula.
2: Ah, claro. María Salomé, la artista
0: de... Ah, los, María Salomé.
2: Hula hula.
0: Oye, increíble también lo que hace
2: sí,
0: ella.
2: Sí, ¿no? Y vio un pedacito, un algo corto que hizo, porque el acto es espectacular que hace ella. Es uno de los actos que prende la función.
0: Ahí está, mire.
3: Mil cabezas del público bailan el vals del trapecio. Mira. Rosemary desde lo alto ve pasar la orquesta, el público. Y ahora Rosemary en el triple salto mortal sin red. Se ruega el mayor silencio.
1: Mire, pues sí.
4: Cuidado. Oh. Ah. ¡Viva! ¡Viva!
1: Sí.
0: Oye, hay un señor Corales también en el circo, me imagino, el que el animador ahí.
1: Sí, sí, él está más como más escondido, sí, porque la verdad que resaltan más los artistas del circo que el señor Corales.
0: Ah, ya.
1: Que hay circo a veces, la voz en off.
0: Ah, sí, qué bueno. Oye, impresionante. Los vecinos dicen que si es para hoy las invitaciones, sí, justamente.
1: Solo para hoy.
0: Solo para hoy. Pero bueno, si no tenemos, nos están escribiendo y estamos esperando alguna respuesta. Es para hoy las invitaciones para el circo, para que usted pueda ganar, vecino, vecina. Recuerde que el circo va a estar a pasado septiembre, pasado las fiestas patrias.
2: Hasta el 27.
1: Hasta el domingo 27.
0: Hasta el domingo 27, para que usted también se programe también para ir también en fiestas patrias, pero también puede ir durante toda la semana.
2: Claro,
0: sí. Si durante toda la semana están a las 20:30 las funciones, ¿cierto?
2: De lunes a viernes a las 20:30 horas.
0: De lunes a viernes a las 20:30 horas. El circo que está ubicado en calle Chorrillos, en el Aranco, ahí frente al Aranco.
2: Chorrillos con la Torre.
0: Con Chorrillos con la Torre se va a encontrar con el circo.
2: Con la gigante carpa.

0: pasen a ver. El circo ya. Reiteramos entonces los días de funciones para que la gente esté atenta también. Hay un, al lado pueden estacionar su autito tranquilamente. Hay un
1: espacio. Sí, las funciones son de lunes a viernes a las 20:30 horas. El sábado, dos funciones, 18:30 y 21 horas. El domingo, triple función. Matiné a las 4 de la tarde, vermut a las 6:30 y función nocturna a las 9 de la noche. Eso es el día domingo, triple función. Pueden comprar las entradas presencial con todo medio de pago en la boletería del circo desde las 11 de la mañana y por internet en ticketcirco.cl.
0: Eso quería preguntarle para reiterar también, porque hay gente que está preguntando si se pueden comprar por internet. Claro.
2: Sí, a veces hay promoción en internet, así que tienes que estar atento en ticketcirco.cl.
0: Hoy tienen Instagram también usted también.
2: Sí, Circo Sobre Agua 2026.
0: Se me sale toda la información importante también. El circo es maravilloso, tiene tantas historias también, tantas cosas que contar. Como le dije, yo me recuerdo que venía, estaba con mi papá cuando era chico y recuerdo que nos llevaba y mi papá se reía más con los payasos y se reía más que nosotros, pues. Eran momentos que felices también.
2: ¿Le ha mandado algún audio a la gente?
0: Todavía no.
2: ¿De la historia del circo?
0: No, historia del circo todavía no. Dicen, algunos me dicen, no puedo hoy, pero otras me están, ahí estoy esperando la respuesta, pero son invitaciones solo para hoy, para que la gente tenga claro que es solamente para hoy día, miércoles.
1: ¿Podemos dejar la entrada igual para que la
2: No, gente... le vamos a dejar la entradita a nosotros y usted la, se la regala a la gente, y después me envía los datos con el RUT y el nombre y que vayan directo a la... A la puerta.
0: A la carpa del claro. circo. Oye, lo último para preguntarle que una cosa que es difícil armar la carpa, ¿no?
2: Es que ahora tienen la ayuda de la tecnología, porque antiguamente la gente tiraba las cuerdas que eran con rondanas. Ahora no, pues ahora es casi todo eléctrico y o con máquinas que son parecidas a las que usan los barcos. Y se llaman unas máquinas cabrestantes, que son las que usted va girando rapidita, como cuando baja las patas de un remolque de una rampla.
0: ¿Sí?
2: Y van subiendo.
0: Oye, lo
2: o,
0: otro.
2: O las torres las suben electrónicamente.
0: Oye, y usted, pero en esta, usted viene a una casa rodante que son como, ahí tienen todo.
2: Sí.
1: Las casas rodantes de hoy en día son como un mini departamento, tienen baño, cama de dos plazas, televisión, microondas,
2: cable,
1: baño, ducha.
0: O sea, ¿cómo ha cambiado las
1: el
0: cosas?
1: El DirecTV.
0: Sí, todo. Sí.
1: Bueno, ahora con la tecnología de internet, te conecta a las tele Smart TV, puedes ver lo que tú quieras.
0: Claro que sí. Ya, entonces sí. Les dejamos la invitación acá, yo las voy a sortear.
2: Y sí, ni un problema. Ya. 20:30 horas de lunes a viernes, sábado 18:30, 21 horas y el día domingo a las 4, 6:30 y 9.
0: No se olvide, el circo ya en la ciudad de Calama, aquí en nuestra querida ciudad de Calama. Funciones de lunes a viernes a las 20:30 horas, los fines de semana hay más funciones. Repetimos las funciones porque están preguntando acá también.
2: 20:30 horas de lunes a viernes, día sábado a las 6:30 y a las 9, el día domingo a las 4. 6:30 y 9.
0: Unas butacas espectaculares.
2: Exactamente. Así, usted tuvo el placer de ingresar ese día.
0: De sentarme en una butaca, ahí me senté yo para ver si realmente era, porque uno puede decir tan pintada. No, estaban ahí. Sí, son reales.
1: Y todas las ubicaciones tienen butaca, galería, preferencial, platea, palco, todo es butaca. Así que no hay tablas.
0: Listo, ya. Los dejamos que sabemos que tienen que seguir ensayando, sí. Seguir trabajando.
2: A preparando todas las cosas.
0: Preparando todo para la función de hoy día a las 20:30 horas. Vecinos, el circo en nuestra ciudad de Calama. 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Ahí vamos y seguir recibiendo los mensajes y vamos a regalar algunas traditas para hoy dobles. Somos tus pollas. Chao, chiquillos, que les vaya bien.
2: Chao.
0: Chao.
2: Y aquí a la familia de Instagram.

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Claro que sí, Radio Vecinal de Calama, a esta hora estamos conectados con ustedes. Atención, tenemos un llamado especial también desde el hospital Carlos Cisternas de Calama. Se trata de la petición para donación de sangre. Les cuento de inmediato.

Atención con esta noticia, el Hospital de Calama tiene stock crítico de sangre a pocos días de las fiestas patrias, una de las épocas más complicadas para la gran cantidad de eventos graves que requieren de este vital elemento. Por eso llaman a la comunidad a convertirse en donadores. El Hospital de Calama Carlos Cisterna se mantiene en estado crítico, como les comenté, por falta de donadores, y enfrenta una de las semanas más complejas, donde hay más lesionados y heridos que van a necesitar este vital elemento. La unidad de medicina transfusional está disponible para recibir la mayor cantidad de aportes durante estos días. Cabe mencionar que la sangre no tiene ningún sustituto, tiene que ser extraído desde una persona viva en buenas condiciones de salud. Los requisitos principales para ser donantes son haber comido un buen desayuno o almuerzo y con un descanso de al menos 5 horas. Pueden hacerlo desde los 17 años con autorización de sus padres y hasta los 70 años de edad. Los mayores de 65 años deben presentar un certificado de salud que acredite que están sanos. Quienes tengan tatuajes o piercing, estos deben tener una antigüedad mínima de 6 meses. Se pueden acercar a la unidad de medicina transfusional que está en el cuarto piso en el Hospital de Calama, o también a través de las redes sociales. Cuentan con un Instagram que se llama Dona Sangre Calama. Instagram Dona Sangre Calama. También hay un número de WhatsApp que lo estamos publicando también en nuestras redes sociales. Aquí está, más 569-59-74-89-43. El Hospital de Calama es de alta complejidad, donde este componente, la sangre, va directamente a unidades con pacientes críticos que necesitan sangre para continuar su tratamiento o salvar su vida. Está llamado también del Hospital Carlos Cisternas para ser donantes de sangre.

12:26, esto es Radio Vecinal de Calama junto a Peregrina 93.1 de la frecuencia modulada. Estamos hasta la 1 de la tarde con buena música y ya se viene una programación especial de Radio Peregrina para estas fiestas patrias. No se olvide, usted también puede mandar saludos de fiestas patrias para las pymes, emprendedores, también para los servicios. Seguimos avanzando, somos tu compañía a esta hora.

0: hacemos una breve pausa, pero ya volvemos con más de las noticias que te interesan y las actividades que mueven a nuestra comunidad. No te vayas, ya regresamos con Radio Vecinal.
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3: Nacionales. La derrota final de Espinosa, exdirector de la PDI, deberá pagar las costas del juicio que lo condenó a 17 años de cárcel. El exjefe de la Policía Civil, además del pago de costas y su condena de cárcel, se le impuso el pago de una multa de 146 millones de pesos y la incautación de un inmueble avaluado en 530 millones de pesos. A juicio de la defensa, la imposición de esta nueva medida causa un agravio patrimonial directo en contra del condenado por delitos de corrupción.
4: Política.
3: RAU se distancia de la meta de desempleo de Quirós a final de la gestión del gobierno. Primero, hay que bajarla al 9%. El ministro de Trabajo, Tomás RAU, valoró el que existan metas, pero él no se comprometió a una cifra esperada de tasas de desempleo para el final del gobierno del presidente José Antonio Kast.
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4: Internacionales.
3: Israel prohibió la entrada a 11 políticos y cerró el consulado británico tras las sanciones a los colonos en Cisjordania. La Cancillería israelí también expulsó al representante del Reino Unido de la vigilancia de alto el fuego en Gaza. Un total de 12 países restringieron el comercio a los asentamientos en conflicto con la población palestina.
4: Deportes.
3: Mirko Josic ya llegó a Chile. Histórico DT de Colo-Colo será homenajeado en el ex Congreso. Luego de 20 años de espera, finalmente Mirko Josic arribó ayer al aeropuerto de Santiago para dar el vamos a una semana plagada de homenajes a su figura. Como importante suceso, el jueves 10 de septiembre, el croata y campeón con Colo-Colo en la Copa Libertadores 1991 será reconocido en el Salón de Honor del ex Congreso Nacional de Chile.
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Seguimos avanzando con noticias también, información importante para la comunidad aquí en Radio Vecinal de Calama junto a Peregrina 93.1. 15 conductores de Calama serán beneficiados con el programa Renueva tu Colectivo 2026. Estos beneficios son de 200 millones aprobados por el Consejo Regional de Antofagasta, el CORE, para financiar este programa que en la región de Antofagasta va a beneficiar a 54 transportistas. En Calama serían 15 conductores. Los recursos permitirán entregar subsidios para la renovación de vehículos destinados al transporte público menor. La convocatoria de este año contempla beneficiar también a 31 colectivos de Antofagasta con una inversión de 109 millones, 8 de Tocopilla y 15 de la capital del Loa. Los de Calama tendrán un aporte de 57 millones. Los propietarios de taxis colectivos interesados deberán postular a través del Ministerio de Transporte y Telecomunicaciones para acceder a los cupos definidos inicialmente para las tres comunas beneficiadas. Para la adjudicación del subsidio se consideran diversos criterios, entre ellos la incorporación de vehículos eléctricos o híbridos, la antigüedad del automóvil que será renovado y la fecha de ingreso a la postulación. El secretario de la comisión, el consejero regional Emilio Mavragis, expresó que se respaldó a la propuesta del gobierno regional, considerando que la renovación de los vehículos contribuye a mejorar la calidad del servicio. En tanto, la antigüedad promedio de los vehículos que van a participar del proceso de renovación alcanza los 10.6 años. Una buena noticia también para el transporte público de nuestra ciudad. Con respecto a las micros, ¿se acuerdan que se habían anunciado las micros? Estas micros nuevas que se habían anunciado, micros eléctricas para nuestra querida ciudad de Calama, todavía está en proceso, quizás de aquí a unos meses más ya las podríamos tener. Hubo una polémica con respecto a ese tema, pero bueno, estamos esperando. En Calama pasan tantas cosas, esperamos que lleguen pronto. Necesitamos un transporte público de calidad, pero también, así como el transporte público, ¿sabes lo que necesitamos? Paraderos que la gente también los cuide, y también que la gente respete las paradas de los paraderos, porque usted lo ve en el centro, lo ve en diferentes partes de la ciudad. Déjeme en la esquina, por favor. ¿Me puede dejar a mitad de cuadra? No, eso ya no debería ser. Hay que respetar también los paraderos. Bueno, y también respetar también lo que son las vías exclusivas. Aquí en el centro de Calama, ¿para qué le voy a contar? Pues todas las vías exclusivas están llenas de autos mal estacionados. También falta más fiscalización, que estas queden libres para que puedan transitar las micros como corresponde, o el transporte público como corresponde. Necesitamos más transporte público. Yo vi algún mensaje del alcalde, don Eliseo Chamorro, donde indicaba en uno de estos operativos de fiscalización que se hacen, donde él decía que y pedía a la gente que por favor tomaran más el transporte público, que lo prefirieran. Entonces él decía, prefiera el transporte público, porque la verdad de las cosas que estos autos de transporte informal lo único que hacen un daño a la ciudad. Pero una vez conversando con él también le dijimos que para poder tener esta opción del transporte público necesitamos más autos que pasen por diferentes ciudades, partes de la ciudad de Calama, que sean más regulares. Por ejemplo, en Grecia pasa muy poco transporte público. Ahora se había iniciado una línea, un recorrido de la línea 177 por Chorrillo, lo anunciaron, pero sabe que no he visto ningún colectivo por ese sector que iba al terminal. No sé qué habrá pasado con ese tema, vamos a averiguar también qué pasó con ese trayecto. Y como les dije, es cierto, el transporte informal todavía no está regulado, hay que preferir el transporte público, pero necesitamos un transporte público, de calidad, como se merece, con vía exclusiva expedita, con paraderos como corresponde, que la gente respete parar donde es, en los paraderos, bueno, y todo eso y mucho más. Esto es importante también destacarlo. Y como te estábamos leyendo, entonces 15 conductores de Calama serán beneficiados con el programa Renueva tu Colectivo 2026. Ojalá que sea nuevo y además tengamos un transporte público de calidad y que las vías exclusivas también se respeten.

programa, aquí estamos, listos para vibrar con la energía de nuestra ciudad. 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

vamos a revisar algunas noticias importantes también de lo que está pasando en nuestra ciudad de Calama. Ahí sí, atención, pronostican vientos de hasta 100 kilómetros por hora en sectores cordilleranos de la región de Antofagasta. El fenómeno afectará a sectores de la precordillera occidental, también del Alto Loa, Salar y Cordillera. Esta alerta temprana preventiva regional se va a extender hasta la noche del jueves 10 de septiembre y contempla además el posible desarrollo de ventiscas en nuestra pampa. Senapred mantiene esta alerta temprana preventiva regional por este evento vigente desde el pasado 2 de septiembre con algunos vientos también y se va a extender hasta este jueves 10 de septiembre. Este fenómeno va a afectar a los sectores de la precordillera y cordillera de la región hasta la noche del jueves 10 de septiembre. Toda esta información usted también la puede revisar en senapred.cl. Invitan a una jornada gratuita sobre tenencia responsable de mascotas en Calama. La actividad se va a realizar este jueves 10 de septiembre y busca formar monitores que puedan orientar a la comunidad sobre el cuidado de animales de compañía, prevención de enfermedades y convivencia responsable. Esta iniciativa se llama la Escuela de Gestores, Tenencia Responsable de Mascotas y Salud. Esta busca entregar conocimientos y herramientas a personas interesadas en promover el cuidado responsable de los animales de compañía de la provincia de Loa. Esto se va a desarrollar desde las 9:30 horas en el Salón del Auditorio del Hospital Carlos Cisternas, ubicado en Avenida Almirante Grau número 1490, y que esto cuenta con el apoyo de la Municipalidad de Calama. Esta actividad contempla 50 cupos. Las personas que quieren participar deben realizar previamente su inscripción a través de formulario habilitado por la organización.

Seguimos conectados con Radio Vecinal de Calama junto a Peregrina FM. No se olvide nuestros grupos de WhatsApp, Muebles Usados. Tenemos también el grupo de WhatsApp Radio Vecinal de Calama Ventas, Libros Usados también. Tenemos lo que es arriendo de piezas también, arriendo de casas y piezas, este grupo de WhatsApp. Todo eso y mucho más usted los puede solicitar. Unirse al más 569-3903-3718. Faltan 9 minutos para la 1 de la tarde. Seguimos avanzando.

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1: Entre las actividades también que queremos destacar, además del concurso de volantines para este domingo 13, que se va a realizar en el Monolito de Topate, mañana, jueves 10, se va a realizar lo que es el desfile escolar por estas festividades de fiestas patrias. Se va a realizar en la Plaza Héroes de la Concepción, así que si usted anda por ahí o va a participar su alumno, o su hijo, su nieto, su sobrino, no sé, puede asistir a este desfile escolar a las 9:30 en la Plaza Héroes de la Concepción. Va a estar cerrado el sector de Granaderos, para que usted, si viene al centro mañana, jueves 10, porque va a estar el desfile, desde las 9:30 o desde las 9 de la mañana aproximadamente, va a estar todo cerrado, hasta la 1 aproximadamente dura el desfile, así que si viene por el centro, no trate de evitar Granaderos. Me imagino desde Hurtado de Mendoza, o puede ser desde Maipú, hacia aquí, hasta Félix Hoyos, más o menos, va a estar cerrado por este tema de este desfile que se va a realizar mañana, durante las horas de la mañana hasta la 1 de la tarde en nuestra ciudad. Desfile escolar, motivo fiestas patrias.

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Nosotros comenzamos a despedirnos. Recuerde que estamos siempre de 11 a 1 aquí en Radio Peregrina junto a Radio Vecinal de Calama. Ya se viene la próxima semana las fiestas patrias. Las ramadas se inauguran el 15. Frente a la ramada, la entrada principal por Chorrillo, está el Mall del Pueblo, que ya tiene ofertas increíbles también de todo para usted. El Mall del Pueblo atiende de lunes a lunes desde las 10 hasta que se vaya el último cliente en el Mall del Pueblo. Frente al Mall del Pueblo está el circo, que tiene funciones hoy a las 20:30 horas, de lunes a viernes las funciones. Un saludo especial también para Estrellita, la estrella mascota, un artista también. Un saludo para Estrellita, la mascota del programa. Un saludo especial también para todos los vecinos y vecinas que también están conectados con nosotros a esta hora, los que nos están escuchando ahí en el sector minero, los que están en el centro, en el hospital, los que están enfermitos, los que están en su casa, los que están saliendo, los que vienen llegando a su casa. Saludo especial también para los que están transitando por nuestra ciudad. Siga en sintonía de Radio Peregrina, porque se viene con todo Radio Peregrina durante toda la tarde. Y nosotros seguimos en las redes sociales, Instagram, Facebook y TikTok, Radio Vecinal de Calama, para que usted esté conectado con nosotros durante todo el día. Hay videos de noticias, información importante para usted, vecino, vecina. Un saludo especial para los que se están conectando también, recién conectándose a nuestras redes sociales. Muchas gracias también por seguir y compartir. Hoy han escuchado el tema de Pinilla. Mañana vamos a conversar de ese tema, de su interpretación, ¿eh? Después de Pinilla, cualquiera podría cantar ahora en el karaoke, ¿cierto? Ya nos vamos. Mi nombre es Marco Valencia. Son la 1:02, me pasé un poco. Nos escuchamos nuevamente mañana. Que les vaya bien, que tengan un buen día. Sigan sintonía de Peregrina. Chao.

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0: 13 horas, 6 minutos.
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2: MINSAL refuerza llamado a identificar señales de alerta para prevenir el suicidio. Proyecto Sala Cuna Universal es aprobado y pasa a la Cámara Baja. Aún no se define el financiamiento. Banco Central mantuvo tasa de política monetaria en 4,5%. ¿Qué significa? Entérate en unos minutos.
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2: Hola, ¿cómo están? Muy buenas tardes.

0: Comenzamos esta edición de noticias. Soy María Luisa Carrión, periodista y conductora de CNN Chile, y les doy la bienvenida a esta edición de día miércoles que hacemos como cada jornada junto a CNN Chile y radios regionales. Y atención con esto, porque finalmente el proyecto que buscaba convertir el 17 de septiembre en feriado quedó sin posibilidades de aprobarse en el Congreso Nacional. La Comisión de Gobierno Interior no alcanzó a terminar su tramitación. El informe sobre esta noticia lo trae hasta ahora Carlos Maturana.
1: La Comisión de Gobierno Interior de la Cámara de Diputados y Diputadas no logró finalizar la tramitación del proyecto que buscaba declarar feriado el 17 de septiembre, dejando sin posibilidades prácticas que la iniciativa se convierta en ley este año. Al no contar con urgencia legislativa, la discusión debió ajustarse al horario establecido para la sesión y no alcanzó el tiempo para terminar la votación en particular del proyecto. El gobierno ya había manifestado su rechazo. De hecho, el ministro de Hacienda, Jorge Quirós, sostuvo que sumar un nuevo feriado tendría efectos sobre la actividad productiva y confirmó que el Ejecutivo mantendría su postura contraria. Incluso si hubiese sido despachada por Gobierno Interior, la iniciativa todavía debía pasar por la Comisión de Hacienda, la Sala de la Cámara y posteriormente cumplir su tramitación en el Senado. La presidenta de Gobierno Interior, Joana Pérez, planteó que este tipo de iniciativas deben presentarse con mayor anticipación. El escenario quedó cerrado considerando que esta era la última jornada de actividad legislativa antes de fiestas patrias.
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3: Lo que le pasa a Santiago no le pasa a Chile. ¿Qué pasa en Tirúa?
0: Una persecución marítima en Isla Mocha culminó con 5 mariscadores detenidos por la Armada tras ser sorprendidos extrayendo ilegalmente locos desde un área de manejo. Los imputados pasaron a control de detención en Lebu.
3: Nogales.
0: Tras la controversia generada entre autoridades y vecinos, el municipio de Nogales reprogramó los desfiles cívicos escolares de fiestas patrias, originalmente agendados para el 10 y el 11 de septiembre, fijando su realización para el 23 y 24 de este mes.
3: Bulnes.
0: Una violenta riña durante un partido de fútbol amateur en Bulnes derivó en agresiones físicas y amenazas contra funcionarios de salud en el CESFAM local, hecho por el cual las autoridades municipales anunciaron una querella contra los responsables.
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0: En materia política, les contamos que el proyecto de ley de Sala Cuna Universal fue aprobado en primera instancia por el Senado, pero con rechazo del sistema de financiamiento planteado en primera instancia. Saludamos a Nicolás Donoso, periodista de CNN Chile, quien nos comenta más sobre cómo se vivió la tramitación y cómo ha quedado finalmente el proyecto. Hola, ¿cómo estás, Nicolás? Tú nos cuentas todos los detalles.
5: Proyecto de sala cuna universal que ha trascendido administraciones, de hecho se ha intentado sacar sin éxito por las administraciones del expresidente Sebastián Piñera, del expresidente Gabriel Boric y hoy ya una nueva cruzada por parte del presidente José Antonio Kast. Ya había sido visada esta iniciativa en general luego de pasar por comisiones de educación y de hacienda en el Senado, siempre hay que decir en primer trámite. Lo cierto es que la iniciativa durante este martes dio un nuevo paso, esta iniciativa que además busca, recordemos, equiparar lo que es el derecho de acceso a sala cuna para trabajadoras, para trabajadores, así como también independientes, mediante la creación de lo que se llama un fondo solidario, para que eventualmente tenga viabilidad financiera. Hay que decir también que pese a que se aprobó gran parte del articulado, también fueron rechazadas algunos aspectos clave para el gobierno. El gobierno logra sacar lo que respecta al fondo, lo decíamos, pero sin su principal fuente de financiamiento. ¿Y por qué? en una norma de quórum calificado requería de 26 apoyos, tuvo 25. Había un permiso constitucional del senador que pertenece al comité ahí de Evópolis, Sebastián Keitel, un permiso constitucional para los días 8 y 9 de septiembre, pero que no alcanzó de alguna forma a ser entregado en tiempo y forma, y por tanto le faltó un voto al gobierno. Ahí había algunas críticas también para la gestión nuevamente de las Express, que encabeza José García Ruminot, su ministro, y lo que se en concreto se rechaza es que la propuesta de financiamiento del Ejecutivo, que contempla lo que es una cotización del 0,35% y que es compensada con una reducción de la cotización del empleador al seguro de cesantía, se terminó entonces cayendo, por tanto sin su principal fuente de financiamiento. Va a tener que ser debatida esta iniciativa en segundo trámite, y también se terminó definiendo que los menores y no el empleador va a terminar siendo los titulares de derecho, algo que el gobierno pidió para que no fuera así, que finalmente senadores, sobre todo de oposición, liderados por Beatriz Sánchez, Carol Cariola y Yasna Proboste, terminaron consiguiendo. Vamos a pasar a escuchar reacciones por parte de la senadora de Renovación Nacional, María José Gatica, quien destaca, pese a este traspié, la aprobación del proyecto.
6: Una herramienta que va a ayudar a aquellas madres que quieren trabajar y que necesitan certezas y seguridad para poder trabajar tranquilas, sin estar pensando sobre el cuidado de sus hijos, sino que con la certeza de que sus pequeños van a estar bien cuidados gracias a esta herramienta. Es una herramienta fundamental para avanzar con el desempleo que hoy día existe en nuestro país en las mujeres, y que obviamente esperamos de que esto se resuelva de la mejor manera en la Cámara de Diputados.
5: Fue presidente, de hecho es presidente aún, de la Comisión de Educación durante esta administración, actual periodo legislativo, pero también el anterior. Hablamos del senador de la UDI, Gustavo Sangüesa, quien espera que en el siguiente trámite se termine reponiendo lo que mencionábamos, la principal fuente de financiamiento de esta iniciativa.
7: Pero creo que hay que quedarse con el vaso medio lleno. Logramos avanzar en un proyecto que reiteradamente hay sectores que han tratado de boicotearlo. No nos olvidemos que este proyecto inicialmente se le negó la posibilidad de ser discutido, y después, cuando se aprobó en general, hubo incluso 16 votos en contra. Entonces hay algunos que siempre han estado en contra de este proyecto. Nosotros estamos con la familia chilena, entendemos que la corresponsabilidad es un cambio cultural.
5: Bueno, en el caso de la oposición, lo decíamos, la senadora del Frente Amplio, Beatriz Sánchez, terminó cuestionando el financiamiento que está planteando el Ejecutivo, y obviamente termina instando a que se le realicen modificaciones sustanciales en lo que será la tramitación en segundo trámite en la Cámara de Diputadas y Diputados en las próximas semanas.
8: Bueno, aquí está el resultado en el Senado. Se va el proyecto a la Cámara de Diputados y Diputadas, y esperamos que allá se pueda volver a conversar y con mayor responsabilidad, para que sea efectivamente universal para todas las mujeres y trabajadores y trabajadoras de Chile. Creo que las palabras del ministro, o este exabrupto que él señala, pronunció adentro de la sala cuando dice esto es un desastre, la verdad es que resume bastante bien algo que sucedió. Hay varios aspectos de este proyecto que nosotros y nosotras desde la oposición rechazábamos, y finalmente eso se confirmó con los votos.
5: Bueno, así lo decíamos entonces, el proyecto en todo caso logra un hito, es cierto, pese a los traspiés que sufre el gobierno en aspectos de dos indicaciones, pero va a tener que ser tramitado en la Cámara de Diputados, donde allí inclusive la mayoría que no ostenta el gobierno va a tener que obligar a negociar eventualmente con el Partido de la Gente, con la Democracia Cristiana, quizá con parte también del Socialismo Democrático, para lograr que esta iniciativa logre el éxito, lo que estará por verse entonces durante las próximas semanas, con el objetivo del gobierno que se mantiene en pie, que es sacar esta iniciativa de acá al mes de diciembre para poder enfrentar el desempleo, que sobre todo afecta con mayor ahínco a las mujeres.
0: Nosotros seguimos avanzando y les contamos ahora que en materia económica el Banco Central informó la decisión de mantener la tasa de política monetaria en 4,5% durante el mes de septiembre, y que estarán atentos al avance del desarrollo del conflicto en Medio Oriente. El informe sobre esta noticia lo trae hasta ahora Ornella Mellado.
9: El Banco Central dio a conocer que se acordó mantener la tasa de política monetaria en 4,5% en su reunión de política monetaria de septiembre. Pero el foco principal de atención del Consejo continúa siendo el desarrollo del conflicto entre Estados Unidos e Irán. De acuerdo con el comunicado, enfatizaron en que la guerra en Medio Oriente ha aumentado de forma importante, destacando que el barril de petróleo se ubica en torno a los $100, lo que tendría consecuencias sobre la inflación y la actividad económica global. Pero, ¿qué significa que la tasa se mantenga? Nos los explica el economista Carlos Smith, docente investigador del Centro de Investigación de Empresa y Sociedad de Universidad del Desarrollo.
10: que en simple es el precio al que los bancos se prestan dinero entre ellos por un día, ¿ya? Y lo fija el Banco Central. Porque el Banco Central no le presta plata a privados, digamos, a personas, a empresas, ni al gobierno le presta plata a otros bancos. Ahora, ¿por qué importa? Porque es el punto de partida de todas las demás tasas de la economía. El banco consigue dinero a esa tasa y sobre ese piso se va construyendo lo que nos cobran a nosotros por un crédito consumo, por la tarjeta, por el hipotecario. Es como el precio del mayorista del dinero, si lo queremos ver así.
9: Desde el ente emisor advirtieron que el escenario macroeconómico internacional sigue sujeto a un grado de incertidumbre mayor al habitual, pero que de igual manera reafirmó su compromiso con tomar las decisiones necesarias para que la inflación proyectada se ubique en 3% en un horizonte de 2 años.
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0: Y en materia policial, la Policía de Investigaciones allanó cerca de 187 domicilios para lograr la desarticulación de una banda de sicariato liderada por un chileno en la región de O'Higgins. Javier Vera nos trae el informe completo.
15: Durante las últimas horas, más de 500 detectives participaron en un operativo denominado La Purga en la región de O'Higgins, que buscaba desarticular una banda de sicarios liderada por un chileno, y hasta el momento hay 21 detenidos. Según los datos entregados por la Fiscalía, la organización estaría detrás de al menos 5 homicidios en la región de O'Higgins e incluso en otras zonas del país. Además, estarían involucrados en la balacera ocurrida en la parroquia Divino Maestro de Rancagua, cuando un hombre quedó gravemente herido el pasado 5 de junio. En la investigación iniciada tras ese hecho, se detectó que la madre de la víctima había sido asesinada a tiros. Explica más detalles el fiscal regional de O'Higgins, Aquiles Cubillos.
16: Y logramos determinar que efectivamente en el sector nororiente de la ciudad de Rancagua y en el casco histórico estaba operando una banda criminal que estaba relacionada, a lo menos hoy, con 5 homicidios ocurridos durante el año 2025 y 2026. Creemos que vamos a seguir investigando y podemos asociar otros homicidios más allá de los que hoy van a ser formalizados, estos 5.
15: El ministro de Seguridad Pública, Martín Arrau, fue consultado por el caso y comparó las diferencias en seguridad que enfrenta Chile en los últimos 20 años.
17: Sí, cuando hablamos de crimen organizado, de delito más violento, de cosas que no pasaban en Chile hace 10, 15, 20 años, es la preocupación de la gente. Entonces, cuando usted me pregunta en sicariato, en una banda, personas dedicadas a eso, esa pregunta era altamente improbable hace 10 o 20 años. Eso es lo que estamos viendo hoy día, y por eso es la preocupación de la gente y la energía que le estamos poniendo a esto, y las buenas noticias, el avance, nos falta mucho, pero el avance de las cifras que vemos. Pero sí, nos preocupa, preocupa. No es el Chile que, en el que todos los que estamos acá nacimos.
15: Según informó de manera preliminar la PDI, en el marco de una investigación conjunta entre la policía y la Fiscalía de Análisis Criminal de O'Higgins, fueron allanados cerca de 187 domicilios, en los que se encontraron armas y artefactos pirotécnicos, entre otros elementos.
3: Lo que le pasa a Santiago no le pasa a Chile. ¿Qué pasa en Iquique?
0: La Armada confirmó el arribo del buque Escuela Esmeralda al puerto de Iquique para encabezar las celebraciones de fiestas patrias, instancia donde la comunidad podrá recorrer la emblemática embarcación durante visitas abiertas al público.
3: Valparaíso.
0: El Ministerio de Obras Públicas publicó el llamado a licitación para la restauración del ascensor Artillería de Valparaíso, cuyas faenas buscan recuperar su infraestructura patrimonial y devolver el servicio a la comunidad.
3: Punta Arenas.
0: La Subdere confirmó a Magallanes como la región con mayor asignación de recursos del Plan Especial de Zonas Extremas para 2026, sumando casi 37 mil millones de pesos para financiar proyectos de conectividad e infraestructura.
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0: Y el gobierno y la fiscalía informaron que los homicidios cayeron en el primer semestre de 2026, con 472 víctimas y una tasa de 2,3 por cada 100.000 habitantes, equiparando niveles de 2018, aunque persisten alzas en 5 regiones del país. El detalle y el informe de toda esta información la trae Auri Morales.
18: El Ministerio de Seguridad Pública y el Ministerio Público presentaron el balance de homicidios consumados del primer semestre de 2026, periodo en el que se contabilizaron 472 víctimas en el país. El registro situó la tasa semestral en 2,3 casos por cada 100.000 habitantes, lo que permite proyectar un cierre anual cercano a los 4,6 por 100.000 habitantes. Al respecto, el ministro de Seguridad Pública, Martín Arrau, valoró la tendencia a la baja, señalando que a nivel general el país está retornando a los registros que exhibía en 2018 o 2019, aunque advirtió que aún persisten desafíos y complejidades relevantes en varias zonas del territorio.
17: Hoy día vemos que las cifras que nos entregan del primer semestre son cifras, bueno, positivas. Estamos llegando a un 2.3 semestral, sería extrapolable a un 4.6 anual. Estamos llegando a niveles similares a los que teníamos el 2018. En términos de homicidio, que es el principal termómetro, hay muchos otros, delitos violentos, droga incautada, muchos indicadores que los conversamos semana a semana.
18: El informe evidenció marcados contrastes territoriales. Mientras 11 regiones redujeron sus cifras de crímenes, Tarapacá, Coquimbo, O'Higgins, Ñuble y Maule registraron incrementos. La región metropolitana continuó concentrando la mayor carga delictual. Finalmente, las autoridades destacaron el aporte de equipos contra crimen organizado y homicidios para elevar las formalizaciones y prisiones preventivas desde 2023. No obstante, recalcaron que la contención de este delito responde a una labor estatal conjunta y continuada, más que a una medida aislada.
3: Lo que le pasa a Santiago no le pasa a Chile. ¿Qué pasa en Chillán?
0: Comenzaron las faenas de ensanche en el costado poniente de la ruta de Chillán, trabajos viales orientados a mejorar la conectividad, descongestionar los accesos principales y brindar mayor fluidez al tránsito vehicular.
3: Copiapó.
0: La localidad de Paipote, en Copiapó, dio inicio a las celebraciones de fiestas patrias con su tradicional desfile cívico-escolar, reuniendo a estudiantes, organizaciones sociales y familias en una jornada marcada por las tradiciones y la chilenidad.
3: Valdivia.
0: Autoridades regionales destacaron la adjudicación de 23 proyectos de seguridad pública financiados con fondos estatales, iniciativa que beneficiarán directamente a barrios y juntas de vecinos de Valdivia.
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0: A esta hora les contamos que la Subsecretaría de Seguridad Pública informó la desvinculación oficial del abogado formalizado por el delito de femicidio frustrado. Desde la cartera comunicaron que se encuentran en contra de toda forma de violencia contra las mujeres. José Ferrada nos da cuenta de todo en el siguiente informe.
19: Mediante un comunicado oficial, la Subsecretaría de Seguridad Pública informó la desvinculación del abogado formalizado por femicidio frustrado y que formaba parte de la institución en la región metropolitana. La salida se da luego que durante la tarde del lunes el jurista, que se desempeñaba hasta hoy en la subsecretaría, fue formalizado por femicidio frustrado. Según la acusación, el sujeto habría golpeado a su pareja en reiteradas ocasiones. La intentó asfixiar, la atacó con un cuchillo e incluso la habría intentado lanzar por un balcón. En conversación con el canal Público, el fiscal Centro Norte, Luis Díaz, entregó detalles del caso.
20: El imputado la intenta asfixiar, intenta lanzar por el balcón, toma un cuchillo con el cual agrede a la víctima en su mano, la lanza al suelo, le da golpes de pie, puño en distintas partes del cuerpo, sale del departamento, concurre hasta conserjería, el conserje verifica que efectivamente la víctima estaba con lesiones. Esto no es un hecho aislado, el imputado ya presentaba una denuncia anterior por un delito de lesiones menos graves en contexto de violencia intrafamiliar, donde el imputado se habría sometido a una terapia por esta violencia de género.
19: Desde la Subsecretaría de Seguridad Pública informaron que el abogado trabajaba desde 2025 en la institución y rechazaron categóricamente toda forma de violencia en contra de las mujeres, indicando que el programa de apoyo a víctimas se encuentra a disposición y realizarán todas las gestiones necesarias para brindarle el apoyo y acompañamiento jurídico y psicológico que requiera.
1: Esta no es la primera denuncia que el abogado tiene en su prontuario, ya que anteriormente había sido acusado de lesiones menos graves en el contexto de violencia intrafamiliar. En ese momento, el tribunal determinó que el imputado realizara terapia enmarcada en violencia de género. Respecto a este nuevo caso de violencia intrafamiliar, el tribunal desestimó la prisión preventiva en contra del imputado y quedó en arresto domiciliario total, aunque el Ministerio Público irá a la Corte de Apelaciones para intentar revertir la medida cautelar.
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0: Partimos esta edición contándoles que en el marco del Día Mundial para la Prevención del Suicidio, el Ministerio de Salud llamó a reconocer señales de alerta, a escuchar y a acompañar. La estrategia de Gatekeepers ya ha capacitado a cerca de 3.000 personas. La nota sobre esto la trae María Belén Araya.
21: En el marco del Día Mundial para la Prevención del Suicidio, que se conmemora cada 10 de septiembre, el Ministerio de Salud reforzó el llamado a reconocer señales de alerta, escuchar y acompañar a quienes puedan encontrarse en riesgo. Bajo este contexto, la subsecretaria de Salud Pública, Alejandra Pizarro, encabezó el primer encuentro regional de la red intersectorial de Gatekeepers, es decir, personas capacitadas para detectar señales de alerta, entregar una primera orientación y facilitar una derivación oportuna hacia los servicios de salud. Sobre esto, la subsecretaria entregó más detalles.
22: Es un hito histórico, de hecho, para la región y para Chile, pero especialmente para esta región. Y esto no es al azar. Se marca dentro de la Semana Mundial de Prevención del Suicidio. Cada 10 de septiembre se conmemora el Día Mundial de Prevención del Suicidio. Es una fecha muy importante que pone de manifiesto que el suicidio es un problema de salud pública y llama a los estados a actuar. Y Chile está actuando.
21: Actualmente el programa cuenta con 440 entrenadores certificados y ha capacitado a cerca de 3.000 personas en 13 regiones del país. Entre los participantes se encuentran profesores, funcionarios públicos y líderes comunitarios, mientras que el Ministerio de Salud espera alcanzar cobertura nacional en noviembre. En cuanto a las cifras, durante 2026 se registró un aumento de las atenciones de urgencia por lesiones autoinfligidas, pese a que hay una disminución sostenida de la mortalidad. En 2025 se registraron 1.927 fallecimientos por suicidio en Chile, manteniéndose una tendencia a la baja desde 2023. El llamado de las autoridades es a identificar las señales y recurrir oportunamente a los canales de ayuda. Recuerda que la línea de prevención del suicidio *4141 que entrega apoyo profesional es gratuito, confidencial y está disponible las 24 horas todos los días del año desde teléfonos móviles.
0: Y con esto terminamos este resumen informativo. Quedan invitados a seguirnos en todas nuestras plataformas, a seguir escuchándonos. Nosotros nos volvemos a reencontrar en otra oportunidad. Que tenga una muy buena tarde.
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0: juegos típicos chilenos, el emboque.
1: ¡Aló!
0: Es un juguete de madera con forma de campana con un hoyito de 4 a 5 centímetros de profundidad. Del cuerpo sale un cordón delgado que sostiene un madero. La idea es que este ingrese al agujero. Se necesita precisión y concentración. El emboque. Juegos típicos chilenos.

0: juegos típicos chilenos, la rayuela. Consiste en lanzar tejos circulares hacia una raya trazada con tiza en el suelo o una lienza colocada a lo ancho del extremo de la cancha, en un cajón. Gana el más certero. Juegos típicos chilenos.
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0: 14 horas, un minuto.
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3: Llega Timeline, donde las grandes películas siguen haciendo historia. Christopher Nolan acaba de conseguir el mayor éxito comercial de su carrera con The Odyssey. La película ya superó más de $1,100,000 a nivel mundial y se convirtió en la segunda película clasificación taquillera de Hollywood, solo por detrás de Deadpool y Wolverine. La adaptación de la famosa epopeya de Homero también está demostrando el enorme poder que todavía tienen las grandes producciones cinematográficas cuando combinan un director de prestigio, un elenco internacional y una experiencia pensada para la pantalla grande. Esto fue Timeline, porque algunas historias antiguas todavía pueden conquistar al público del mundo entero.
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1: Nacionales. Calisto arremete con amparo y acusa a juez de actuar ilegal y apuesta por revertir otra vez el cierre de causa por fraude. El abogado del congresista Nelson Salas reclama que se les ha negado los antecedentes aportados por el imputado Ronald Cárcamo. Además exige que se le dé copia y más tiempo para poder analizarlos y eventualmente controvertirlos.
2: Política.
1: Municipio de Concepción impugnó proyecto de tierras raras. A través de una reclamación, la Municipalidad de Concepción fue la primera en presentar un recurso contra la resolución que aprobó la explotación de tierras raras en Penco. La acción administrativa se conoció un día después que el alcalde Héctor Muñoz respaldara el potencial minero de la región del Biobío.
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2: Internacionales.
1: 12 países restringirán el comercio con los asentamientos israelíes en Cisjordania, Reino Unido, Canadá, Francia, Dinamarca, Finlandia, Islandia, Irlanda, Noruega, Polonia, Portugal, España y Suecia anunciaron que aplicarán limitaciones comerciales. Irlanda y España ya habían adoptado medidas similares, mientras que Francia impulsaba una decisión de la Unión Europea que no consiguió apoyo unánime.
2: Deportes.
1: Esta nominación no es solo mía. Llevo conmigo a Cabo Verde y a todo un pueblo. La emoción de Bocinha tras su nominación al Balón de Oro. El portero de Colo-Colo se expresó en redes sociales tras el anuncio que lo incluyó entre los candidatos al mejor portero de la temporada. A través de sus redes sociales, el africano no ocultó su emoción. Hay momentos que parecen demasiado grandes hasta el día en que nos damos cuenta de que todo el viaje valió la pena. Hoy, ver mi nombre entre los nominados al Balón de Oro es difícil de expresar con palabras, partió comentando en su cuenta de Instagram.
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4: Hola, hola, bienvenidos al 2016.
5: 2016.
4: La música ya no tenía fronteras. Una canción podía nacer en Colombia, pasar por Puerto Rico, conquistar Estados Unidos y terminar sonando en prácticamente todos los rincones del planeta. El pop se mezclaba con ritmos latinos, el dance seguía dominando las pistas y las plataformas digitales comenzaban a cambiar definitivamente la manera de descubrir música. Pero entre millones de reproducciones, hubo canciones que consiguieron algo todavía más difícil, convertirse en recuerdos. Bienvenidos al Top 5 del 2016 en Radio Peregrina.
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4: Una conversación entre dos personas que alguna vez estuvieron juntas terminó convirtiéndose en uno de los mayores éxitos del año. Esta unión consiguió un sonido sencillo,

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0: Una canción creada para hacer exactamente lo que dice su título: hacer imposible quedarse quieto. Justin Timberlake puso voz a la canción principal de la película animada Trolls y consiguió uno de los mayores éxitos pop del 2016. El tema debutó directamente en el número uno del Billboard Hot 100 y recibió una nominación al Oscar. Fue pop, fue banda sonora y terminó siendo una de las canciones más alegres de aquel año.

0: El 2016, un año en el que las fronteras musicales comenzaron a desaparecer. Ya no importaba demasiado de dónde venía una canción. Podía ser electrónica, pop, hip hop, alternativa o tener raíces latinas. Si conseguía conectar, el mundo entero podía escucharla. Y quizás esa sea la verdadera revolución de aquellos años. La música dejó de tener fronteras. Este fue el Top 5 del 2016 en Radio Peregrina. 5 canciones, un año y recuerdos que todavía siguen sonando. Soy Orlandisco. Hasta la próxima. Paz y amor para todos. Chao, chao.
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0: 15 horas, 4 minutos.
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0: fiera sea la persecución o qué tan grande sea la necesidad o la dificultad o el dolor, siempre vamos a tener la seguridad de que estamos protegidos, porque sabemos que el único Dios verdadero vive dentro de nosotros.
1: Bienvenido en Contacto, el Ministerio de Enseñanza Bíblica del Dr. Charles Stanley. ¿Por qué obedecemos a Dios? Muchos le obedecen porque fue algo que sus padres les enseñaron desde niños, otros quizás por miedo. Pero ¿cuáles son las verdaderas razones que nos deben motivar a obedecer a Dios? Le invito a que mantenga su sintonía y descubra las razones para obedecer a Dios.
0: ¿Cuál es nuestra respuesta cuando nos vemos en la disyuntiva de obedecer o desobedecer a Dios? Es probable que muchos de ustedes me pudieran responder que siempre

ser. Pero no vamos a estar viviendo con apatía e indecisiones en relación a un aspecto tan importante como es la obediencia a Dios. Basta ya de estar viviendo una vida de altos y bajos. Es tiempo que vivamos para agradarle y que siempre deseemos hacer su voluntad. Es el momento de comprender por qué debemos obedecerle. ¿Tenemos que hacerlo por obligación? ¿Por necesidad? ¿Cuál es la verdadera razón para hacer algo así? Muchas veces no podemos entender que cuando desobedecemos a Dios, o cuando le obedecemos por la razón equivocada, nuestra vida es impactada espiritualmente por este hecho. Por eso deseo que abramos nuestra Biblia en el libro de Hechos, capítulo 5, versículos 27 al 32. Y antes de leer este pasaje, quisiera hablarles un poco de lo que estaba ocurriendo aquí. Pedro y Juan habían ido al templo y se encontraron con un hombre que llevaba 40 años siendo cojo. Este hombre solía pedir limosna a la puerta de este templo y cuando los apóstoles se acercaron a él también les pidió. Fue en ese momento que Pedro le dijo: «No tengo plata ni oro, pero lo que tengo te doy. En el nombre de Jesús de Nazaret, levántate y anda». Ellos le ayudaron a pararse y el hombre fue sanado. Todas las personas que presenciaron esto se maravillaron y comenzaron a divulgar este milagro. Esto fue lo que provocó que Pedro y Juan fueran llevados ante los magistrados para ser cuestionados acerca de lo ocurrido y para ser advertidos de que no hablaran de este evangelio con nadie más. Pero la respuesta de los apóstoles a esta advertencia fue: «Juzgad si es justo delante de Dios obedecer a vosotros antes que a Dios, porque no podemos dejar de decir lo que hemos visto y oído». Y con esto se referían a la verdad de la muerte y resurrección del Señor y a todo lo relacionado con su ministerio. Después de esto, ellos fueron liberados y continuaron predicando el evangelio. Como consecuencia de esta labor, cientos de personas llegaron a ser salvas y estos siervos de Dios fueron arrestados una vez más. En esta segunda ocasión, fueron encerrados en la cárcel y un ángel del Señor les dejó salir. Y cuando sus acusadores fueron a buscarles, no les encontraron en la prisión, sino en el templo, enseñando y predicando la palabra. Es en este momento que fueron traídos una vez más ante los magistrados y escuchemos lo que ocurrió. Hechos, capítulo 5, versículos 27 al 32. Cuando los trajeron, los presentaron en el concilio y el sumo sacerdote les preguntó diciendo: «¿No os mandamos estrictamente que no enseñéis en ese nombre? Y ahora habéis llenado a Jerusalén de vuestra doctrina y queréis echar sobre nosotros la sangre de ese hombre». Respondiendo Pedro y los apóstoles dijeron: «Es necesario obedecer a Dios antes que a los hombres. El Dios de nuestros padres levantó a Jesús, a quien vosotros matasteis colgándole en un madero. A este Dios ha exaltado con su diestra por príncipe y salvador para dar a Israel arrepentimiento y perdón de pecados. Y nosotros somos testigos suyos de estas cosas, y también el Espíritu Santo, el cual ha dado Dios a los que le obedecen». Creo que es importante que nos preguntemos, ¿qué motivó a Pedro a sentir esta pasión tan grande para que dijera: «Es necesario obedecer a Dios antes que a los hombres»? ¿Alguna vez ha dicho algo así? ¿En alguna ocasión ha dicho: «Debo obedecer a Dios antes que a cualquier hombre, debo obedecerle en esta situación específica de mi vida»? ¿Acaso Pedro se sentía obligado cuando dijo: «Es necesario obedecer a Dios»? Podemos estar seguros de que no lo hizo porque se sentía culpable o por miedo. ¿Cuál debe ser nuestra motivación? ¿Qué motivó al apóstol Pedro a poner a un lado el temor de lo que estas personas pudieran hacerle y a decidir obedecer a su Señor? Analicemos por un momento aquellas razones correctas que deben estar presentes en la vida de un cristiano para obedecer a Dios. La primera es que debemos obedecerle motivados por nuestra reverencia hacia su persona, o sea, porque reconocemos quién es Él. Observemos lo que su palabra nos enseña en Hechos, capítulo 4, versículos 8
al 12, ¿qué dice?

0: Dice, entonces Pedro, lleno del Espíritu Santo, les dijo, gobernantes del pueblo y ancianos de Israel, puesto que hoy se nos interroga acerca del beneficio hecho a un hombre enfermo, de qué manera éste haya sido sanado, sea notorio a todos vosotros y a todo el pueblo de Israel, que en el nombre de Jesucristo de Nazaret, a quien vosotros crucificasteis y a quien Dios resucitó de los muertos, por él este hombre está en vuestra presencia sano. Este Jesús es la piedra reprobada por vosotros, los edificadores, la cual ha venido a ser cabeza del ángulo. Y en ningún otro hay salvación, porque no hay otro nombre bajo el cielo dado a los hombres en que podamos ser salvos. La motivación que Pedro tenía para obedecer a su Salvador en un momento así era que le conocía, es decir, conocía quién era el Señor Jesucristo y le reverenciaba con temor. Tenemos que reconocer a Cristo como nuestro Señor y Salvador. Tenemos que honrarle, alabarle y adorarle. Es importante que nos demos cuenta que Él es el Creador de los cielos y la tierra, aquel que nos ha dado vida. Otra buena razón por la cual debemos ser obedientes a nuestro Señor es la gratitud que debemos sentir hacia su persona. O sea, debemos hacerlo como una muestra de agradecimiento por lo que ha hecho por nosotros. Dios el Padre, a través de su Hijo Jesucristo y del Espíritu Santo, tocó nuestro corazón, nos dio convicción de pecado, nos otorgó el regalo de la fe, aceptó nuestra confesión y arrepentimiento, y de esa manera nos salvó. Él nos rescató, nos redimió, nos reconcilió, nos justificó, nos santificó y nos adoptó como hijos suyos. De esta manera, cada uno de nosotros ha venido a ser parte de la familia de Dios. Llegamos a ser sus hijos cuando confiamos en Jesucristo como nuestro Salvador personal. Y fue en ese momento que nos selló con el Espíritu Santo para que nunca perdiéramos esta relación especial con Él. No hemos alcanzado esta salvación como consecuencia de nuestras buenas obras, sino por su maravillosa gracia. Tampoco podemos mantener esta salvación por las cosas que hacemos, sino por la seguridad eterna que nos ha otorgado. La Biblia nos enseña que no solamente nos ha salvado, nos ha reconciliado, nos ha cambiado, nos ha provisto de su Espíritu para que viva en nosotros, nos ha provisto para todas nuestras necesidades, sino que también nos ha dado dirección y ha planificado nuestra vida. Él tiene un plan para cada uno de nosotros y ha prometido que va a ir a nuestro lado a cada paso que demos. Siempre nos va a proveer de lo que necesitamos, sin importar la situación por la que estemos pasando. Si estamos dispuestos a obedecerle y a seguir su plan, vamos a poder disfrutar más de su amor. Cuando pensamos en la grandeza de este amor y en todo lo que hace diariamente para demostrárnoslo, nos damos cuenta de que no necesitamos ninguna otra razón para obedecerle. Lo hacemos porque le amamos y porque hemos comprendido quién es. Existe aún otra razón que puede motivar a un ser humano a ser obediente a su Señor, y es porque confiamos en Él. ¿Por qué creen que Pedro y el resto de los discípulos afirmaron que debían obedecer a Dios? Porque ellos confiaban en Él. No es posible que obedezcamos a un Dios en el cual no confiamos. Por eso a veces le desobedecemos, porque no confiamos en su poder mientras estamos pasando por esa situación específica en nuestra vida. Hay momentos en que pensamos que Dios no tiene el poder para cumplir todas las promesas que nos ha hecho o para ayudarnos a salir de la dificultad en que estamos viviendo. Esta es la razón por la que tratamos de arreglar el problema usando nuestros propios medios. En vez de permitir que Él arregle el asunto, lo tratamos de hacer nosotros. Pensamos que se está demorando mucho o que no puede entender por lo que estamos viviendo. Es imposible que obedezcamos a Dios si no confiamos en Él. ¿Existe acaso alguna razón para que no confiemos en nuestro Señor? Es probable que usted esté recordando ahora aquellas ocasiones en que le pidió algo y no se lo concedió. Bueno, quizás Dios no le concedió su petición porque quería darle algo mucho más excelente de lo que usted deseaba. Muchas veces nos damos cuenta de eso y le agradecemos por no darnos lo que habíamos pedido. podemos confiar en Él, pues nunca nos ha fallado y siempre ha cumplido sus promesas. Dios nos ama incondicionalmente y se preocupa por cada una de nuestras necesidades. Por eso debemos obedecer a nuestro Señor, porque hemos depositado nuestra confianza sobre su persona. Si Él dice que va a actuar de cierta manera, es porque lo va a hacer sin importar la circunstancia por la que estemos viviendo. Hay momentos en que vamos a vivir situaciones que no podemos resolver por nosotros mismos, pero Dios puede hacerlo, pues nos ama. Podemos estar seguros de que siempre va a llegar a tiempo y de que tiene todo el poder para resolver cualquier problema, por muy difícil que parezca. Jesús desea darnos siempre lo mejor y lo único que demanda de nuestra parte es que confiemos y esperemos en su voluntad. Nuestro Señor nunca nos va a fallar. Por eso podemos confiar en Él sin ningún temor. Y esta misma confianza es la que va a motivarnos a obedecerle día tras día. Otra razón para continuar viviendo este estilo de vida es porque cuando le obedecemos nos sentimos seguros. Continuamos leyendo en el libro de los Hechos 4, versículos 19. Mas Pedro y Juan respondieron diciéndoles: juzgad si es justo delante de Dios obedecer a vosotros antes que a Dios, porque no podemos dejar de decir lo que hemos visto y oído. Quisiera detenerme en este punto para explicar qué sucede en nuestro interior cuando desobedecemos a Dios. Cuando pecamos, nuestra conciencia comienza a trabajar en nosotros y nuestra mente empieza a ser afectada. Es por eso que llegamos a sentir duda, temor, ansiedad, frustración y comenzamos a tomar decisiones que carecen de sabiduría. Por el contrario, cuando seguimos la palabra de Dios y le obedecemos, tenemos una maravillosa sensación de seguridad que solamente puede proceder de Él. Muchas veces nos preguntamos, ¿cómo es posible que algunas personas puedan pasar las pruebas y las dificultades y al final de la tribulación seguir sonriendo, demostrando así una gran paz? No importa cuánto estén sufriendo o cuán dolorosa está siendo la situación, siempre va a darnos una sensación de paz y contentamiento. Y es que cuando un individuo está caminando en obediencia a su Padre Celestial, las circunstancias no hacen ninguna diferencia en su vida. No existe nada en el mundo que nos pueda dar estas cosas. Solamente Cristo puede llenarnos de la seguridad, la fuerza, la audacia y el valor y el contentamiento que necesitamos. En muchas ocasiones vamos a ser atacados y tentados por Satanás, pero el Espíritu Santo, que mora en nuestro corazón, siempre nos va a recordar que estamos caminando en la presencia del Señor y Creador de todo el universo. Siempre nos va a mostrar que está a nuestro lado, que nos va a capacitar, que nos va a proteger, que nos va a ayudar a salir de esa prueba, que nos va a bendecir. Nuestro Dios está deseoso de hacer en nuestra vida muchas cosas que están fuera del alcance de nuestra imaginación. Esto es lo que el Espíritu Santo nos va a decir constantemente si estamos caminando en obediencia a su palabra. Pero si le desobedecemos, vamos a estar llenos de ansiedad, frustraciones, temores y siempre vamos a tomar decisiones equivocadas. Debemos obedecer a nuestro Señor, pues sólo así vamos a poder vivir sintiendo seguridad. Y cuando decimos esto, estamos hablando de una seguridad que nadie más puede darnos. No importa qué tan fiera sea la persecución o qué tan grande sea la necesidad o la dificultad o el dolor, siempre vamos a tener la seguridad de que estamos protegidos, porque sabemos que el único Dios verdadero vive dentro de nosotros. Si usted es una de esas personas que vive lleno de temor, pregúntese por qué lo hace. Deténgase a pensar, ¿qué hay en mi pasado que continúa atacándome? ¿Qué me mantiene en esclavitud? Al cabo de un tiempo se va a dar cuenta por qué no está obedeciendo a su Señor y por qué no tiene seguridad en su vida. Tenemos un Padre amoroso y esta es precisamente la razón por la que no va a permitir que ninguno de sus hijos sienta seguridad y confianza si no está obedeciéndole. Si hacemos algo así, estamos viviendo fuera de sus caminos y su voluntad. Por eso nos prueba, para que regresemos a Él. Le obedecemos porque existe una gran sensación de seguridad cuando sabemos que estamos viviendo en el centro de la voluntad de Dios. Esta es la razón por la que muchos cristianos pueden enfrentarse a las enfermedades o inclusive a la muerte, pues saben que se encuentran haciendo la voluntad de su Padre. Por eso sienten confianza. Por esta misma razón Moisés pudo entrar al palacio del faraón, teniendo solamente una vara en sus manos, y decirle que tenía que dejar ir a su pueblo, porque sabía que estaba obedeciendo a su Señor. ¿Por qué creen que Gedeón, lleno de una audacia y una confianza que nunca había poseído, se atrevió a enfrentar a miles de enemigos con un ejército de 300 hombres? Porque tenía la seguridad de que estaba obedeciendo a Dios. ¿Por qué creen que David tuvo el valor de luchar en contra de un gigante, teniendo como armas una honda y una piedra solamente? Porque estaba obedeciendo a su padre. ¿Cómo es posible que Daniel y sus amigos le dijeran a aquellos que los tenían prisioneros que no iban a comer la comida que les estaban ofreciendo? ¿De dónde sacaron el valor para afirmar que no se inclinarían frente a una imagen aunque les costara la vida? Porque sabían que estaban siendo obedientes a la palabra de Dios. Es por eso que la próxima ocasión en la que estemos pasando por una prueba y sintamos miedo, incertidumbre o duda, tenemos que preguntarnos: ¿cómo es posible que un hijo de Dios que es amado incondicionalmente por su Padre Celestial y que ha recibido la promesa de que nada ni nadie lo podrá derrotar sienta miedo? Pero si nos detenemos a examinar nuestra vida, nos vamos a dar cuenta que existen algunas cosas que no deberían estar presentes y que hay otras que necesitamos tener. No existe ningún tipo de seguridad si no hay obediencia. Deseo en este momento invitarle y desafiarle a que acepte a Jesucristo como su Salvador y Señor personal. Si nunca ha tomado esta decisión, este es el mejor momento para hacerla. Solamente así va a poder encontrar contentamiento, paz y gozo para vivir una vida fructífera. Por eso la mayoría de las personas se encuentran viviendo sin propósito y con un gran vacío en su interior, porque no han entregado su vida a Jesús. ¿Acaso no es tiempo de que comience a obedecer a su Padre Celestial? Si en verdad desea aceptarle y confesarle su pecado, debe orar y pedirle perdón. Dios siempre va a estar atento a su oración. Oremos. Padre, queremos agradecerte hoy, pues eres un Dios paciente, perdonador, compasivo y capaz de entendernos siempre. Gracias, porque sabemos que deseas lo mejor para nosotros y que siempre vas a darnos lo mejor. Haz que este mensaje de tu palabra se quede plasmado en la mente y en el corazón de aquellos que lo han escuchado, para que ellos puedan darse cuenta de que tus caminos y tu voluntad siempre van a ser lo mejor para nosotros. No tenemos por qué sentir miedo de ti, a no ser que estemos viviendo en pecado, en desobediencia y en rebelión a tus mandamientos. Tú eres nuestro Creador y nuestro Salvador, así que no tenemos razón para temerte. Te agradecemos por darnos esta bendición. En el nombre de Jesús oramos. Amén.
1: Gracias por escuchar En Contacto, el Ministerio de Enseñanza Bíblica del Dr. Charles Stanley. ¿Está usted sorprendido por la persecución y la oposición que algunos enfrentan? Si usted es cristiano, esto no debe sorprenderle. 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
0: Usted y yo vamos a enfrentar batallas hasta el último día de nuestra vida. Pero la pregunta que quiero hacerles es esta: ¿quiere usted ganarlas o perderlas?
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1: Lo que pasa en nuestra vida no es tan importante como la forma en que respondemos. A continuación, escuchemos la edición para hoy de Un Momento con Charles Stanley.
0: Cuando entendemos la fuente de nuestras pruebas, podemos entender las razones de ellas y podemos aprender a responder en la forma que Dios quiere que respondamos. Al saber lo que Dios tiene en mente para estas circunstancias y cuáles son sus propósitos, se nos hace más fácil el responder de la manera adecuada. Ahora, escuche bien esto. Es nuestra forma de responder lo que hace la diferencia, porque la prueba o la dificultad no es lo que nos destruye o nos edifica, es nuestra respuesta. La misma prueba que destruye a una persona puede edificar y fortalecer a otra. Hay pruebas que hacen gigantes en la fe a muchos creyentes y con su bendición caminan firmes delante de Dios. Así que lo que tenemos que preguntarnos es, ¿cómo vamos a responder? Una de las cosas que me ayuda a responder correctamente es la comprensión. No debería estar sorprendido ni preguntarme por qué cuando estaba en el mundo no me pasaban estas cosas. Ya que Satanás le tenía en sus garras, no tenía que molestarse, pero recuerde que cuanto más piadoso viva en Cristo Jesús, la Biblia ya nos anticipó. Podemos esperar persecución, podemos esperar pruebas y dificultades, pero no estamos solos. Tenemos la ayuda del Espíritu Santo, quien nos da la sabiduría para salir adelante y responder en la forma correcta.
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5: Ya. A ver cómo queda.

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1: Banco Central proyecta que crecimiento de Chile este 2026 será bajo un 1% y recién el 2028 ve un PIB sobre 3%. De acuerdo al informe de política monetaria, la inflación se ubicará en 4,3% este año, levemente superior al 4,2% previsto en junio. Prevé una caída de inversión y un menor consumo. Ambas variables repuntarán el próximo año, pero el PIB se mantiene entre 2% y 3% para el 2027.
0: Política.
1: Gobernador Orrego celebra fallo del Tricel y acusa: intentaron sacarme de la política y dañarme a mí como persona. Si quieren gobernar la región metropolitana, van a tener que ganar elecciones en las urnas y no llegar por secretariado, señaló la autoridad regional. La decisión del Tricel se suma a una serie de triunfos de Orrego en sede judicial ante investigaciones relacionadas a temas incorporados en los requerimientos que buscaban apartarlo del cargo.
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2: Internacionales.
1: Irán amenaza con creación de una nueva zona de exclusión marítima cerca del estrecho de Hormuz. La medida buscaría restringir el ingreso de embarcaciones en un área que alcanzará el Golfo de Omán y el Mar Arábico, en medio de una escalada con Washington por ataques, bloqueos y exigencias no resueltas.
0: Deportes.
1: Sin los chilenos en cancha, Boca golpea primero ante Sao Paulo y se permite soñar en la Copa Sudamericana. El elenco sanense se hizo fuerte de local, pese a no mostrar su mejor juego y sufrir por tramos del partido, aunque de todas formas irá con ventaja a la revancha en Brasil, que promete ser un partidazo. El único gol del encuentro llegó en el segundo tiempo y fue obra de Miguel Merentiel, a los 51 minutos, que tras un centro de Lautaro Blanco, remató casi en área chica ante Rafael, quien le contuvo el primer disparo, pero que no tuvo opción en el rebote que le quedó en los pies del delantero uruguayo.
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0: 16 horas en punto.
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9: Para un tiempo en que la sexualidad es más adivinada que conocida, los silencios confunden. Cuando de eso no se habla, la ignorancia reina. Cuando de eso no se habla, la intimidad está plagada de miedos, culpas y dudas. Por tal motivo, y para que vivas tu sexualidad plenamente y conforme al plan de Dios, los doctores José Luis y Silvia Sinali responden a todas tus preguntas.
10: Aunque resulte difícil hablar, callar puede ser fatal.
11: Como padres, comprendemos a otros padres a los que la enseñanza de sexualidad les resulta difícil y comprometida en algunos momentos, aunque la mayor parte del tiempo es mucho más sencilla de lo que todo el mundo supone. Sin embargo, nuestro silencio hacia nuestros hijos puede ser mortal. Conozca este simple dato. Una adecuada educación sexual a temprana edad y una buena comunicación entre los padres y sus hijos disminuye, escuche, disminuye en un 80% la probabilidad de un abuso sexual infantil.
10: La irrupción de la sexualidad adulta en el mundo infantil provoca profundos trastornos que pueden manifestarse en cualquier etapa de la vida. Usted no podrá estar todos los días, todo el tiempo, junto a sus hijos. Pero usted puede iluminar sus mentes de una manera sana para que sean capaces ellos mismos de defenderse. La inocencia mal entendida, que en realidad es ignorancia, hace que los niños sean presas fáciles de cualquier abusador. Recuerde, por favor, recuerde que prevenir es la mejor forma de amar.
11: Cientos de testimonios de personas abusadas nos advirtieron de la importancia de educar. Una y otra vez. Una y otra vez hemos escuchado frases como: si alguien me hubiera enseñado, si no hubiese sido tan ignorante, era tan inocente, yo creía que todos eran buenos. Qué dolor, ¿verdad? Es hora de cambiar nuestras ideas anticuadas por otras que nos ayuden a proteger lo más importante que Dios nos ha encomendado, nuestros propios hijos. ¿Se suma a la tarea de preservar la verdadera inocencia? De otro modo, Aunque Dios pueda perdonarnos por no asumir esta responsabilidad, el tiempo nunca lo hará.
10: En este momento, antes de continuar con sus tareas habituales, ¿qué le parece si eleva una oración al Señor pidiéndole la protección divina sobre sus hijos? Recuerde, por favor, que una adecuada educación sexual a temprana edad y una buena comunicación entre los padres y los hijos disminuye en un 80% la probabilidad de un abuso sexual infantil. Por favor, levante ahora una oración al Señor. Dios tiene el poder para hacer lo que usted no puede hacer. Dios tiene el poder para ayudarlo, sí, para ayudarlo a usted y a nosotros a asumir el rol de padres. Y la autoridad de Dios viene sobre nosotros para bendecir a nuestros hijos. Que Dios le bendiga.
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1: En previa nueva alza de combustibles, gobierno ve con preocupación los shocks internacionales. El diésel es un tema de preocupación. El transporte de carga ha tenido que absorber esa alza, así es que es un tema que preocupa, pero lamentablemente son shocks internacionales. Es como un blanco en movimiento, señaló Quirós.
0: Política.
1: Votación en medio de protestas de comunidades. Aprueban instalación de relleno sanitario en Lautaro. Durante la sesión, cada una de las autoridades realizó su intervención antes de emitir su voto. Respaldaron el proyecto de seremía de medio ambiente, economía, energía, obras públicas, agricultura y transporte, además del servicio de evaluación ambiental. En tanto, las seremías de salud y vivienda votaron en contra de la iniciativa.
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2: Internacionales.
1: OpenAI dice haber resuelto uno de los problemas del milenio de las matemáticas. El anuncio de la compañía es la señal más contundente hasta la fecha de que la inteligencia artificial está transformando radicalmente el campo de las ciencias exactas. Durante el último año, los sistemas de IA han resuelto con éxito una amplia variedad de problemas que atormentaron a los matemáticos durante décadas. Pero esto no era tan complejo ni había recibido tanta atención como el que la tecnología de OpenAI resolvió en los últimos días. Los problemas del milenio se encuentran entre los más estudiados en el campo.
0: Deportes.
1: Jorge Martínez palpita nueva fecha de la WRC en Chile con un ojo en el título del Rally Móvil. El piloto chileno Jorge Martínez enfrenta una de las fechas más importantes de su carrera en el WRC Chile Bio Bio, con la posibilidad de acercarse a su 14º título nacional en el Copec Rally Móvil, tras exitosas jornadas de práctica con su flamante Skoda Fabia. El experimentado competidor llega con confianza renovada a una competencia que marcará el rumbo del campeonato, donde actualmente mantiene ventaja sobre Alberto Heller, su principal rival en la clasificación.
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1: A mí me encanta la relación de Jesús con los discípulos, porque es una relación vulnerable, ¿sí? Muy vulnerable. Los hijos de Zebedeo mandan a la mamá, no fueron ellos. Le dice, maestro, cuando estés en tu... Se imaginaban al César sentado. Cuando estés en tu gloria, sienta uno de mis hijos a tu derecha y el otro a tu izquierda. Y todos aplaudieron. No, todos se enojaron. ¿Por qué? Porque todos querían lo mismo. Entonces Jesús se voltea y les dice, dice, ¿quiere alguno de ustedes ser el primero? Les voy a enseñar el camino, sirvan a los demás. Así serán el primero, porque el que más sirve es el primero. Jesús no se decepcionó. Jesús, a punto de irse, les dice, llegó el momento, y los discípulos vuelven a preguntar, ¿y cuándo establecerás el reino? Ya está entre ustedes. Me encanta el Señor, no aplaza el viaje, no lo pospone. Seguro el arcángel, cuando iba camino al cielo, le dice, ¿te diste cuenta que no entendieron nada? Y Jesús ha de haber contestado, sí, lo sé, pero lo harán bien. Hay diálogos profundos de esta vulnerabilidad de Jesús con sus discípulos. Dice, es necesario que yo padezca y que muera. Entonces Pedro lo toma aparte y emocionalmente le dice, Señor, no hables de eso. No digas que vas a morir. Eso trae inseguridad entre... Apártate de mí, Satanás. ¿Perdón? Sí, dice, ten cuidado, no actúes emocionalmente. Así como ayer te dije que eso te lo reveló el Espíritu, esto no te lo reveló el Espíritu. Ten cuidado, no puedes minar mi misión a la que yo vengo. Yo tengo que aprender a mostrarme vulnerable con las personas que amo, sin temor.
2: Estamos escuchando la tercera parte de una extraordinaria conferencia por Sixto Porras para ayudar a los matrimonios. Le damos la bienvenida acá en Enfoque a la Familia, donde ayudamos a las familias a mejorar en Cristo a través de capacitación y educación en línea. Le saluda su coanfitrión Esteban Porras. Hoy Sixto Porras nos hace un llamado a la honestidad. ¿Nos tiene miedo nuestro cónyuge o puede mostrarse vulnerable ante nosotros? Aprenderemos que el amor verdadero echa fuera el temor y que cuidar de nosotros mismos también es una forma de bendecir a nuestra familia para que todos brillen. Escuchemos.
1: ¿Te teme tu cónyuge? ¿Teme a tu reacción? ¿Sueles explotar en ira y en enojo y entonces tus hijos y tu cónyuge se separan de ti? ¿Mamá dice, hagan silencio, que ahí viene su papá? ¿Por temor a cómo nadie sabe cómo vas a venir? Al ser vulnerables tenemos más posibilidades de conectarnos íntimamente, de llorar. ¡Qué rico es sentir el abrazo! Cuando te muestras vulnerable y puedes llorar. Me fascina cuando Pablo habla al corazón de Timoteo y le dice a Timoteo, mi hijo amado, aún recuerdo tus lágrimas. No, hombre, los hombres no lloran entre ellos. ¡Ey! ¡Ey! ¿Y el partido? Bien, ¿quién ganó? ¡Pal, chicos! Eso es lo más profundo. Los negocios, bien. No le dice que está quebrado. Bien. Eso es lo más profundo del diálogo entre los hombres. Bonito la troca esa. Eso es profundísimo, profundísimo. Y este padre espiritual tenía tal confianza con su hijo que ese hijo, ese hombre igual, lloró en su hombro. No lo juzgó, no lo criticó, no lo humilló. ¿Por qué lloró? Preguntándose tal vez dónde estaba el padre griego que se fue o murió, no sé. O preguntándose, la chica que me gusta se fue con otro, me menospreció a mí. ¿A dónde llora tu hija? ¿En el hombro de quién llora tu hija? ¿Tienes el recuerdo de que tu cónyuge llora en tu hombro porque logró mostrarse vulnerable? ¿Puede mi cónyuge sentirse tan persona conmigo que puede decirme que le duele o que no comprende o que no sabe qué hacer o que se siente triste? Vamos a ir a los dos últimos. Crezcamos juntos. Primera de Pedro 4:10 dice: cada uno ponga al servicio de los demás el don que haya recibido. Ayuda a crecer a tu cónyuge, da lo mejor que tienes. Una de las cosas más bellas que puedo experimentar es ver a mis hijos crecer. Ahora trabajar junto conmigo en el ministerio, y ahora estoy predicando con mis nietos y estoy viéndolos crecer y acompañándolos mientras crecen. Y tengo que hacerlo intencionalmente porque ese es mi legado a la humanidad. Tengo que poner mi don al servicio de mi cónyuge para que ella crezca. Tengamos sueños, proyectos que nos unan a nosotros. Tengamos desafíos, ayude a su cónyuge a crecer, crezcamos juntos. Asegúrate de ver a tu cónyuge crecer, brillar. Como nos decían ahora, que cuando yo me entrego, me sacrifico, me doy por la persona que amo, me presento a mí mismo una persona gloriosa, plena, llena. Ayude a su cónyuge a crecer. Por eso ponga sus dones, lo mejor que usted tiene, al servicio de la persona que ama.
3: 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Continuemos con el programa.
1: Este punto es importante. Tomen tiempo personal. Usted tiene que aprender a invertir tiempo en usted, en cuidarse, en arreglarse, en hablar con sus amigas. Eso la llena de energías a las mujeres. Ir a hablar con las amigas. Cuídese. Observe la escena. Marcos 6:31. Entonces Jesús les dijo a sus discípulos: vayamos solos a un lugar tranquilo para descansar. ¿Por qué? Lo dijo porque había tanta gente que iba y venía que Jesús y sus apóstoles no tenían tiempo ni para comer. ¿Qué está diciendo Jesús a sus discípulos? Vengan, vamos a tomar tiempo personal. Ese tiempo que me permite a mí renovar mis fuerzas. Tome tiempo para leer un buen libro, para conectarse con su familia paterna, para hablar con sus amigos, para unirse con otros y ser edificados. Tome un tiempo para cuidar su salud, para visitar al doctor. Tome un tiempo para hacerse exámenes, para hacer ejercicio. Usted tiene que cuidarse. Tiene que tener un hobby en lo cual pueda divertirse. Usted, eso que solo a usted le gusta. Haga cosas que renueven sus fuerzas, que le acerquen a su destino, que le hagan sentir bien y le hagan crecer. Pero por favor, tiene que cuidarse a usted. Si usted gasta todo su esfuerzo y su energía en sus hijos, en su cónyuge, en hacer, en complacer, en atender, usted está desgastado. Usted tiene que aprender a crecer personalmente, porque en el tanto tú brillas, tu familia brilla, tu cónyuge brilla. En el tanto tú tengas energía, todos tenemos energía. Cuídese, por favor, atiéndase, cuídese. No, yo no tengo tiempo para mí, yo me sacrifico. Usted genera codependencia de usted y le gusta que los demás le idolatren y que dependan de usted. Porque le hace sentir importante, pero usted se descuidó a usted mismo. Deténgase, suelte, entregue, permita que cada uno sea él. Y termino. Discúlpese con prontitud cuando haya metido la pata. Y perdone rápidamente. Efesios 4:32, más bien, sean bondadosos y compasivos unos con otros. Observe lo que nos dice. Y como ustedes viven juntos, perdónense mutuamente porque van a fallarse. Vivimos juntos, vamos a fallarnos. Reclamar constantemente los errores del pasado detiene nuestro crecimiento, nos distancia entre nosotros. No siga reclamando, perdone de inmediato y deje que la gracia les una de nuevo. Cuando veo a Helen, yo me digo a mí mismo, ¿cómo no amarla? Le he fallado tantas veces. El mismo año, hace como 20 años, el mismo año, se me olvidó el cumpleaños de Helen y nuestro aniversario de bodas. Soy Sixto Porras, de Enfoque a la Familia. ¿Se imaginan? Era las 6 de la tarde, estábamos donde el dentista el 19 de abril y veo la jinde. Mi amor, estamos de aniversario, le dije. Y contestó ella, como toda mujer que todo el día espera al amado que se acuerde. Dice, sí, yo sé. Y de una vez reacciono buscando una salida. Vamos a cenar. Y de una vez me contesto, no puedo, tengo que ir a dar una conferencia. De la familia. Y vuelvo a ver a Helen. Y me dice, tranquilo, mi amor, yo sé que me amas. Entonces yo vuelvo a ver bien para ver si es de verdad. Porque uno tiene que investigar, ¿no? Y cuando veo su rostro lleno de paz, me doy cuenta que es auténtico. Ella no está enojada. No me está gritando. No está amargada porque me olvide. Cuando yo salí del dentista, que era con mi hijo, y yo iba en el auto llorando. Llorando de emoción por la mujer que Dios me había dado. Llorando de gratitud con Dios, porque ella podía haberse resentido, pero me estaba perdonando. Al día siguiente nos fuimos a almorzar y yo tomaba su mano y nos abrazábamos. Y yo la miraba y decía, ¿cómo no amarte si estás llena de compasión y de perdón? ¡Qué caballo yo! Ordinario. Yo he mejorado, ¿ah? He mejorado, no crea que no he mejorado, ahora lo escribo en grande. Pero sabe una cosa, usted se va a comenzar a distanciar si no perdona. Usted se va a llenar de amargura si no perdona. Usted le será imposible mostrarse vulnerable porque está herida o herido si no perdona. Y su cónyuge se distancia de usted cuando usted actúa brutamente y nunca pide perdón. Y usted por dentro lucha, sabe que debe pedir perdón, pero yo soy el pastor. ¡Qué idiota! Y nunca pide perdón usted. Pide perdón usted cuando se equivoca.
2: El secreto de un amor duradero no es la perfección, sino la capacidad de pedir perdón con prontitud y perdonar con generosidad. Que la gracia de Dios sea el fundamento de su hogar para que, a pesar de los errores, siempre elijan caminar de la mano con gratitud y alegría. No olvide que puede visitar nuestro canal de YouTube de Enfoque a la Familia, donde encontrará recursos como este y cientos de entrevistas que le edificarán su vida, ya sea como matrimonio, como papá o mamá, o como alguien que quiere profundizar su relación con Cristo. Se despide Esteban Porras de Enfoque a la Familia, donde ayudamos a las familias a mejorar en Cristo.

0: 17 horas en punto.
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2: Nacionales. CAST anuncia reforma al mercado de capitales con medidas para dar más acceso a hipotecarios, menos pie, tasas de interés más bajas y más plazo. El presidente oficializó junto al ministro de Hacienda, Jorge Quirós, los temas que vienen en el proyecto, entre ellos que se creará un Fondo Nacional para la Vivienda llamado Fonavi, también un subsidio para quienes reúnen el 70% del pie para un crédito hipotecario, en cuyo caso el Estado aportará el 30% del total de dicho monto. Jazz Monstars se corona bicampeona de la final nacional de Dance Your Style 2026. La bailarina volvió a quedarse con el título tras imponerse a Dancer en la batalla decisiva y representará a Chile en la final mundial Red Bull Dance Your Style, que se realizará en Zurich, Suiza.
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2: Internacionales. El precio del petróleo superó los $100 ante la escalada de ataques entre Estados Unidos e Irán en el estrecho de Hormuz. La referencia europea del crudo rebasó la barrera de los 3 dígitos por primera vez desde finales de julio, mientras los inversores evaluaron posibles cortes de abastecimiento y un repunte de la inflación global.
1: Deportes.
2: Crack del Dortmund, Konstantinos Karetsas, abandonó duelo de Champions tras casi desplomarse en cancha. Konstantinos Karetsas, centrocampista internacional griego del Borussia Dortmund, tuvo que abandonar el campo en el minuto 26 del encuentro de Champions contra el Villarreal. La razón, problemas circulatorios, explicó la institución germana en un comunicado de redes sociales. El club además remarcó que el crack fue trasladado al hospital para más pruebas.
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7: 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Pero entre millones de reproducciones, hubo canciones que consiguieron algo todavía más difícil, convertirse en recuerdos. 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
7: Una conversación entre dos personas que alguna vez estuvieron juntas terminó convirtiéndose en uno de los mayores éxitos del año. Esta unión consiguió un sonido sencillo,

0: Número 4.
1: Número 4.
0: ¿Quién no ha pensado alguna vez en regresar a una época en la que todo parecía más sencillo? Esta

número uno. Una canción creada para hacer exactamente lo que dice su título: hacer imposible quedarse quieto. Justin Timberlake puso voz a la canción principal de la película animada Trolls y consiguió uno de los mayores éxitos pop del 2016. El tema debutó directamente en el número uno del Billboard Hot 100

0: el 2016, un año en el que las fronteras musicales comenzaron a desaparecer. Ya no importaba demasiado de dónde venía una canción. Podía ser electrónica, pop, hip hop, alternativa o tener raíces latinas. Si conseguía conectar, el mundo entero podía escucharla. Y quizás esa sea la verdadera revolución de aquellos años. La música dejó de tener fronteras. Este fue el Top 5 del 2016 en Radio Peregrina. 5 canciones, un año y recuerdos que todavía siguen sonando. Soy Orlandisco. Hasta la próxima. Paz y amor para todos. Chau, chau.
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0: 18 horas en punto.
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1: Nacionales. Reforma al mercado de capitales. Los controladores de empresas IPSA que podrían ganar con cambios al quórum de 2/3. Son varias las compañías que tienen el control con más del 50% y menos del 66,66%, según las memorias anuales 2025 de las empresas, y que más allá de que faltan aún muchos detalles por conocer de esta medida que impulsa el gobierno, podrían eventualmente verse beneficiadas.
2: Política.
1: Presidenta de RN critica declaraciones de Barros sobre Núñez. Fueron inapropiadas para un ministro de Estado. La senadora Andrea Valladares se refirió esta jornada a las declaraciones hechas a la prensa por el ministro de Defensa, indicando que el secretario de Estado tiene una forma equivocada de entender la relación entre dos poderes del Estado.
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2: Internacionales.
1: Rusia lanzó un ataque contra el suroeste de Ucrania y la frontera con Moldavia. Al menos 3 muertos y 4 heridos. Lamentablemente, se han registrado víctimas entre los civiles que se encontraban cerca del puesto de control, precisó el gobernador de la región de Odessa, Oleg Kiper, al reportar el bombardeo. La parte moldava recibió una notificación sobre el cierre temporal del paso de Starokosache.
2: Deportes.
1: Partidos del fútbol chileno hoy. La agenda de encuentros del Balompié Nacional para este miércoles contempla 3 juegos por la primera B. La programación del fútbol chileno hoy 9 de septiembre arranca a las 18 horas en el Municipal de La Pintana, donde Deportes Recoleta enfrentará a San Marcos de Arica, con arbitraje de Benjamín Sarabia. Tras ello habrá otros 2 partidos a contar de las 20:30 horas. Uno será en el Luis Valenzuela Hermosilla, donde Deportes Copiapó recibirá a Magallanes. Francisco Soriano será el juez del compromiso. El otro juego se desarrollará en el Tierra de Campeones, lugar en que Deportes Iquique medirá fuerzas con Deportes Santa Cruz, con arbitraje de Claudio Díaz.
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0: 19:03.
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11: Embajador de Estados Unidos rectifica y aclara que datos sobre el estallido provienen de informes académicos chilenos. Detienen a exfiscal Vinko Fodic y a 3 funcionarios de la PDI por causa de secuestros extorsivos. Y gobierno presenta plan Casa Propia para la compra de la primera vivienda.
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11: ¿Cómo están? Bienvenidos y bienvenidas a la revisión de las noticias. Les saluda José Miguel Mardones de CNN Chile. Gracias por estar en nuestra sintonía y desde ya comenzamos el programa que todos los días hacemos entre radios regionales y CNN Chile. Vamos con las noticias. Les cuento que el primer proyecto de la Agenda contra el Crimen Organizado fue despachado del Senado. Se trata de la modificación a la hipótesis de flagrancia. Saludamos al periodista Nicolás Donoso, quien desde el Congreso nos explica cómo se desarrolló esta votación. Nicolás, ¿qué tal? Bienvenido.
12: Hola, ¿qué tal? Buenas tardes. Transformándose, de hecho, en el primer proyecto de la Agenda de Seguridad contra el Crimen Organizado y el Terrorismo que logra salir del Congreso. Hablamos del proyecto que termina aumentando el periodo de flagrancia y que entrega mayores facultades investigativas autónomas a las policías. Aumenta este plazo, de hecho, de 12 a 24 horas en el caso de las policías y en el caso de policía marítima serán 48 horas. Se aprobó el informe emanado de la comisión mixta que se había avisado en la jornada del martes en el Senado y que hoy la Cámara de Diputadas y Diputados entonces aprobó por unanimidad con 125 votos favorables. Hay que decir que esto se suma a otros avances también que se han dado, como por ejemplo el proyecto de incentivo para poder extender y mejorar la carrera funcionaria de carabineros, aquella iniciativa que de hecho se sigue siendo tramitada durante la jornada del miércoles en el Senado y que podría pasar eventualmente a segundo trámite, así como también otras iniciativas. Lo que respecta al proyecto de responsabilidad penal adolescente, que probablemente luego de la semana distrital, a finales de septiembre, va a salir de la Comisión de Constitución del Senado que preside el senador Pedro Araya. Y hay otras iniciativas también, ley antibarrera Barricada 2.0, que sigue siendo tramitada en la Cámara de Diputadas y Diputados. Yendo en específico al proyecto de Francis, que decir que es un proyecto que se presenta por Renovación Nacional por allá por el 2023, inclusive contó con la firma del hoy ministro de las Express, José García Ruminot, y en el plazo que nosotros decimos se extiende de 12 a 24 horas, se considera que, por ejemplo, una vez que está consumado un delito, o bien que todavía hay pruebas suficientes para poder sospechar que se ha cometido, las policías van a tener nuevas facultades. Por ejemplo, van a poder tomar declaración, recopilar pruebas sin autorización de un fiscal, y esto, lo decíamos, va a poder ser en los plazos establecidos. Habrá que ver lo que sucede luego de la semana distrital, también ya a finales de septiembre, lo que va a ocurrir con la reforma de seguridad propiamente tal, entendiendo que se encuentra teniendo dificultades. Los senadores Arturo Esquella y Andrés Lonton ya están abriéndose a realizar las modificaciones respectivas, pero vamos a ver si finalmente ocurre un quinto estado de excepción, que probablemente ya está descartado, para darle viabilidad al menos a esa parte de la votación, y que se modifique en su lugar el estado de emergencia, junto también con otras iniciativas que se van a

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1: Lo que le pasa a Santiago no le pasa a Chile. ¿Qué pasa en Concón?
2: La PDI desarticuló a la banda criminal Los Macacas de Concón, dedicada a ingresar ketamina en ovoides desde Bolivia para su dosificación y venta en la zona costera, incautando drogas y precursores químicos en Concón.
1: Iquique.
2: La Seremi de Salud intensificó las fiscalizaciones a carnicerías y locales de venta de carne en Iquique de cara a fiestas patrias, con el fin de verificar cadenas de frío, procedencia y condiciones sanitarias para resguardar a los consumidores.
1: Chillán.
2: El Servicio de Salud Ñuble implementó una nueva estrategia de neurología infantil orientada a la detección y abordaje temprano del autismo, agilizando evaluaciones y atención integral para niños y niñas de Chillán y comunas aledañas.
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2: Y tras la reunión sostenida en el Ministerio de Relaciones Exteriores, el diplomático Brandon Yad, embajador de Estados Unidos en Chile, descartó la existencia de un expediente de investigación estadounidense sobre hechos ocurridos durante el estallido social, precisando que los análisis corresponden a documentos del Congreso y la Academia. Ornella Mellado tiene todos los detalles en el siguiente informe.
3: El Ministerio de Relaciones Exteriores citó una reunión con el embajador de Estados Unidos en Chile, Brandon Yud, para solicitar información de inteligencia sobre el estallido social ocurrido en octubre de 2019. Según lo indicó la subsecretaria de Diplomacia de Estados Unidos, María Teresa Rogers, en el Foro Madrid, el país norteamericano podría tener en su poder información reunida por inteligencia que vincula las protestas de 2019 con agrupaciones de izquierda. Posteriormente, Brandon Yud respaldó estos dichos en una entrevista con CNN Chile.
4: Tenemos un análisis específico que se realizó, sí. Yo no he entregado esa información a la justicia chilena. Hasta donde sé, lo que ocurrió en 2019 no está en disputa en este momento. Si el gobierno se acercara a nosotros... Reitero, si el gobierno chileno acudiera a nosotros y nos solicitara inteligencia específica, somos naciones que comparten información de inteligencia. Ambas lo somos. Así que, sin duda, pero hasta donde sé, no ha habido ninguna solicitud al respecto.
3: Ante estas declaraciones, fue consultado por el estado de esta información y si ya se encontraba a disposición del Estado chileno, donde la respuesta concluyó que no ha sido solicitada. La cita del MINREL apunta exactamente a realizar la solicitud del análisis de inteligencia y así esclarecer en las palabras del documento los antecedentes relacionados con los episodios de violencia ocurridos el 18 de octubre de 2019 y en los días posteriores. Al salir de la reunión realizada el día de hoy, el embajador comentó que no tiene ningún documento de investigación independiente, por lo que no existiría información de personas o agrupaciones específicas.
5: La embajada de Estados Unidos no tiene ninguna investigación. No tenemos ningún documento en la embajada que hable del estallido social de 2019. No enviamos a ningún investigador para que haga alguna pesquisa y bajo mi gestión nunca vamos a enviar a investigadores a Chile para hacer una investigación sin haber sido invitados por el gobierno chileno para hacerla. La investigación que Estados Unidos hizo fue basada en el análisis que vino desde sus políticos en Chile.
3: Por otro lado, el canciller Francisco Pérez Mackenna comentó los puntos aclarados en la reunión que aseguran que Brandon Yud entregará todos los documentos que puedan ayudar a esclarecer culpabilidades.
6: El embajador ha manifestado su disposición a hacer llegar información de la que disponga. La Cancillería tiene que hacer su trabajo, custodiar los intereses de Chile y disponer los medios para que el resto de las instituciones trabajen con esta información. Una vez que la Cancillería reciba la información, esta será derivada a la Fiscalía Nacional y a los organismos competentes para su evaluación.
3: Sin embargo, el diplomático cerró asegurando que no existió un proceso de investigación desde Estados Unidos y que la información a la que se refirió sería un análisis de documentación académica y del Congreso de Chile.
2: Y la Fiscalía Supraterritorial detuvo al exfiscal Vinko Fodic y a tres funcionarios de la PDI en el marco de una investigación por asociación criminal, secuestros extorsivos y extorsión. Tras pesquisas internas policiales y antecedentes previos,

0: vinculados al lavado de activos. Francisca Ponce tiene más información.
1: El abogado y exfiscal adjunto Vinko Fodic fue detenido en el marco de una investigación encabezada por la Fiscalía Supraterritorial. El operativo policial dejó un saldo de al menos 7 personas capturadas mientras se indagan delitos de asociación criminal, secuestro extorsivo, extorsión e infracciones a la Ley Orgánica Institucional. Además, entre los detenidos figuran 3 funcionarios de la Policía de Investigaciones, 2 oficiales que se desempeñaban en la Brigada de Investigación Criminal de La Pintana y un agente policial. El operativo incluyó allanamientos en distintos puntos de la región metropolitana, entre ellos la oficina del estudio jurídico de Fodic en Providencia, donde personal policial incautó computadores, teléfonos y diversa documentación. El origen del caso surgió tras una denuncia al Departamento de Asuntos Internos de la PDI, unidad que detectó irregularidades y dio paso a la causa penal junto a persecutores especializados. Asimismo, entre los civiles aprehendidos en el procedimiento figura Luis Moraga Parisi, primo del ex candidato presidencial Franco Parisi. Este procedimiento profundiza la situación penal de Fodic, quien ya era objeto de indagatorias por presunto lavado de activos ligado a una casa de cambio y movimientos financieros millonarios con sujetos de interés de origen chino. Desde el Ministerio Público confirmaron la ampliación de los detenidos hasta el viernes.
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0: Y en otro tema, el gobierno presentó la reforma al mercado de capitales, o conocida como, comillas, casa propia, que busca acercar a las personas a obtener su primera vivienda con apoyo del Estado. Javier Vera nos cuenta más en el siguiente informe.
7: El presidente José Antonio Kast, junto a 5 ministros, presentó la reforma al mercado de capitales, o popularmente conocida como casa propia, iniciativa centrada en facilitar el acceso a la primera vivienda. El mandatario explicó detalles de la idea.
8: La casa propia no solamente son esas 4 paredes y un techo, sino que la casa se compra o se construye con el propósito de tener un lugar donde nos acoge un techo y es nuestro hogar. Y yo creo que ese concepto, que una vez se lo escuché a Carlos Caselli, dijo, yo no tenía una casa, tenía un hogar. Me tocó entrevistarlo en alguna vez en un canal de YouTube. Y él decía, yo tuve un hogar, no tuve una casa. Pero para tener hogar hay que tener techo. Y eso se ha convertido en algo muy difícil.
7: El principal eje de la reforma será la creación del Fondo Nacional de Vivienda, que comprará créditos hipotecarios en blanco. ¿Qué implica esto? El ministro de Hacienda, Jorge Quirós, lo explica.
9: Quisiera resumir brevemente la creación del Fondo Nacional de la Vivienda. Es un fondo que estimamos, con el diseño que tenemos, en los próximos años va a poder financiar del orden de 150.000 viviendas, nuevas o usadas, a elección de quien desee adquirirla, en condiciones de crédito que está buscando que sean a 30 años, con 10% de pie, y en tasas muy, muy competitivas.
7: Las autoridades sostuvieron que, para el Estado, la medida más ambiciosa es la creación de un fondo estatal cuyo único objetivo será adquirir créditos hipotecarios. El Fonavi solo comprará créditos de propiedades nuevas usadas de hasta 6.000 UF, y únicamente cuando se trate de la primera vivienda del comprador. La segunda medida apunta al proyecto de crear una cuenta de ahorro voluntario para la vivienda, destinada exclusivamente a completar el pie de la primera vivienda. Para esto, la persona deberá ahorrar durante al menos 30 meses hasta reunir un 7% del valor del inmueble. Cuando esto suceda, el Estado aportará el 3% adicional, completando el pie requerido para el financiamiento hipotecario.
6: ¿Qué pasa a Santiago? No le pasa a Chile. ¿Qué pasa en Punta Arenas?
0: 2 educadores de Punta Arenas fueron seleccionados entre los 27 semifinalistas nacionales del Global Teacher Prize Chile 2026, certamen que premia la innovación pedagógica y el impacto positivo de docentes en sus comunidades educativas.
6: Concepción.
0: Vecinos de un condominio social en el sector Cosmito, en Concepción, denunciaron graves problemas de humedad, filtraciones y presencia de hongos en sus departamentos, exigiendo reparaciones urgentes a la empresa constructora y fiscalización a las autoridades.
6: Copiapó.
0: El ministro del Medio Ambiente presentó el Plan Regional de Humedales para Atacama, una iniciativa orientada a resguardar estos frágiles ecosistemas y proteger la biodiversidad hídrica tanto en Copiapó como en las diversas cuencas de la zona.
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0: Y en otras informaciones, el Ejecutivo planea tener una reunión de gabinete en la Antártica chilena a fines de enero de 2027 y, en paralelo, contar con la presencia de Felipe VI, quien estará de visita en nuestro país para esa fecha. ¿Es viable? ¿Cuál es la significancia de la presencia de la monarquía española en el continente blanco? La duda la responde a esta hora el periodista Carlos Maturana.
10: ¿Se imaginan un consejo de gabinete en la Antártica? Bueno, tras una mesa de trabajo liderada por el Ministerio de Defensa, se realizaron diversos anuncios para reforzar la campaña antártica 2026-2027, y entre ellos la posibilidad de que el consejo de gabinete en el territorio austral, incluso con la presencia del rey Felipe V de España. Esta posibilidad se enmarca en la mesa de trabajo de la campaña antártica 26-27, que está centrada en analizar y revisar las obras de mejora en infraestructura que se están desarrollando en el territorio antártico en el marco de la preparación de la campaña estival 2027. ¿Pero qué implicancia internacional tendría la visita del rey Felipe V de España? La duda la responde Juan Pablo Vázquez, académico del Departamento de Políticas de Gobierno de la Facultad de Ciencias Sociales de la Universidad Alberto Hurtado.
11: Por lo tanto, un consejo de gabinete es completamente insuficiente. Ahora, lo que tampoco se entiende mucho de esto es la visita del rey. Invitar al rey a este consejo de gabinete parece más una situación de comunicación política más que una acción efectiva en función de una política de control y reforzamiento de la soberanía de la Antártica. No entiendo la inclusión en la agenda de la visita del rey de España a la Antártica. Creo que Chile en ese sentido debería tener una muy activa política a nivel regional.
10: El gobierno tendría en sus planes desde el 11 de marzo la presencia del monarca español en la Antártica, esto para profundizar la relación de Chile con España, ya que de manera recurrente los aviones militares españoles tienen una escala regular en Punta Arenas para reabastecerse antes de acudir a bases antárticas de ese país.
6: Lo que le pasa a Santiago no le pasa a Chile. ¿Qué pasa en Talca?
0: 5 exponentes maulinos, incluidos destacados proyectos culinarios, fueron seleccionados como finalistas en los premios Fuego de la Gastronomía Nacional, certamen que reconoce la identidad culinaria, innovación y tradición alimentaria del país.
6: Quillón.
0: La media maratón de Quillón abrió su convocatoria con récord histórico de inscritos para su próxima edición, evento deportivo que recorrerá los principales atractivos y contará con la destacada participación del popular Forrest Gump chileno.
6: Santa Cruz.
0: El municipio de Santa Cruz inició las obras de mejoramiento para renovar 2 sedes comunitarias del emblemático barrio Ramón Sanfurgo, trabajos destinados a brindar espacios más seguros y modernos para las organizaciones vecinales.
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0: El Senado aprobó por mayoría el informe de la Comisión Mixta que define el modelo para la implementación de la Ley Valentín, que busca implementar sistemas de seguridad adicionales para impedir caídas accidentales desde edificaciones. Los detalles con Auri Morales a esta hora.
12: El proyecto Ley Valentín, que lleva ese nombre en referencia al niño de 5 años que cayó desde un piso 13 en un edificio que no contaba con mallas de seguridad en San Pedro de la Paz en 2025, fue aprobada en el Senado y está en camino a ser publicada antes de fiestas patrias. En términos generales, la iniciativa regula la obligatoriedad de tener protección en todos los lugares de altura que tenga el departamento cuando en el domicilio hayan menores de 12 años. El senador del Partido Socialista, Fidel Espinosa, habló de la importancia de la ley.
13: Que le pedimos al presidente de la República, José Antonio Kast, lo pueda promulgar esta misma semana antes de las fiestas patrias en la cual nuestro país se va a ver, ¿no es cierto?, enfrentado los próximos días a estas festividades. El proyecto de ley, en términos generales, lo que hace es la obligatoriedad, cuando haya menores de 12 años, de tener protecciones en todos los lugares de altura que tenga el departamento en cuestión.
12: Dentro de las modificaciones que se instalaron desde la Comisión de Viviendas, se modificó que la implementación obligatoria de las protecciones sea en 24 meses, a diferencia de los 36 que propuso el Ejecutivo. Ahora el proyecto espera ser promulgado antes de las fiestas patrias. Para ello, espera que el informe de comisión mixta sea aprobado en la Cámara de Diputadas y Diputados para ser publicado en el Diario Oficial.
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0: Y la Policía de Investigaciones allanó cerca de 187 domicilios para lograr la desarticulación de una banda de sicariato liderada por un chileno en la región de O'Higgins. De todo esto nos cuenta Javier Vera.
7: Durante las últimas horas, más de 500 detectives participaron en un operativo denominado La Purga en la región de O'Higgins, que buscaba desarticular una banda de sicarios liderada por un chileno, y hasta el momento hay 21 detenidos. Según los datos entregados por la Fiscalía, la organización estaría detrás de al menos 5 homicidios en la región de O'Higgins e incluso en otras zonas del país. Además, estarían involucrados en la balacera ocurrida en la parroquia Divino Maestro de Rancagua, cuando un hombre quedó gravemente herido el pasado 5 de junio. En la investigación iniciada tras ese hecho, se detectó que la madre de la víctima había sido asesinada a tiros. Explica más detalles el fiscal regional de O'Higgins, Aquiles Cubillos.
14: Y logramos determinar que efectivamente en el sector nororiente de la ciudad de Rancagua y en el casco histórico estaba operando una banda criminal que estaba relacionada, a lo menos hoy, con 5 homicidios ocurridos durante el año 2025 y 2026. Creemos que vamos a seguir investigando y podemos asociar otros homicidios más allá de los que hoy van a ser formalizados, estos 5.
7: El ministro de Seguridad Pública, Martín Arrau, fue consultado por el caso y comparó las diferencias en seguridad que enfrenta Chile en los últimos 20 años.
15: Sí, cuando hablamos de crimen organizado, de delito más violento, de cosas que no pasaban en Chile hace 10, 15, 20 años, es la preocupación de la gente. Entonces, cuando usted me pregunta en sicariato, en una banda, personas dedicadas a eso, esa pregunta era altamente improbable hace 10 o 20 años. Eso es lo que estamos viendo hoy día, y por eso es la preocupación de la gente y la energía que le estamos poniendo a esto, y las buenas noticias, el avance, nos falta mucho, pero el avance de las cifras que vemos. Pero sí, nos preocupa, preocupa. No es el Chile que, en el que todos los que estamos acá nacimos.
7: Según informó de manera preliminar la PDI, en el marco de una investigación conjunta entre la policía y la Fiscalía de Análisis Criminal de O'Higgins, fueron allanados cerca de 187 domicilios, en los que se encontraron armas y artefactos pirotécnicos, entre otros elementos.
0: Dejamos hasta acá el resumen informativo del día. Gracias por la sintonía. Nos escuchamos más adelante.
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0: 20 horas, 2 minutos.
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4: Y cada vez que voy a las Escrituras para volver a repasar los orígenes del matrimonio, descubro que la relación matrimonial es mucho más espiritual de lo que nosotros podemos imaginar. El matrimonio es una relación espiritual. El matrimonio está fundamentado sobre una trilogía. Y esa trilogía establece que el matrimonio, según Dios, para ser exitoso y tener todos los recursos necesarios para poder crecer juntos, tenemos que tener un hombre, una mujer, pero tenemos que tener al Espíritu Santo en medio de nosotros. Génesis capítulo 1 y verso 26. Y quiero que todos oigan esto, que estoy seguro que quizás no lo sabemos de memoria. Pero quisiera que sobre todo los jóvenes le den especial atención a lo que voy a leer. Génesis 1, 26 dice: entonces dijo Dios. Dios, ese ser único, declaró: hagamos al hombre a nuestra imagen. Quiere decir que cuando Dios se levanta en la creación para crear al hombre, Él inmediatamente revela su naturaleza y dice la palabra hagamos. Y cuando Él utiliza el término hagamos, ya le está diciendo que Él no está solo. Hay más de una persona junto con Él que tiene el poder para crear, que tiene la capacidad de la divinidad para proclamar la palabra y crear a un ser parecido a ellos. Y perdonen que utilice la palabra ellos, porque si Dios a propósito utilizó el término plural, hagamos, quiere decir que hay un Dios que, aunque es uno, pero en Él, en sí mismo, hay una naturaleza plural. Hay más de un ser unido en esa divinidad. Y esa divinidad plural declara con su boca singular: hagamos al hombre a nuestra imagen. Queremos crear a un hombre que sea como nosotros. Queremos crear a un hombre a nuestra semejanza. Hagamos al hombre a nuestra imagen, conforme a nuestra semejanza. Y señoree en los peces del mar, en las aves de los cielos, en las bestias, en toda la tierra y en todo animal que se arrastra sobre la tierra. Y el verso 27 dice: y creó Dios, singular, al hombre, singular, a imagen, a su imagen, a imagen de Dios. Y mira qué interesante ahora lo que viene. Y creó Dios al hombre, singular, a su imagen, singular, a la imagen de Dios, singular, lo creó. Pero termina diciendo: varón y hembra los creó. Quiere decir que Dios, en su mente, cuando fue a crear a un hombre conforme a su naturaleza divina, que es más de una persona en una, él dijo: al hacer a un ser como nosotros, tengo que crear a un varón y a una hembra y hacerlos uno, como nosotros somos más de una persona en uno. Y mira qué interesante que Dios desde un principio, él dijo: no los voy a unir hombre con hombre ni mujer con mujer. Desde un principio él dijo: voy a crear a un hombre y a una mujer para que esos dos se unan y se complementen de la misma manera como nosotros, Padre, Hijo y Espíritu Santo, nos complementamos entre sí al punto que somos uno en esencia. Y él quería crear ese milagro, esa maravilla, ¿verdad?, que es tan difícil de conceptualizar. Él quería plasmarlo en el ser humano. Y cuando quiso plasmar su naturaleza en el ser humano, él creó hombre y mujer y lo juntó. Y él dijo: ahora dejará el hombre a su padre y a su madre, se unirá a su mujer, y ahora ambos serán una sola carne. Y todos los que leemos las escrituras sabemos que en esa unión sexual hay mucho de espiritual. Y la misma escritura revela que hay una unión almática y hay una unión espiritual muy fuerte. Significa entonces que Dios crea este ser.

dijo, júntense, fructifiquen y multiplíquense. Y cuando Él dijo fructifiquen, Él lo que está diciendo es que la naturaleza que hay en ustedes, que no es otra cosa que la naturaleza divina plasmada en ustedes dos, eso, asegúrense que esta unión dé los frutos dignos de quién fue el que los creó. En otras palabras, si ustedes son mi creación, lo menos que yo espero es que ustedes se comporten, vivan, caminen así como nosotros, ¿no? En otras palabras, que demos los frutos de Él. Pero luego dice, los he bendecido para que den los frutos míos, nuestros, ustedes den esos frutos, pero luego de eso multiplíquense, porque yo no solo quiero llenar la tierra, yo quiero asegurarme que la tierra sea llena de hijos del reino. En otras palabras, hijos que den los frutos del reino de los cielos. En otras palabras, ustedes, hombre y mujer, bendecidos por Dios para unirse en santo matrimonio y amarse por el resto de la vida, ustedes son responsables de darme herencia, de darme a mí descendencia. Quiere decir que la escritura, y lo que estoy haciendo es citando al profeta Malaquías cuando él está diciendo, yo he puesto abundancia de espíritu en esta relación matrimonial para asegurarme que ustedes me den descendencia. En otras palabras, tus hijos me pertenecen. Cada uno de nosotros tenemos en nuestro DNA espiritual, en nuestro ADN espiritual, nosotros tenemos la necesidad de ser bendecidos antes de unirnos. Eso es algo que Dios creó, lo inició, y desde el momento en que Dios inició eso, todo ser humano tiene la necesidad de recibir la bendición de Dios. Porque junto con la bendición de Dios viene la capacidad de dar los frutos de Dios. El ser humano es natural, es terrenal. Pero en su diseño, Él quiso plasmar su divinidad. Con eso es derramar su poder en nosotros para que nosotros fuésemos semejantes a Él. Y nosotros, como seres humanos, dependemos de la bendición de Dios para que el matrimonio funcione. Nosotros dependemos de la bendición de Dios para que el matrimonio funcione. Y para eso fue que Dios creó la ceremonia nupcial. En otras palabras, el ser humano entendió que de la misma manera como la primera pareja necesitó ir a la presencia de Dios antes de unirse y recibir la bendición de Dios, de esa misma manera, todas las parejas de la tierra son llamadas por Dios a que antes de unirse vayan a su presencia, en testigo de familia y en testigo de amistades íntimas, y unirnos en matrimonio, clamando para que la bendición de Dios siempre camine con nosotros. Quiere decir que es importante que nosotros reconozcamos que el matrimonio no es un invento humano. El matrimonio es un invento divino que solamente funciona bajo la presencia de su bendición. Esa es la razón por la cual las estadísticas actuales muestran que las uniones consensuales, y esta estoy citando una estadística que tiene más de 10 años de vieja. Hoy no me imagino dónde está. Pero por lo menos citando esas estadísticas viejas, el 85% de las parejas de unión consensual se están rompiendo. Pero también esas mismas estadísticas dicen que aquellas parejas que se casan antes de unirse, ¿verdad?, en matrimonio, antes de empezar a convivir, esas parejas que se casan se están divorciando a razón de un 65%. Todavía sigue siendo un escándalo que parejas comprometidas y que hacen el pacto se divorcien a razón de un 65%. Pero si lo estudiamos a raíz de la ciencia social y las estadísticas, que eso es matemática,

La matemática nos está diciendo que el solo casarnos reduce la probabilidad de rompimiento por un 20%. Quiere decir que ese compromiso es necesario. Y para cualquier persona inteligente que va a esa relación con la expectativa de que esta relación sea una relación duradera, que le dé una plataforma saludable donde nuestros hijos se desarrollen, tienen que llegar a la conclusión: yo me tengo que casar, yo tengo que llegar a ese compromiso, porque ese compromiso le va a añadir fortaleza y probabilidades de que seamos exitosos. Pero esas mismas estadísticas dicen que cuando esas parejas casadas asisten a la iglesia por lo menos un día a la semana, escucha, cuando esas parejas casadas asisten un día a la semana a la iglesia, el porciento de rompimiento se reduce por otro 20%. En otras palabras, las parejas casadas que se congregan en alguna iglesia se están rompiendo a razón de un 45%. ¿Que sigue siendo un escándalo? Sí. ¿Que sigue siendo triste? Sí. Sin embargo, matemáticamente hablando, sencillo esto, tomando data científica, social científica, ya nos está diciendo que no hay duda que el matrimonio da fortaleza, perdón, que el casamiento da fortaleza al matrimonio, que asistir a la iglesia trae fortaleza al matrimonio, porque ya estamos hablando de un 40% menos de probabilidad de que esa relación se rompa. Pero ahora viene la última cifra, que es la más que me encanta. Las estadísticas dicen que cuando una pareja casada que asiste a la iglesia por lo menos una vez a la semana y di conmigo, y se toman de las manos por un minuto al día y hacen una oración juntos, se están divorciando a razón de un 2%. Digo, todavía me resulta un escándalo que parejas que aman a Dios, que se casaron, que asisten a la iglesia y que oran juntos todos los días, todavía se divorcien. Obviamente mostrando que estamos en un mundo caído, donde hay una guerra cósmica, espiritualmente hablando, sobre nosotros, y miles de ofertas todos los días y debilidades naturales normales. No obstante, si vamos a analizar esto estrictamente a la luz de la matemática, a la luz de la ciencia, está evidenciado que la tierra y el hogar de los humanos necesita aprender a hacer compromisos y tiene que llegar a la formalidad del matrimonio, que el matrimonio necesita de la iglesia, y la iglesia es una organización con muchos defectos. Yo llevo 52 años pastoreando. Hace 2 meses entregamos la iglesia y ahora nos dedicamos estrictamente a dar conferencias internacionales, pero hasta hace 2 meses pasé 52 años pastoreando. Que si conozco, conozco. Oye, y me he ganado que si amo a la iglesia, amo la iglesia entrañablemente. Que nadie me venga a hablar mal de la iglesia. No me lo como vivo, pero lo corrijo en amor. Pero me he ganado el derecho de criticarla. Sí, la iglesia tiene muchos defectos.
Pero a pesar de todos los defectos que tiene la iglesia, ¿qué sería nuestra sociedad si no existiera la iglesia? Aún la iglesia defectuosa ha sido una bendición. Es la que al presente ha logrado que el dominio del anticristo no haya arropado la tierra. ¿Qué será de la tierra cuando la iglesia sea arrebatada? Digo, yo todavía creo en eso. No sé si aquí hay alguien que crea todavía en el arrebatamiento de la iglesia. Si hay alguien que lo crea, dé un aplauso. El único problema del matrimonio es que es una relación perfecta, compuesta por gente imperfecta. ¿Y por qué digo que es una relación perfecta? Digo que es una relación perfecta porque fue una relación creada por Dios para que nosotros pudiésemos convivir como ellos conviven entre sí. Es una relación tan perfecta que demanda y exige demasiado. Vamos a ser realistas, vamos a ser honestos. El matrimonio exige demasiado de cada uno. Pero para que nosotros podamos dar los frutos necesarios para tener una convivencia dichosa, una convivencia de deleite, nosotros necesitamos del poder de Dios. Necesitamos del poder de Dios. Digo que el matrimonio es una relación perfecta porque ninguna otra relación existente sobre la faz de la tierra tiene el nivel de perfección que la relación matrimonial. Aún esa relación que el mundo idolatra, de lo que los poetas hablan tanto, y de lo que tantos libros han escrito y de los cuales las mujeres se sienten tan orgullosas, porque ellas reclaman que el amor más perfecto es el amor de la madre con hijo. Mentira. Eso no es cierto. Los poetas nos han engañado. Porque usted tiene esa criatura ¿cuánto tiempo en su vientre? Y a los 9 meses, ¿qué pasa? Sale de ahí y se desprende de usted. Pero entonces usted se lo pega al seno. ¿Por cuánto tiempo? Algunas dirán, bueno, por un año. Las más modernas, quizás un mes. Y al cabo de ese tiempo, se despega. Está agarrado de su falda por 5 años. Y cuando va para la escuela hay un desprendimiento y lloran las madres y los hijos. Y se van para la escuela y después de una semana y 10 años más tarde viene con una chica y te dice, mamá, esta es mi novia. Y desde que tiene novia ahora le brillan los ojos más con ella que contigo. Y 5 años más tarde se casa y ahora ella es la primera y tú eres la segunda. Entonces, ¿esa relación sigue siendo la relación más perfecta? No, pero es la única relación que existe sobre la faz de la tierra que está diseñada y está llamada a ser una y mantenerse siendo uno por el resto de la vida, es la relación del matrimonio. Y yo estamos haciendo camino al andar, porque lo que hay en el historial de los matos es tétrico. Y muchas amenazas de índole cultural y muchas amenazas de índole espiritual hemos tenido que vivir. Pero tomamos una decisión y es de creerle a Dios. Aun cuando nosotros en momentos dados creímos que ya nuestra relación no tenía salida. Inclusive, aun cuando nuestros corazones, sobre todo el mío,
había decidido dejar de amar por lo decepcionado y por los muchos conflictos y diferencias que parecían irreconciliables. Pero todavía recuerdo aquel día cuando yo le decía a mi esposa por primera vez: yo creo que esta relación va para el divorcio. Y tuve la desfachatez de decirle a ella: y las consecuencias ministeriales no me importan. Me avergüenzo de haberlo dicho. Pero mi esposa se me acerca adoloridísima y me entregó sus manos y me dijo: ya yo no puedo más, pero solo te pido que oremos a ver qué Dios hace. Entonces, cuando ella me pidió orar, yo decía: ¿cómo yo voy a orar sintiéndome tan desgraciado y sintiéndome tan fracasado? Y ahí mismo la voz del Espíritu Santo penetró mi mente y mi corazón. En otras palabras, Dios le habla a los pastores carnales también. Y el Espíritu Santo clavó mi alma diciéndome: Rey, yo no vine para otros que no fueran los enfermos, los débiles y los fracasados. Estás en las perfectas condiciones para ver un milagro. Y ahí fui a cogerle las manos a mi esposa, pero yo decía: no soporto tocarla. Y ella todavía tenía las manos así. Y como ella se arregla las uñas y las tiene largas, le agarré la punta de la uña. Yo me río ahora, pero usted imagínese el escenario. Así que hice así. Y sus únicas palabras fueron: Padre, por favor, perdónanos. Estamos ahogados. Estamos ciegos. No estamos escuchando. Y ahí mismo yo le dije al Señor: sí, sí, Señor, perdónanos. Y cuando yo dije: Señor, sí, sí, Señor, perdónanos, la presencia de Dios cayó sobre nosotros. Yo no te lo puedo explicar con palabras. Fue un poder tan grande que quebró nuestros corazones, sobre todo el mío. Y no pasaron 5 o 10 minutos que después de estar llorando, abrazados y llorando, abrazados, pidiéndonos perdón y pidiéndole perdón a la presencia de Dios, todo lo que creíamos haber perdido lo recobramos en ese momento. ¿Cómo terminó? No te lo puedo contar, pero fue maravilloso. Y por eso, el Espíritu Santo nos pregunta a través del profeta Malaquías, capítulo 2 y verso 10. El Espíritu Santo nos pregunta a todos diciéndonos: ¿no tenemos todos un mismo qué? ¿No tenemos todos un mismo qué? En otras palabras, tu esposa, tu marido tiene el mismo papá que tú. Y la próxima pregunta que nos hace el Espíritu Santo es: ¿no nos ha creado un mismo quién? Dios. En otras palabras, tenemos algo en común. Tu padre es mi padre y tu Dios es mi Dios. Y él está diciendo: si eso fuese así de verdad, la tercera pregunta: ¿por qué? Di conmigo: ¿por qué? Pues nos portamos deslealmente el uno contra el otro, profanando el pacto de nuestros padres. Y yo le dije a Dios: Dios, esto
no tiene que ver conmigo. Porque yo he sido fiel a mi esposa. Y el Espíritu Santo me habla el corazón y me dice: Rey, busca la definición de lealtad. Y yo digo: Señor, no la tengo que buscar. Yo sé que es un sinónimo de fidelidad. Y el Espíritu me dice: busca la definición de lealtad. Y cuando la busco, me doy con la gran sorpresa que lealtad significa tener la habilidad de seguir honrando, como desde un principio a aquella persona cuya admiración ya no le tienes. En otras palabras, ya no te admiro como antes. Ya no me deslumbras como antes, porque ahora conozco tus defectos y ahora sé de la pata que cojeas. Sin embargo, la persona leal es una persona que sigue honrando a la persona, aun cuando en ocasiones piensa que esa persona no se merece esa honra. Siento que no te mereces esta honra, pero ¿sabes por qué te la sigo dando? Porque Dios me enseñó a ser leal. Es la lealtad de un David cuando continuaba llamando al rey Saúl, el rey endemoniado, que cayó endemoniado. ¿Cómo lo llamaban los demás? El desechado de Dios. ¿Cómo lo llamaba David? El ungido de Jehová. Eso es ser leal. Es la lealtad de un David que ese rey buscaba matarlo. Ese rey le hizo mucho daño. Ese rey le provocó mucho dolor. Pero siempre lo llamó y oró por él, llamándole el ungido de Jehová. Es la lealtad de un David que, teniendo la vida de su enemigo Saúl en sus manos, pudiendo matarlo con una espada, solamente cortó un pedacito de su capa para demostrarle a Saúl: Saúl, pude matarte, pero por cuanto tengo un corazón conforme al corazón de Dios, yo seré leal a ti y te bendeciré aunque tú no lo merezcas. Y ahora el Espíritu Santo me dice: ¿tú honras a tu esposa de esa forma? ¿O siempre tienes presentes las diferencias y aquellas cosas que te han decepcionado? ¿Sabes, Rey, cuántas veces yo te he bendecido con todo el amor de mi corazón cuando de verdad tú sabes que no merecías mis bendiciones? Así como soy yo, que bendigo a los que no me aman, e inclusive bendigo a los que me rechazan y a los que me repudian. Yo quisiera que todo marido y toda esposa aprendiera la cultura del reino, porque la cultura del reino es una cultura de honra. No por nuestros méritos, sino por los méritos de aquel que murió por sus enemigos, que derramó sangre por aquellos que le dimos la espalda y siguió amando, sabiendo que el amor incondicional hace mucho más milagro que el juicio y la condenación. En otras palabras, yo no te pido nada que no sea lo que yo he hecho por ti. Así como yo te amo, aman a ella. Yo descubrí que el arte de amar es un asunto de mucha fe. Fe en un fundamento. Fe en creer que el fruto de la muerte de Jesús puede dar fruto en mi matrimonio. Así como Él murió por mí, si yo aprendiese a amar muriendo por amor a Él y por amor a mi esposa, si yo aprendiera eso. Así que me metí en un retiro de ayuno y oración y le dije al Señor: Señor, yo no voy a descansar hasta que tú me enseñes a amar así. Enséñame a amar así. Porque es que la verdad, yo vengo a reconocer ahora, después de tantos años de leer la Biblia y de estar predicando el Evangelio, yo vengo a reconocer ahora que yo vivía conforme a la ley de Moisés y no conforme a la ley de Cristo.
¿Cuál es la ley de Moisés? Ojo por ojo y diente por diente. Te amo tanto como tú me amas. Te respeto tanto como tú me respetas. Te honro tanto como tú me honres. Te sirvo tanto como tú me sirvas a mí. En otras palabras, todo lo medimos para conforme a lo que medimos, nos damos. Pero Cristo no midió cuánto le iba a costar morir por nosotros. Él nos dice a nosotros, hagan ustedes lo mismo y enséñenle al mundo esta poderosa doctrina, que es el poder de la reciprocidad. Siembra y cosecharás. Por eso es que yo creo firmemente que para romper y destruir un matrimonio hacen falta dos, pero para restaurarlo con uno es suficiente. Y en el verso 13 de ese mismo pasaje, la Escritura dice: y esta vez haréis cubrir el altar de Jehová de lágrimas, de llanto, de clamor. Así que no miraré más a la ofrenda para aceptarla con gusto de vuestra mano. Hermano, mire, yo no sé cómo tú reaccionas a esta palabra, pero a mí me dio pánico. Cuando tú entras en esto, cuando tú entras en estos procesos de desvestirte de la religiosidad y desvestirte de tus credenciales, donde quedas desnudo delante de Dios, ahí es donde tú no tienes justificaciones. Ahí es donde no te puedes llamar bueno, porque el único bueno es Él. Pero cuando estamos en esos momentos sensibles, a mí, yo había leído este pasaje muchas veces, pero en ese momento de sensibilidad me dio pánico. Porque cuántas veces yo he venido al altar a llorar, cuántas veces he venido al altar a clamar, cuántas veces hemos venido a levantar una intercesión en el Espíritu, en lenguas y clamar. Y ¿saben lo que es? Que el Espíritu Santo está diciendo, podrás venir al altar y hacer todas esas cosas y yo estaré allí tapándome mis oídos diciendo la, la, la, la, la, la, la, la. En otras palabras, no te voy a escuchar. Y no importa cuánto hables en lengua, y no importa cuánto llores delante de mi presencia, hasta que tú no aprendas a ser leal a tu marido, a ese cabezón malcriado y bocón. Que cuántas veces tú esperando esos detalles y de momento tú lo ves pasar como si fuera un, usa la palabra que tú prefieras. Pero cuando una mujer ora con esta sensibilidad, entendiendo estas poderosas verdades, si en vez de pelear se va delante de Dios a decirle: Señor, el cabezón de tu hijo se levantó del lado izquierdo a la cama y estoy molesta con él, estoy irritada con él, estoy enojada, es más, tengo ira porque ya estoy cansada. Y el Espíritu Santo te dice: hija, tienes toda la razón de estar molesta, de estar airada, pero no peques. Y tú vas a decir: y sí, ¿y cómo yo evito pecar? Ah, ¿quiere que te dé una idea? Sí, dámela, Señor. Pues hoy le vas a escribir y le vas a decir: trata de llegar temprano que preparé tu plato favorito. Y él va a tardar un poco, pero te va a contestar. ¿Quién viene hoy a casa de visita? Sí, porque tú te llenas la boca diciéndole a tus visitantes: este es el plato favorito de mi marido. Y él te mira, se queda callado y dice: pero ¿por qué no me lo haces cuando estamos solos? Siempre me lo haces cuando viene visita. En otras palabras, yo no siento que es para mí, yo siento que es para ellos. Pero ese día el Espíritu Santo te da la idea.
Hoy le vas a preparar ese plato complicado que te toma tanto tiempo. Se lo vas a preparar. Pero Señor, es que no lo merece. Precisamente por eso es que se lo vas a preparar hoy. Y asegúrate que cuando Él llegue, tú estés en la puerta. Porque hace años que el único que lo recibe en la puerta es el perro. Y cuando Él te ve en la puerta con una sonrisa, sabiendo que se portó mal, y cuando nosotros nos portamos mal, llegamos a casa con el rabito, ¿verdad? Pero cuando Él te encuentra con una sonrisa y lo arropas de tus encantos y le dice: siéntate, vete, cámbiate, que ya tengo la comida servida. Y tú comes y tú te sientes como ves al matadero. ¿Qué va a pasar aquí? Y entonces comiste y ellas deleitándose verte comer. Y cuando terminas de comer, ella te dice: la habitación está arreglada. Y cuando entras, verás velas aromáticas y aire acondicionado y todo listo. Y de momento tú dices: Señor, ¿qué va a pasar esta noche? Y después de ocurrir lo que estaba en planes, y aquello fue intimidad misericordiosa. ¿Sabes lo que es intimidad misericordiosa? Cuando entras en ese escenario y no te sientes, no te nace, no es tu deseo. Pero por cuanto yo amo a Dios y creo en el poder del compromiso, por cuanto en ese altar yo le dije al Señor: yo lo voy a amar en las buenas y en las malas. Señor, aunque mi mujer se convierta en una araña pelúa, la voy a amar hasta el día final. Hasta el final. En salud y enfermedad la amaré hasta por siempre. Porque así como tú transformaste asesinos y pecadores y ladrones y los cambiaste y los transformaste, así lo harás con ella o lo harás conmigo. ¿Y sabes qué? Cuando todo termina, Él está: esposa mía, dime de qué voy a morir. Y tú le vas a decir: no, no te voy a decir de qué vas a morir, pero tú y yo tenemos que hablar. Siéntate que vamos a hablar. ¿Y sabes qué vas a hacer? No lo vas a acusar, no lo vas a ofender, solo le vas a abrir tu corazón y le dices: me dolió servirte hoy, me dolió, pero lo hice con amor. ¿Sabes por qué? Porque descubrí que el amor es sufrido. Y el mundo le huye al amor que tiene que sufrir para amar. Pero yo he decidido abrazarme a la cruz y he decidido creer en lo que Dios ha prometido. Dios ha prometido que si nosotros nos comprometemos el uno al otro, y si nosotros nos amamos independientemente de que te lo merezcas o no, pero mientras menos te lo merezcas, más me daré. Porque esto es una guerra, no de hostilidades. Inclusive, ni siquiera es una guerra intelectual. Porque el intelecto dentro del matrimonio funciona cuando hay paz. Cuando no hay paz, nos convertimos en brutos. Perdónenme que esto es un lugar tan elegante y yo sigo siendo tan silvestre. Pero para terminar, quiero concluir lo siguiente. La deslealtad o la falta de honra en un matrimonio es un problema espiritual. Y el profeta Malaquías, en el capítulo 2, nos dice en un momento dado: yo he puesto abundancia de espíritu en esa unidad. He puesto abundancia de espíritu en esa unidad porque yo ando buscando descendencia. En otras palabras, Dios nos está revelando que nuestros hijos se enamoran de Dios a la medida que ellos ven a papá y a mamá enamorados. La última anécdota del día. Digo, sí. Después de haber aprendido esto, yo pongo las cosas a prueba. Salí de mi habitación y busqué a mi esposa. Mejor dicho, busqué primero a mis hijos. Estaban jugando juntos en la sala.
llamé a mi esposa y me puse en un lugar, en un punto focal, donde ellos pudieran vernos. Llamé a mi esposa y cuando ella vino, le dije, ella me dice, dime qué necesitas, qué quieres. Y le dije, solo quiero darte un abrazo, pero lo dije en voz alta para que me escucharan. Solo quiero darte un abrazo y decirte cuánto te amo y decirte cuán agradecido yo estoy de que tú seas mi esposa. La abracé y comencé a besarla y la abrazaba. Y mis hijos dejaron de jugar, soltaron lo que tenían en la mano, fueron corriendo a donde nosotros con aquella alegría tan grande y trataron de separarnos, trataron de empujarnos para separarnos, pero con una alegría bien grande. Pero nosotros, mientras más ellos trataron, más nos abrazamos, más duro nos abrazamos. Y entonces ellos nos arroparon con un abrazo en común. Y mi hija dijo las siguientes palabras: papá, mamá, gracias por. Y cuando ella empezó a decir gracias por, yo pensé que ella iba a decir: papá, mamá, gracias por amarse, nos hace felices verlos amarse. Pero grande fue mi sorpresa y el impacto cuando sus palabras no fueron esas, sino que dijo: papá, mamá, gracias por Jesús. Y yo me quedo así como: wow, esto es cierto. Ellos vieron a papá y a mamá llamarse y ellos interpretaron con ese abrazo y expresiones verbales de amor, ellos interpretaron que esa unidad, que esa comunión, que ese romance que existe entre papá y mamá es producto de que la presencia de Jesucristo vive en nuestra casa. Pero también ellos fueron testigos de aquellas veces que mi esposa y yo nos comportamos mal, sobre todo yo, para variar. Y después de habernos comportado mal, reconocí que mis hijos escucharon, reconocí que mis hijos vieron, y ahí mismo, sin pensarlo, tuve que llamarlos y decirles: vengan, papá tiene que hablar con ustedes. Le pedí perdón a mamá delante de ellos, pero también le pedí perdón a ellos y les dije: papá se comportó mal, yo no actué como Jesús, yo he pecado contra Dios, pero he pecado contra mamá, pero también he pecado contra ti, hijo, contra ti, hija, he pecado porque no te di el ejemplo que tenía que darte. Yo les pido que me perdonen y oren por mí. Y saben el impactante que es cuando esas manitas se ponen en tu cabeza. Niños tan pequeños que no pueden articular una oración, pero ellos dijeron: papá, papá Dios, por favor, bendice a papá, él se quiere portar bien. Y esa pequeña oración marcó mi vida. Y en una ocasión mi hija dijo: yo amo a Dios por todas las veces que mi papá y mi mamá me pidieron perdón por haberse comportado mal. ¿Por qué? Porque ellos me enseñaron no un evangelio perfecto, ellos me enseñaron un evangelio genuino, un evangelio donde en esta casa se respeta la palabra de Dios lo suficiente como para humillarnos y pedirnos perdón las veces que sea necesario. Y eso, y eso es lo que nos ha hecho creer que este evangelio es real y nosotros queremos servir a Cristo. Yo tengo que cerrar y voy a hacer esta una breve oración, pero yo quiero orar por aquellas personas que en la honestidad de su corazón, y a mí el Espíritu Santo me ha pedido que yo sea transparente, aunque me dé vergüenza, pero Él me ha pedido que yo sea transparente. ¿Sabes por qué? Porque este tiempo es el tiempo para que la iglesia aprenda a ser transparente y asumamos responsabilidad sobre nuestras faltas. ¿Sabes por qué? Porque el mundo está viendo nuestros defectos y están decepcionados, pero cuando ellos empiecen a ver matrimonios llenos de romance y de unidad
y ellos empiezan a ver el deleite que hay dentro de la iglesia, ellos van a desear lo mismo. Así que si hay alguien entre nosotros que quisiera convertirse en ese agente de cambio dentro de su familia, dentro de tu matrimonio, ahí donde estás, yo te pido que pongas tu mano en tu corazón. Y yo quiero orar por ti. Padre, mira aquellos que ponen su mano en su corazón, reconociendo, Señor, cuánto te necesitan. Y así como yo, nos humillamos pidiéndote, Señor, que nos dé las fuerzas para ser leales y empezar a desarrollar una cultura de honra en nuestro matrimonio y en nuestra familia. Te pedimos perdón por nuestros pecados y clamamos para que tu presencia se haga cada vez más real y más palpable en cada uno de nuestros hogares. En el nombre de Jesús, todos decimos amén.

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0: Así fue como la conocí. Tirada en el suelo, maltratada, triste y asustada. Intenté ayudarla como pude, mientras ella me contaba lo que le había sucedido. Todo pasó muy rápido. Le hablé acerca de un lugar donde podían ayudarla, pero ella insistía en marcharse. Le di la información necesaria y, para serles bien sincero, pensé que nunca la volvería a ver. Pero no fue así. Solo unos días después, llegó al lugar que yo le había recomendado. Y me cuenta que al llegar se sentía fuera de lugar y con una actitud un poco arrogante. Pero su actitud fue cambiando mientras escuchaba a las demás mujeres. Y de momento, ocurrió lo que nadie se esperaba. En su primer día de visita, Stephanie decidió contar su historia.
1: Mi nombre es Stephanie Pérez.
0: Una historia que se hizo canción.